0: Son las 7 en
1: punto. 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

0: Muy buenas noches, estimada audiencia de Radio Estéreo La Usina. Esta noche tan importante de este intermedio de semana, venimos a ustedes para informarle, y también en esta noche tenemos un invitado especial, especialmente por las fiestas de Iguamote. Se nos viene, ya estamos a 8 días más bien de finalizar. Extra micrófonos nos decía el hermano Miguel Marcatoma Lema, que está acá con nosotros en esta noche a través de la página Radio Estéreo La Usina, señal abierta por supuesto en las dos frecuencias 98.5 98.9, y por supuesto también con nuestra fraterna aliada en la costa ecuatoriana, Radio Z1. Muchísimas gracias, querido hermano Emanuel Lamar, por supuesto también Radio TV La Voz de Gatazo, Centrovisión y otros medios que están ya enganchando a esta hora de la noche. En esta noche vamos a conversar sobre el tema de los 82 años de aniversario de cantonización del Cantón Iguamote con nuestro querido hermano alcalde. Vamos a saludar a nuestra audiencia, querido hermano. Bienvenido, buenas noches.
1: Buenas noches, estimado hermano, que Dios los bendiga en este hermoso medio de comunicación. Realmente muy agradecido por habernos permitido poder llegar acá y a través de este medio pues llegar a nuestras familias guamoteñas en Cantón Iguamote, quienes están sintonizando en esta hora misma de la noche, tanto en la parroquia de Palmira, parroquia Cebadas, La Matriz en particular, y por supuesto a través de las redes sociales a nivel internacional también, pues en los países de Europa, en los Estados Unidos, en los diferentes estados, y en nuestro país también, en las ciudades importantes del país. Así que a todos ustedes, estimados hermanas y hermanos, en las diferentes iglesias evangélicas, iglesias católicas, en sí, a todos los habitantes del Cantón Iguamote, en las 172 organizaciones, de manera particular, pues, a todos los hermanos, pues, un saludo fraterno y un abrazo a la distancia.
0: Muchísimas gracias. De esta forma iniciamos esta noche este diálogo, como decíamos, por los 82 años de cantonización del Cantón Iguamote, un cantón especialmente bendecido, prosperado, especialmente, como dice en su palabra, con nuestro querido hermano alcalde. Vamos a abordar temas especialmente, netamente, por el festejo que se viene, qué actividades se viene. Querido hermano alcalde, para entrar directamente al tema, quisiera saber cómo, con cuánto del presupuesto cuentan, cómo está especialmente, o quiénes auspicia, quiénes, cómo se está organizando, cómo se ha organizado, desde cuándo empieza la actividad. Sobre todo quisiera especialmente el tema legislativo, si de pronto está apoyando o apoyado, especialmente nuestros queridos hermanos guamoteños de diferentes latitudes nos están escuchando. Quisiéramos saber con cuánto especialmente de presupuesto inicia con estas festividades, que nos decía que el día de mañana ya arranca con el pregón de las fiestas de Iguamote.
1: Bueno, muchas gracias. Más bien, primero agradecer a esas 173 organizaciones, quienes han sido la base fundamental, primero de haber confiado en un Dios que es el dueño de este universo, y luego también haber confiado en estas personas que estemos al frente para poder hacer la administración pública con mucha responsabilidad, con el absoluto respeto entre las autoridades. Creo que ha sido uno de los ejemplos importantes a nivel del territorio cantonal, provincial y el país entero, de que por primera vez en una institución pública se vea una familia administrativa que realmente ha garantizado el bienestar colectivo, la armonía entre el equipo de trabajo, tanto el equipo técnico, legislativo, ejecutivo. Eso hace que la población de Iguamote sea de la mejor manera en atención pública, en la cuestión de obras, en todo lo que tenga que ver, pues, la gestión interinstitucional. Y por fin también Iguamote se presente una imagen distinta para lo que nosotros habíamos encontrado un poquito más de los 3 años que estamos al frente. Así que debo agradecer a Dios de que nosotros hoy en día tenemos totalmente el apoyo mancomunado, sólido, un equipo único. Desde el inicio administrativo, desde mayo 15 del 2023, nosotros habíamos venido bajo esas mismas condiciones en la que hoy nos encontramos. Por eso estamos ya superando los 1.700 proyectos ejecutados, que son comprobables a través de los diferentes medios, que hoy en día es transparente el tema de la información pública, así que por ello es muy comprobable, y nosotros hemos visto de que toda la función que hemos hecho con dignidad, con principios y valores éticos, ha hecho que también sea muy relevante. En estos procesos festivos de los 82 años de cantonización, pues es un tema muy particular. No tenemos un presupuesto ni un solo centavo desde el gobierno nacional que haya autorizado para que utilicemos como gobiernos autónomos descentralizados. Con la última reforma que se hizo a través de la Asamblea Nacional, con el 70-30, nos ha limitado prácticamente en el 100%, en este caso, de que las actividades de los procesos culturales no se puede realmente utilizar un solo centavo. Por ello, hoy hemos regresado quizás de un 10 años o 20 años atrás, en donde había el churanaco y el maquimañachi, caixumanta, chaixumanta, dicen quichua, ¿no? Así que dentro de esos principios hemos hecho el aporte de los mismos directores, subdirectores, del equipo técnico en algunos casos. En otros casos hemos buscado auspicios de las entidades financieras, quienes están en el territorio asentados sirviendo a la colectividad, haciendo también en este caso la dinamización de la economía familiar huamoteña. Entonces con ellos hemos conversado, los emprendedores, los pequeños microempresarios quienes existen en Huamote hoy en día, así que con ellos hemos organizado y las voluntades también que ha habido de los mismos artistas, en algunos casos pues hemos generado prácticamente bajo la de Churanacuy entre todo el equipo de trabajo. Así que desde el Estado o en este caso desde gobierno local pues no estamos utilizando un solo centavo para lo que tiene que ver la realización de estas festividades por los 82 años de cantonización de Huamote, estimado hermano.
0: ¿Por qué preguntamos esto? Porque usted sabe, y este año es un año electoral, inclusive muchos dirán seguramente en las redes sociales por el desconocimiento, seguramente dirán, tanta plata va a invertir el alcalde, seguramente, pudiendo hacer obras, pudiendo haber trabajos que realizar en las comunidades. Entonces, vale la pena aclarar de dónde es el origen de los recursos que sale, como bien decía, del Churanaco y de Randin Manta, Maquita Cuspa, en Quichua, que decimos nosotros, ¿no? Entonces, eso es importante aclarar a la ciudadanía. Para partir de eso, especialmente porque estamos seguros, pese a que se está aclarando, seguramente dirá, tanto se invirtió en los artistas, tanto se invirtió en esto, entonces yo creo que está claro, ciudadanía de Huamoteña, especialmente de Chimborazo y del país, desde luego también, porque siempre en las redes sociales ya se circula, se ventila, se dice de lo que no es a lo mejor. Entonces, vale la oportunidad aclarar este tema de que en esta ocasión, por estas reformas que hace la Asamblea Nacional, no hay recursos y tampoco desde las arcas del municipio tampoco se va a tocar un centavo. Seguramente por la autogestión se va a realizar esta festividad, señor alcalde.
1: Así es, estimado hermano. Yo creo que primero hay que dar gracias a Dios, porque hay un equipo sólido, un equipo que trabaja en familia. Eso hace que todas las actividades, tanto de inversión pública, que se haga de manera adecuada para poder servir mejor a la colectividad. Lamentablemente, en nuestro periodo administrativo ha sido un poco complejo porque no hay un recurso suficientemente que permita hacer proyectos muy grandes, ¿no? Pero sin embargo, con el recurso existente y con los ingresos propios que ha sido mejorado bajo una buena recaudación, con catastros bien hechas, hace que incremente en las arcas del gobierno municipal. Dado así, nosotros hemos responsablemente también hecho las actividades culturales hasta hace año atrás, pero hoy en día no podemos hacerlo. Sin embargo, con todos los permisos que se podía hacerlo mediante la parte legal que nos permitía, habíamos sido muy responsables de no hacer un sobreprecio, de no hacer nomás de hacer un gasto nada más, sino que vaya todo bajo una inversión que en el proceso de inmediato, a mediano y a largo plazo, que también se retribuya entre la ciudadanía huamoteña. Tal es así que nosotros, mediante un estudio socioeconómico, habíamos determinado de que si nosotros no hacemos una actividad cultural, que Huamote por tradición lo tiene, hay cualquier cantidad de ciudadanos y ciudadanas quienes buscan en esos días hacer un emprendimiento, de alguna manera hacer que la dinamización de la economía sea por lo menos en un porcentaje significativo para sus familias, prácticamente se queda en los sueños. Pero nosotros no queremos dejar así, a que la ley no permite estos procesos de última hora, a lo mejor estar restringidos, no podemos quedar ahí. Ahí es donde hemos venido a planificar entre amigos, entre familias, y buscando también a esos grandes hombres y mujeres quienes desde diferentes puntos han hecho también pues la voluntad de contribuir. Así que en este proceso nosotros no estamos gastando un solo centavo, siempre con el absoluto respeto y la responsabilidad primero sobre la ley y luego también pues respetando el dinero, el recurso de los pueblos huamoteños, pues efectivamente hemos hecho la mayor cantidad en la inversión pública. Tal es así, estimados hermanos y hermanas, aclaramos que estas festividades no va a tener un solo centavo que haya salido de las arcas del gobierno municipal, más bien bajo la voluntad de los amigos, de las amigas, de los mismos directores también que hoy en día están aportando. Esto le había aclarado en otro medio de comunicación también, pues de que yo tengo la propiedad de decirlo aquello. Nos habían dicho entre varias partes, yo tengo funcionarios que han estado en otros gobiernos locales, a lo mejor también en el mismo gobierno municipal, en las administraciones anteriores, que con toda la propiedad han dicho sorpresivamente, ¿cómo así en esta administración pues no piden un centavo? es que nosotros habíamos dicho, la propuesta política administrativa de Miguel ha sido muy clara. El recurso que le corresponde a cada funcionario, a cada ciudadano que por derecho está en su trabajo, no tiene por qué compartir un solo centavo a ninguna autoridad bajo la modalidad de supuestamente el apoyo político o para la organización política. No, para nada. Eso está prohibido totalmente en Huamote, y tampoco para adquirir un espacio de trabajo, nadie le pide un solo centavo, en este caso, para que tenga el derecho a trabajar. El derecho está consagrado en la Constitución Política del Estado. También como huamoteños, como ecuatorianos, necesitamos, de acuerdo al perfil, y también pues ellos están dispuestos a trabajar, entonces aquí no, lo que nosotros exigimos es el resultado. Entonces, ¿hoy qué dije con ello? Estimados directores, subdirectores, ustedes saben que aquí no se le ha pedido un solo centavo para darle el trabajo, mucho menos un descuento mensual. Así es que con esa misma propiedad le digo, ahora sí, pongan la mano, auspicien de alguna manera una parte de las programaciones en donde ustedes puedan, tampoco vamos a exagerar, y el resto buscamos los auspicios externos. Eso lo he dicho, y tal es así que nuestros hermanos directores, subdirectores, la familia administrativa, también están haciendo algunas programaciones dentro de este proceso. Así que con ello, garantizado de que todo el proceso de estas festividades por los 82 años de cantonización están totalmente garantizadas, que ni un solo centavo se iba a invertir, pero vamos a dinamizar la economía, vamos a apoyar a la gente, a los emprendedores, y finalmente pues hacer un informe que realmente se ha destacado durante estos 3 años, inaugurando proyectos importantes también en el día de la sesión solemne que estaremos llevando a cabo, estimado hermano.
0: Así es. Luego hablaremos ya especialmente de las obras que se va a inaugurar. Vamos ya especialmente entrando al tema central, que ¿qué viene? ¿Qué se tiene? Especialmente nos indicaba extra micrófonos, que el día de mañana ya empieza con el pregón de las fiestas. ¿Qué nomás se viene durante esta semana, estos días, las actividades, especialmente con esto? Seguramente es el objetivo también de dinamizar la economía para que crezca económicamente ese vendedor de un cafecito, de una empanada, de unas salchipapas, esté tal vez en la elección de reina, en los eventos que existirá seguramente en distintos lugares. Ese será dinamizar también la economía de Huamote. Por lo tanto, vamos especialmente, hermano alcalde, ¿qué se viene? ¿Qué nomás tenemos especialmente para que nuestros oyentes, nuestra audiencia, los que están visualizando, especialmente sepan de qué nomás puede ofrecer Huamote?
1: Bueno, aquí voy a tener un poquito de respaldo para de pronto no quedarme en el desorden, ¿no?, de las programaciones. El día de mañana nosotros tenemos el lanzamiento oficial de la Agenda Cultural Social Deportiva por el 82º aniversario de cantonización. Así que aquí tengo responsables que son la Dirección Administrativa, Servicios Generales, TICS. Habíamos dado una tarea completa a todo el equipo de trabajo, que tengo la propiedad de decirlo, que en esta vez sí, ayúdenos, echen la mano y hagamos por el pueblo de Huamote. Así que todos están dispuestos, trabajando y coordinando las actividades. El día viernes 24 de julio, a las 7:30, en la cabecera cantonal, es una minga y la limpieza, que todos los años hemos hecho. Todos los años hemos hecho para que todos en ese día se olviden de la corbata, se olviden de la formalidad, y pues nada de títulos ahí, sino simplemente todo el mundo a trabajar. Eso lo hemos hecho, y eso también está a cargo de todos los equipos de trabajo. 10:30 de la mañana tenemos develamiento de las fotografías de la Reina de Huamote 2026 y Suma Guarmi 2026. Esto se hará en el salón del antiguo municipio de Huamote, que está en la Plaza Central. Ahí tendremos, pues, en este caso, una actividad importante también, pues, para realzar el proceso, la historia mismo de nuestras representantes de la mujer urbana y rural. 16:00. Aquí tenemos también pregón de apertura por el 82º aniversario de cantonización, que estarán participando, en este caso, las instituciones públicas y privadas. También tenemos aquí la agrupación musical, quienes estarán presentando en esta hora de la tarde también, y por supuesto, Noche de la Identidad Cultural y Belleza Huamoteña. Aquí vamos a tener la presentación de las candidatas a la Reina del Cantón Huamote, como también las candidatas a la Suma Guarmi. Esto es un tema muy importante, que ya seguidamente el día sábado 25 de julio de 2026 vamos a iniciar a las 9 de la mañana, lugar Plaza 24 de Mayo, torneo relámpago de voleibol y futbolito senior, en donde participan instituciones públicas y privadas. Y por supuesto, a las 15:00 de la tarde, en la Plaza Central, la segunda edición del desfile de Confraternidad Huamoteña, en donde la coordinación se hace la Asociación de la Banda de Guerra, ex alumnos de Colegio Nacional Velasco Ibarra, quienes han confirmado ya hasta ahora aproximadamente unos 19 unidades educativas o colegios. En su momento, los ex estudiantes estarán pues ahora truenando sus tambores en la ciudad de Huamote, en las principales calles que hoy están regeneradas. 20 horas, lugar Coliseo Rafael Brito Mendoza, noche intercultural huamoteña, así que aquí tenemos la elección de la reina del cantón Huamote el sábado a las 8 de la noche. Tenemos artistas también que estamos ya preparando para que desde el día de mañana esté en la cartelera correspondiente, tanto para lo que tiene que ver el día sábado y el día domingo. El día domingo 26 del 2026 también, a partir de las 7 de la mañana, iniciamos en el Parque Eugenio Espejo, lugar prácticamente de llegada en la Plaza Central, Trail Tuning Cueva Luterana. Nosotros vamos a tener que hacer una pequeña carrera, ¿no? Vamos a ver si es que avanzamos a llegar a la Cueva Luterana. Ahí también estamos haciendo esa actividad desde las 7 de la mañana. 9 de la mañana...
0: Hermano alcalde, ¿quiénes participan en esa carrera? ¿Quiénes puede ser, a lo mejor solamente es de pronto funcionarios o es para el público en general también? ¿O hay categorías o cómo es ese tema?
1: En eso es una pequeña actividad adrenalina con todos los funcionarios, absolutamente todos los funcionarios y los ciudadanos que puedan estar en esa hora de la mañana, que quieran acompañar, pues también están abiertas, pero de manera particular un poquito de ejercicios a los tiempos, ya que de repente estamos pasando en la oficina, un poquito medios estresados, pues ahí vamos a tener que hacer que la sangre circule.
0: Algunos están subiendo de peso también de pronto.
1: Sí, nosotros mismos ya estamos medio subiditos de peso, si ponemos una foto de anterior hace 3 años, ahora creo que hemos cambiado, ¿no? Así que por eso vamos a hacer esas pequeñas actividades que van a ser muy importantes. Y también tenemos el día domingo 26, en cuanto tiene que ver ya a las 9 de la mañana, Día Intercultural de la Mujer Huamoteña. Esto es la elección de la Suma Guarmi, que anteriormente se hacía en el Estadio Municipal. En esta ocasión, por diversos procesos que realmente nos han perjudicado, ya no tenemos con qué contratar, vamos a utilizar los mismos equipos que van a estar para la elección de la Reina de Huamote, los mismos que también va a estar, pues, en este caso, en el mismo Coliseo, ayudándonos para la elección de la Suma Guarmi. Así que esos son...
0: Hay una pregunta, hermano alcalde. La elección de la reina es otro tema, ¿no es cierto, verdad?
1: La parte urbana.
0: Exactamente, la parte urbana. El tema de la Suma Guarmi es de la parte rural.
1: Así es.
0: Entonces, ¿cuál es el trabajo que realiza la Suma Guarmi, que seguramente hará el trabajo distinto que la reina de la parte urbana? ¿Cómo se coordina ese tema?
1: Bueno, aquí hay que reconocer y hay que destacar a las dos representantes de la mujer indígena y la mujer urbana, en este caso de los mestizos, que están un poquito más entendible. Realmente las dos enfocan en el trabajo social. Las dos hacen las mismas actividades, quizá un poquito más distinto de pronto enfocando en la parte urbana la una, pero también asimismo hacen las atenciones, las ayudas humanitarias en la parte rural. De las dos partes, en algunos casos han hecho una coordinación y las dos juntas hacen todo el proceso de la atención social, pues en este caso mediante el apoyo interinstitucional, buscando, haciendo la autogestión y por supuesto en algo que se pueda, por lo menos movilizaciones en algunos aspectos, nosotros hemos apoyado también a través del gobierno municipal, así que ahí trabajan juntas.
0: ¿Hay reglas, reglamentos, especialmente seguramente para la elección de estas dos dignidades? Seguramente tienen que ser huamoteñas, de pronto para que no suceda de que estamos escuchando, que a lo mejor están participando de otro lado, ¿tiene que ser netamente huamoteñas o cuáles son las reglas? De pronto es necesario también aclarar este tema, hermano alcalde.
1: Es importante destacar esto, son raíces huamoteñas, padre y madre puede ser huamoteña y la persona que esté aspirando puede haber nacido aquí en la ciudad de Riobamba, de pronto nació en Quito, pues eso no hay problema, basta que sus padres hayan sido auténticamente huamoteños y con ello ya está totalmente aperturado. Y eso es lo que efectivamente se ha venido realizando durante todo el tiempo y hoy pues no puede ser de manera particular, sino más bien pues ahí enfocados en los mismos aspectos de derecho.
0: Sigamos con las programaciones que todavía está para largo.
1: Así es, luego de aquello tenemos también pues algunas actividades importantes que estamos iniciando ya el día, a ver, por acá tenemos el día 27 de julio a las 10 horas de la mañana en la plaza de Rastros, lugar prácticamente el gran desfile de los triciclos. Esto lo vamos a tener el día lunes 27. Luego de que ya hayamos hecho todas las actividades de elección de la Suma Guarmi y de la Reina, pues empezamos con las programaciones. Esto es un tema muy importante también, que hoy en día, el día de mañana, estarán trabajando nuestros hermanos tricicleros, pero en ese día van a demostrar también la capacidad física, la capacidad mental y sobre todo la fuerza con la que trabajan. Así que eso va a ser el día lunes. El día miércoles 29 nosotros tenemos a las 17 horas motivación y agradecimiento del 81 aniversario con las iglesias católicas, un concierto de los salmistas en la iglesia católica, quienes representan, y pues también la participación de los coros, de las diferentes iglesias, católica anglicana, católica romana. Con ellos vamos a tener el día miércoles a partir de las 17 horas, 5 de la tarde. Jueves 30, nosotros vamos a tener en el mismo horario la actividad de, en este caso, concierto de música cristiana, también la participación de los coros especiales, pero también con la presencia de John Elí. John Elí, con el auspicio de la cooperativa Fernando de Aquilema, también va a estar haciendo presente en esa noche de, en este caso, pues del concierto de música cristiana y coros especiales. Así que eso tenemos entre los dos días, miércoles 29, jueves 30, así que tenemos también pues las programaciones para todos los gustos y las personas de cómo se identifiquen, con todo el respeto que se merece. El día viernes 31 tenemos a las 14 horas en la Plaza de Toros que se va a iniciar la primera corrida taurina. Sábado primero tenemos la actividad más importante, en este caso a las 6 horas de la mañana en el Mirador de Huamote vamos a tener dianas y salvas en banderamiento del Cantón Huamote, que estará a cargo de Cuerpo de Bomberos. Luego también tenemos a las 9 de la mañana desfile cívico en honor al 82 aniversario de Cantonización 2026, en donde también estaremos haciendo un evento tan importante, iniciando desde el barrio Los Palomos. Parque Eugenio Espejo será el punto de llegada, en donde ya está pues esperando para la inauguración del nuevo edificio municipal, y al mismo tiempo ese Parque Eugenio Espejo va a tener otra expectativa, un parque totalmente nuevo, para lo cual estaremos haciendo la colocación de la primera piedra. Eso es un tema muy importante. A partir de las 9 de la mañana también en la cancha sintética estará la brigada médica gratuita también atendiendo a través de Banco Vision Fund y Fundación Vista para Todos. 12 horas y 30 prácticamente estaremos inaugurando, a las 13 horas de la sesión solemne, y con ello estamos ya finalizando casi todas las actividades, y la segunda corrida taurina a partir de las 14 horas. Los priostes en este caso son los huamoteños residentes en los Estados Unidos. Y también, pues, en la otra tarde taurina estaba por acá, bueno, ahí tenemos algunos aspectos importantes. A ver, ¿qué más? Aquí tenemos también la Noche de la Alegría, Cultura y Tradición, 20 horas, lugar Plaza Central, en donde también el prioste es GAT Municipal de Huamote. En este caso, como le había indicado, los directores, los subdirectores, el equipo técnico, todos ellos son los priostes para llevar adelante todos los procesos de esa tarde. Domingo 2, pues, en este caso tenemos ya la finalización de las programaciones

0: tercera tarde taurina, Priostes Cooperativa de Transportes Interprovincial Huamote. De esa manera se terminan las festividades. De nuestra parte, únicamente lo hemos preparado buscando apoyo necesario con las diferentes instituciones públicas y privadas y con la gente que está dispuesto para poder apoyar en el proceso de desarrollo del Cantón Huamote, estimado hermano.
1: Así es, muchísimas gracias. De esta forma, el hermano alcalde Miguel Marcatoma ha dado a conocer toda la actividad que el día de mañana empieza hasta el 2 de agosto. Por lo tanto, yo creo que toda la audiencia, todos los ciudadanos que están sintonizando, que nos están viendo también en esta noche desde Guayaquil a través de Radio Z1, Guayaquil, nuestra fraterna, también que está copiando la voz de Gatazo, Centrovisión, Estéreo Lausí y otros medios digitales también que están sumando a esta entrevista en esta noche. Por lo tanto, es una invitación que ha hecho y por lo tanto también se ha aclarado que es muy importante una vez más reiterar todas estas actividades. Se le va a hacer especialmente con autogestión, con el aporte, con la colaboración, un aporte, un granito de arena, como se dice vulgarmente, ¿no? Todos poniendo, todos arrimando el hombro para que estas festividades sea de lo mejor en lo posible. Y por lo tanto también, oiga, hermano alcalde, es, al menos desde mi punto de vista, y muchos están ya preguntando, oiga, especialmente la presentación del artista de que viene de la República de Perú, John Lee, me parece que es. Entonces, ¿hay algún costo o es gratuito? Porque usted sabe, no es fácil nomás traer esa talla de ese artista, pues cristiano, por supuesto, hermano Miguel.
0: Bueno, primero debemos agradecer a Dios y también luego a la cooperativa Fernando de Quilema. Lo que le va a costar al costo que pudo haber sido para la sociedad o para las iglesias es lo que está costando desde la cooperativa. Debemos agradecer a nuestro hermano gerente de la cooperativa Fernando de Aquilema, ingeniero Pedro Quipo, quien ha hecho posible en este caso pues para autorizar. No es la primera vez, anteriormente también ya lo había hecho con el mismo salmista. Hoy por segunda vez estará en el Coliseo Rafael Brito Mendoza, conjuntamente con el pueblo cristiano, alabando y proclamando a nuestro Dios Todopoderoso. Así que por ello no hay un solo centavo de costo para el ingreso, totalmente gratuito para todas las programaciones que inician y finalizan.
1: Para todas estas actividades, especialmente seguramente por la presencia de este artista de renombre internacional, seguramente, ¿cómo está especialmente la cuestión de seguridad, la cuestión logística? Porque seguramente eso va a estar abarrotado, los accesos viales, todo eso está coordinadamente tal vez con la policía, cuerpo de bomberos, no sé cómo, porque de pronto hay que tomar las medidas para que de pronto no se dé alguna situación que de pronto se puede lamentar posteriormente.
0: Así es, hermano. Realmente el gobierno municipal ha tenido ya una experiencia desde cuando asumimos la función en el 2023. Ya nos tocó apenas en 3 meses hacer las festividades de aniversario. Luego hemos tenido que hacer otras programaciones también. Un año no se pudo hacer por el COVID, que realmente suspendió, pero de ahí los siguientes procesos culturales lo hemos realizado, gracias con la bendición de Dios, pues de manera satisfactoria. Con el mismo ejemplo o en este mismo caso, con esta misma experiencia, hoy en día también estamos planificando con la Policía Nacional, con Cuerpo de Bomberos, con la Seguridad Ciudadana que está dentro del gobierno municipal mismo y con todo el personal correspondiente. Así que Huamote realmente representa la tranquilidad, la paz y sobre todo pues disfrutar de la mejor manera. Y si hubiera alguna cosa, eso sí lo hemos dicho en las actividades anteriores también, si hubiera alguna cuestión, pues Huamote no va a permitir que suceda cosas negativas. Allá sí, pues los hermanos, las hermanas, las organizaciones, en una sospecha un poco peligrosa, pues inmediatamente ya saben lo que sucede. Así que todo el mundo va a llegar, no van a tener ninguna intención negativa, que es un primer aspecto de la seguridad. Y luego también, pues, la ciudadanía en general y las autoridades correspondientes van a estar pendientes por cualquier situación que se pueda ocurrir.
1: Así es, hermano alcalde. Ahora vamos especialmente, ¿qué nomás se va a hacer como parte de estas festividades, inauguración? Seguramente el edificio, no sé, ¿qué más se va a hacer de entregar a la ciudadanía?
0: Bueno, en ese día realmente vamos a tener un tema muy importante. Hoy día tuvimos la inauguración o la reinauguración, porque es un, en este caso, una piscina municipal que está sobre unos 40 a 50 años de construcción. Estamos hablando antes de que los indígenas, hace más de 30 años, pudieran ser autoridades, ya fue construido en este caso la piscina municipal. Pero lamentablemente en ninguna de las administraciones han podido hacer una funcionalidad permanente, lo cual hoy nosotros hemos hecho luego de unos 10 años, que a lo mejor aproximadamente dejó de funcionar. Hoy, en este momento, luego de hacer procesos importantes con una inversión de $78,000, nosotros hemos hecho la repotenciación poniendo todas las mejoras correspondientes y se reinauguró en este día. Por lo tanto, también se firmará el convenio con Cuerpo de Bomberos para

que ellos puedan utilizar en sus prácticas de manera gratuita, a cambio de que cada fin de semana o en el tiempo necesario que la piscina esté en atención de manera pública abierta, entonces los miembros de cuerpo de bombero van a estar atentos ahí como salvavidas. Eso es la condición para que ellos nos presten. Este convenio también va a ser formalizado en la sesión solemne. Otro aspecto importante también, pues la inauguración del nuevo edificio municipal. Un edificio que por primera vez, creo que en los cantones de la provincia de Chimborazo al menos, va a tener un ascensor no privado para las autoridades, sino un ascensor público que estará para autoridades. El mismo ascensor estará también para los usuarios, en este caso para los palmireños, cebadeños y huamoteños. Eso va a ser un tema muy importante. El edificio contiene también con las puertas automatizadas, como los bancos.

0: Eso va a ser un tema muy importante. El edificio contiene también con las puertas automatizadas, como los bancos en las grandes ciudades que vemos, totalmente con el sensor, estará en cuanto llegue las personas o los usuarios, abriendo por sí sola y cerrando por sí sola también. Apenas llegue, para no tener problema de turnos, en este caso hay un sistema, un tiquetero, no sé cómo se llame técnicamente eso, un servicio digital que estará brindando el ticket apenas cuando nosotros pongamos, digitemos el número de la cédula, el trámite que quiera hacer, entonces automáticamente se presta ya un ticket para que espere, en ese caso pues en unas sillitas que estarán cómodamente para los usuarios, tal vez ahí estará una pantalla que esté indicando el número de turno para que puedan pasar, y efectivamente una pantalla en donde también estaremos proyectando con todos los procesos y avances de las novedades de Huamote y por supuesto también algunas otras novedades para que la gente mientras toque su turno esté ahí. Y bueno, una vez que hagamos la inauguración del edificio, en ese mismo momento también hacemos la colocación de la primera piedra para el inicio de la obra, en este caso el nuevo parque. Un nuevo parque espectacular, acorde a la necesidad de la población de Huamote, en una área de 1.200 metros cuadrados, realmente con toda la pileta que solamente en algunas ciudades grandes se le ha podido ver. Ahora en Huamote va a estar así. También en el centro del parque va a estar pintado prácticamente el escudo de Huamote, que totalmente va a ser visible con una pintura especial, un tratado especial, y en una esquinita vamos a tener una plaza cívica. Una plaza cívica, hoy mismo nosotros cuando tenemos que hacer Acción de Gracias, cuando tenemos que hacer Minuto Cívico, lo estamos cerrando la calle y estamos únicamente utilizando eso. Pero en este nuevo parque, en una partecita va a estar adecuado como la plaza cívica. Y también vamos a tener un patio de comidas que estará totalmente cubierto con techo transparente, con vidrio templado, tanto los costados, y efectivamente Huamote va a tener una presencia muy importante. Quizá queremos en este caso superar a otras ciudades importantes que han tenido bastante logro, y por qué Huamote no puede estar en mejores condiciones. Así que esas son las dos actividades fundamentales, sin descuidar también que estamos ya trabajando la calle Simón Bolívar, que está en ejecución de obras. Las calles transversales entre la Primero de Agosto y la García Moreno está en ejecución, y también estamos ya a punto de colocar la primera piedra para lo que tiene que ver la circunvalación entre la Plaza de Papas o la Plaza San Vicente más conocida hasta la Avenida La Circunvalación y la Avenida Macas atrás de la gasolinera La Giralda. Se va a retirar todos los adoquines y pues vamos a poner de manera uniforme una vía asfaltada. Eso es un proyecto también. Finalmente también viene dos proyectos, en este caso lo que tiene que ver la García Moreno desde salida Cruz a Chacasa hasta el cementerio, empatar con lo que tiene que ver la calle García Moreno asfaltada nueva hasta la E35, y otra calle adicional desde el cementerio hasta diagonal por la casa modelo de Cámara de Comercio, y finalmente pues empatar con la calle que va a la Plaza de Rastros. Esos son los proyectos que ya están prácticamente a hacer la colocación de la primera piedra. Con ello vamos terminando prácticamente lo que tiene que ver este periodo administrativo 2023-27, y también pues con la llegada de tres volquetas que ya están a punto de llegar, un rodillo, un recolector de basura, y también estamos haciendo una modificación aprovechando que sí podemos hacer la reforma presupuestaria, con ello también la adquisición de una gallineta. Creo que con esto finalizamos nuestro proceso administrativo y sin haber endeudado un solo centavo. No hemos endeudado un solo centavo en este proceso administrativo. La eficiencia administrativa, el respeto al recurso de la gente de Huamote, ha hecho que todas estas obras sean posibles con los recursos limitados. Así que, estimado hermano, creo que eso es en cuanto nosotros podemos informar, y de hecho que todos los días hemos venido dando a conocer a la ciudadanía huamoteña.
1: Así es, querido hermano alcalde. Lo recordamos como que ayer o anteayer fuera cuando se puso la primera piedra, especialmente del edificio inteligente que hoy se va a inaugurar ya en los próximos días, seguramente ya estará, hace poco estaba por ahí, estaba ya dando los últimos toques, seguramente hoy estará, y recuerdo en la primera piedra cuando se puso dijo, en las fiestas de Huamote se va a inaugurar, y eso va a cumplir. Hay muchos ciudadanos, especialmente migrantes ecuatorianos, huamoteños, totorilleños, yacupambeños, no sé de dónde, de estos sectores, nos han dicho, oiga, cierto es que tanto nos dice, verdad, es así, digo, sí es verdad, es que es la realidad. Hoy Huamote especialmente es esas calles, especialmente con luces y todo, con esas piedras que antes era para cualquiera tropezar, pues no sé cómo harían esas danzas, esos desfiles, pero hoy es casi plano, llano, bien formadito. Yo le he dicho, eso es como las grandes metrópolis, esas calles, pues no, entonces es verdad. Yo de verdad que yo he tenido que mandar unas fotos cuando estoy por ahí tomada, digo, mira, este es Huamote, es la verdad, o sea, no es mentira, de pronto no es solamente para una publicidad, no, es la verdad. Así es que eso es, hoy mismo el hermano alcalde nos está contando de que hoy Huamote, estos desfiles,

0: Estas comparsas, todo esto ya no tienen ese problema, especialmente en las calles. De pronto por ahí se arrancó un cordón de las sandalias, porque eso solía pasar, ¿no es cierto? Pero hoy por hoy, de verdad que eso no sucede. Entonces, unas calles magníficas, un trabajo importante que ha sucedido en esta administración. Seguramente hasta el último día usted lo dijo que va a seguir trabajando y lo está haciendo en esta ocasión también. Así es que esto es, estimados radio oyentes, en vista de que seguramente tendrá otra actividad, otra agenda para finalizar, especialmente quisiéramos finalizar también un poquito, resumiendo, en 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
2: 8 y 23 minutos.

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1: 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Porque yo reconozco mis rebeliones y mi pecado está siempre delante de mí. Contra ti.

contra ti solo he pecado y hecho lo malo delante de tus ojos, para que seas reconocido justo en tu palabra y temido puro en tu juicio. Y aquí en maldad he sido formado, y en el pecado me concibió mi madre. Y aquí tú amas la verdad en lo íntimo, y en lo secreto me has hecho comprender sabiduría. Purifíqueme con hisopo y seré limpio. Lávame y seré más blanco que la nieve. 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
1: San Marcos 8. En aquellos días, como había una gran multitud y no tenían que comer, Jesús llamó a sus discípulos y les dijo:
2: Tengo compasión de la gente porque ya hace 3 días que están conmigo y no tienen que comer. Y si los envío en ayunas a sus casas, se desmayarán en el camino, pues algunos de ellos han venido de lejos.
1: Sus discípulos le respondieron:
3: ¿De dónde podrá alguien saciar de pan a estos aquí en el desierto?
1: Él les preguntó:
2: ¿Cuántos panes tenéis?
1: Ellos dijeron: 7. Entonces mandó a la multitud que se recostara en tierra, tomó los 7 panes, y habiendo dado gracias, los partió y dio a sus discípulos para que los pusieran delante. Y los pusieron delante de la multitud. Tenían además unos pocos pececillos. Los bendijo y mandó que también los pusieran delante. Comieron y se saciaron. Y recogieron de los pedazos que habían sobrado 7 canastas. Los que comieron eran como 4000 y los despidió. Luego, entrando en la barca con sus discípulos, vino a la región de Dalmanuta. Vinieron entonces los fariseos y comenzaron a discutir con él, pidiéndole señal del cielo para tentarle. Él, gimiendo en su espíritu, dijo:
2: ¿Por qué pide señal esta generación? De cierto os digo que no se dará señal a esta generación.
1: Y dejándolos, volvió a entrar en la barca y se fue a la otra ribera. Se olvidaron de llevar pan y no tenían sino 1 pan consigo en la barca. Y él les mandó diciendo:
2: Mirad, guardaos de la levadura de los fariseos y de la levadura de Herodes.
1: Discutían entre sí diciendo:
4: Es porque no trajimos pan.
1: Entendiéndolo Jesús, les dijo:
2: ¿Qué discutís? ¿Por qué no tenéis pan? ¿No entendéis ni comprendéis? ¿Aún tenéis endurecido vuestro corazón? ¿Teniendo ojos no veis y teniendo oídos no oís? ¿No recordáis? Cuando partí los 5 panes entre 5000, ¿cuántas cestas llenas de los pedazos recogisteis?
1: Y ellos dijeron: 12.
2: Y cuando repartí los 7 panes entre 4000, ¿cuántas canastas llenas de los pedazos recogisteis?
1: Y ellos dijeron: 7. Y les dijo:
2: ¿Cómo es que aún no entendéis?
1: Vino luego a Betsaida, y le trajeron un ciego, y le rogaron que le tocara. Entonces, tomando la mano del ciego, le sacó fuera de la aldea. Escupió en sus ojos, puso sus manos sobre él, y le preguntó si veía algo. Él mirando dijo:
5: Veo los hombres como árboles, pero los veo que andan.
1: Luego le puso otra vez las manos sobre los ojos, y le hizo que mirara. Y fue restablecido, y vio de lejos y claramente a todos. Jesús le envió a su casa diciendo:
2: No entres en la aldea, ni lo digas a nadie en la aldea.
1: Salieron Jesús y sus discípulos por las aldeas de Cesarea de Filipo. Y en el camino preguntó a sus discípulos diciéndoles:
2: ¿Quién dicen los hombres que soy yo?
1: Ellos respondieron:
6: Unos Juan el Bautista, otros Elías y otros alguno de los profetas.
1: Entonces él les dijo:
2: ¿Y vosotros quién decís que soy?
1: Respondiendo Pedro le dijo:
7: Tú eres el Cristo.
1: Pero él les mandó que no dijeran esto de él a nadie. Comenzó a enseñarles que le era necesario al Hijo del Hombre padecer mucho, ser desechado por los ancianos, por los principales sacerdotes y por los escribas, ser muerto y resucitar después de 3 días. Esto les decía claramente. Entonces Pedro le tomó aparte y comenzó a reconvenirle. Pero él, volviéndose y mirando a los discípulos, reprendió a Pedro diciendo:
2: Quítate de delante de mí, Satanás, porque no pones la mira en las cosas de Dios, sino en la de los hombres.
1: Y llamando a la gente y a sus discípulos, les dijo:
2: Si alguno quiere venir en pos de mí, niéguese a sí mismo, tome su cruz y sígame. Porque todo el que quiera salvar su vida, la perderá. Y todo el que pierda su vida por causa de mí y del Evangelio, la salvará. Porque ¿De qué le aprovechará el hombre ganar todo el mundo si pierde su alma? ¿O qué recompensa dará el hombre por su alma? Porque el que se avergüence de mí y de mis palabras en esta generación adúltera y pecadora, el Hijo del Hombre se avergonzará también de él cuando venga en la gloria de su Padre con los santos ángeles.
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haz una oración ahí en tu lugar, dile: Señor, yo quiero permanecer solo en ti. Que tu presencia nunca se aparte, Señor, de mí. Derrama tu Espíritu, Señor, sobre nosotros, Señor.

0: 9:21.
1: ¡Aleluya! Oh, sí. Este es un tiempo especial. Un tiempo del derramamiento del Espíritu Santo sobre toda esta nación.

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1: 9:52.
2: Marcos 9. También les dijo:
3: De cierto os digo.

0: Digo, que algunos de los que están aquí no gustarán la muerte hasta que hayan visto que el reino de Dios ha venido con poder.
1: 6 días después, Jesús tomó a Pedro, a Jacobo y a Juan y los llevó aparte solos a un monte alto. Ahí se transfiguró delante de ellos. Sus vestidos se volvieron resplandecientes, muy blancos como la nieve, tanto que ningún lavador en la tierra los puede dejar tan blancos. Y vieron a Elías y a Moisés que hablaban con Jesús. Entonces Pedro dijo a Jesús:
2: Maestro, bueno es para nosotros que estemos aquí. Hagamos 3 enramadas, una para ti, otra para Moisés y otra para Elías.
1: Porque no sabía lo que hablaba, pues estaban asustados. Entonces vino una nube que les hizo sombra, y desde la nube una voz que decía:
3: Este es mi hijo amado, a él oíd.
1: Y luego, cuando miraron, no vieron a nadie más con ellos, sino a Jesús solo. Mientras descendían del monte, les mandó que a nadie dijeran lo que habían visto, hasta que el Hijo del Hombre hubiera resucitado de los muertos. Por eso guardaron la palabra entre sí, discutiendo qué sería aquello de resucitar de los muertos. Le preguntaron diciendo:
4: ¿Por qué dicen los escribas que es necesario que Elías venga primero?
1: Respondiendo él les dijo:
0: Elías a la verdad vendrá primero y restaurará todas las cosas. Pero ¿no dice la Escritura que el Hijo del Hombre debe padecer mucho y ser despreciado? Pero os digo que Elías ya vino, y le hicieron todo lo que quisieron, como está escrito de él.
1: Cuando llegó a donde estaban los discípulos, vio una gran multitud alrededor de ellos, y escribas que discutían con ellos. Enseguida toda la gente viéndole se asombró, y corriendo a él le saludaron. Él les preguntó:
0: ¿Qué discutís con ellos?
1: Respondiendo uno de la multitud dijo:
5: Maestro, traje a ti mi hijo, que tiene un espíritu mudo, el cual, donde quiera que le toma, le sacude, echa espumarajos, cruje los dientes y se va secando. Dije a tus discípulos que lo echaran fuera, pero no pudieron.
1: Respondiendo él, les dijo:
0: Generación incrédula, ¿hasta cuándo he de estar con vosotros? ¿Hasta cuándo os he de soportar? Traédmelo.
1: Se lo trajeron, y cuando el espíritu vio a Jesús, sacudió con violencia al muchacho, que cayó al suelo revolcándose y echando espumarajos. Jesús preguntó al padre:
0: ¿Cuánto tiempo hace que le sucede esto?
1: Él dijo:
5: Desde niño, y muchas veces le arroja al fuego o al agua para matarle. Pero si puedes hacer algo, ten misericordia de nosotros y ayúdanos.
1: Jesús le dijo:
0: Si puedes creer, al que cree todo le es posible.
1: Inmediatamente el padre del muchacho clamó y dijo:
5: Creo, ayuda mi incredulidad.
1: Cuando Jesús vio que la multitud se agolpaba, reprendió al espíritu impuro diciéndole:
0: Espíritu mudo y sordo, yo te mando que salgas de él y no entres más en él.
1: Entonces el espíritu, clamando y sacudiéndole con violencia, salió, y él quedó como muerto, de modo que muchos decían:
6: ¡Está muerto!
1: Pero Jesús, tomándole de la mano, le enderezó y se levantó. Cuando él entró en casa, sus discípulos le preguntaron aparte:
7: ¿Por qué nosotros no pudimos echarle fuera?
1: Y les dijo:
0: Este género con nada puede salir, sino con oración y ayuno.
1: Saliendo de ahí, caminaron por Galilea, y no quería que nadie lo supiera, porque enseñaba a sus discípulos y les decía:
0: El Hijo del Hombre será entregado en manos de hombres, y le matarán. Pero después de muerto, resucitará al tercer día.
1: Pero ellos no entendían esta palabra, y tenían miedo de preguntarle. Llegó a Capernaum, y cuando estuvo en casa, les preguntó:
0: ¿Qué discutíais entre vosotros por el camino?
1: Pero ellos callaron, porque por el camino habían discutido entre sí sobre quién había de ser el mayor. Entonces él se sentó, llamó a los 12 y les dijo:
0: Si alguno quiere ser el primero, será el último de todos y el servidor de todos.
1: y tomó a un niño, lo puso en medio de ellos.

0: y tomándolo en sus brazos les dijo:
1: el que reciba en mi nombre a un niño como este, me recibe a mí. Y el que a mí me recibe, no me recibe a mí, sino al que me envió.
0: Juan le respondió diciendo:
2: Maestro, hemos visto a uno que en tu nombre echaba fuera demonios, pero él no nos sigue, y se lo prohibimos porque no nos seguía.
0: Pero Jesús dijo:
1: No se lo prohibáis, porque ninguno hay que haga milagro en mi nombre que luego pueda hablar mal de mí. Porque el que no es contra nosotros, por nosotros es. Y cualquiera que os dé un vaso de agua en mi nombre, porque sois de Cristo, de cierto os digo que no perderá su recompensa. Cualquiera que haga tropezar a uno de estos pequeñitos que creen en mí, mejor sería que se le atara una piedra de molino al cuello y se le arrojara al mar. Si tu mano te es ocasión de caer, córtala. Porque mejor te es entrar en la vida manco que teniendo dos manos ir al infierno, al fuego que no puede ser apagado, donde el gusano de ellos no muere y el fuego nunca se apaga. Y si tu pie te es ocasión de caer, córtalo. Porque mejor te es entrar en la vida cojo que teniendo dos pies ser arrojado al infierno, al fuego que no puede ser apagado, donde el gusano de ellos no muere y el fuego nunca se apaga. Y si tu ojo te es ocasión de caer, sácalo. Porque mejor te es entrar en el reino de Dios con un ojo que teniendo dos ojos ser arrojado al infierno, donde el gusano de ellos no muere y el fuego nunca se apaga. Porque todos serán salados con fuego, y todo sacrificio será salado con sal. Buena es la sal, pero si la sal se hace insípida, ¿con qué la sazonaréis? Tened sal en vosotros mismos, y vivid en paz los unos con los otros.
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2: 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Cuando vio pues la gente que Jesús no estaba allí, ni sus discípulos entraron a las barcas y fueron a Capernaum buscando a Jesús. Y hallándole al otro lado del mar, le dijeron, Rabí, ¿cuándo llegaste de acá? Respondiendo Jesús le dijo, de cierto os digo que no me buscasteis, no porque habéis visto las señales, sino porque comisteis el pan y os saciasteis. Trabajad no por la comida que perece, sino por la comida que va, vida eterna permanece, la cual el Hijo del Hombre os dará, porque en este señaló Dios el Padre. Entonces le dijeron, ¿qué debemos hacer para poner en práctica las obras de Dios? Respondiendo Jesús, les dijo, esta es la obra de Dios, que creáis en que Él ha enviado. Le dijeron entonces, ¿qué señal, pues, haces tú para que veamos y te creamos? ¿Qué obras haces? Nuestros padres comieron el maná en el desierto, como está escrito. Pan del cielo les dio a comer. Y Jesús le dijo, de cierto os digo, no os dio Moisés el pan del cielo, mas mi Padre os da el verdadero pan del cielo, porque el pan de Dios es aquel que descendió del cielo y da vida al mundo. Le dijeron, Señor, danos siempre este pan. Y Jesús le dijo, yo soy el pan de vida, y el que a mí viene nunca tendrá hambre, y el que en mí cree no tendrá sed jamás. 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
4: 10 y 21 minutos.

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1: San Marcos 10. Levantándose de ahí, vino a la región de Judea y al otro lado del Jordán. Y volvió el pueblo a juntarse a él, y de nuevo les enseñaba como solía. Se acercaron los fariseos y le preguntaron para tentarle si era lícito al marido repudiar a su mujer. Él respondiéndoles dijo:
2: ¿Qué os mandó Moisés?
1: Ellos dijeron:
3: Moisés permitió dar carta de divorcio y repudiarla.
1: Respondiendo Jesús, les dijo:
2: Por la dureza de vuestro corazón os escribió este mandamiento, pero al principio de la creación, varón y hembra los hizo Dios. Por esto dejará el hombre a su padre y a su madre, y se unirá a su mujer, y los dos serán una sola carne. Así que no son ya más dos, sino uno. Por tanto, lo que Dios juntó, no lo separe el hombre.
1: En casa volvieron los discípulos a preguntarle sobre lo mismo, y les dijo:
2: Cualquiera que repudia a su mujer y se casa con otra, comete adulterio contra ella. Y si la mujer repudia a su marido y se casa con otro, comete adulterio.
1: Le presentaban niños para que los tocara, pero los discípulos reprendían a los que los presentaban. Viéndolo Jesús, se indignó y les dijo:
2: Dejad a los niños venir a mí, y no se lo impidáis, porque de los tales es el reino de Dios. De cierto os digo que el que no reciba el reino de Dios como un niño, no entrará en él.
1: Y tomándolos en los brazos, ponía las manos sobre ellos y los bendecía. Al salir él para seguir su camino, llegó uno corriendo y arrodillándose delante de él le preguntó:
4: Maestro bueno, ¿qué haré para heredar la vida eterna?
1: Jesús le dijo:
2: ¿Por qué me llamas bueno? Ninguno hay bueno sino solo uno, Dios. Los mandamientos sabes: no adulteres, no mates, no hurtes, no digas falso testimonio, no defraudes, honra a tu padre y a tu madre.
1: Él entonces respondiendo le dijo:
4: Maestro, todo esto lo he guardado desde mi juventud.
1: Entonces Jesús mirándole, le amó y le dijo:
2: Una cosa te falta, anda, vende todo lo que tienes y dalo a los pobres, y tendrás tesoro en el cielo, y ven, sígueme, tomando tu cruz.
1: Pero él, afligido por esta palabra, se fue triste, porque tenía muchas posesiones. Entonces Jesús, mirando alrededor, dijo a sus discípulos:
2: ¿Cuán difícilmente entrarán en el reino de Dios los que tienen riquezas?
1: Los discípulos se asombraron de sus palabras, pero Jesús respondiendo, volvió a decirles:
2: Hijos, cuán difícil es entrar en el reino de Dios a los que confían en las riquezas. Más fácil es pasar un camello por el ojo de una aguja que entrar un rico en el reino de Dios.
1: Ellos se asombraban aún más, diciendo entre sí:
4: ¿Quién, pues, podrá ser salvo?
1: Entonces Jesús, mirándolos, dijo:
2: Para los hombres es imposible, pero no para Dios. Porque todas las cosas son posibles para Dios.
1: Entonces Pedro comenzó a decirle:
5: He aquí, nosotros lo hemos dejado todo, y te hemos seguido.
1: Respondió Jesús y dijo:
2: De cierto os digo, que no hay ninguno que haya dejado casa, o hermanos o hermanas, o padre o madre, o mujer o hijos, o tierras por causa de mí y del Evangelio, que no reciba 100 veces más ahora en este tiempo, casas, hermanos, hermanas, madres, hijos y tierras, aunque con persecuciones y en el siglo venidero la vida eterna. Pero muchos primeros serán los últimos, y los últimos primeros.
1: Iban por el camino subiendo a Jerusalén. Jesús iba delante, y ellos asombrados le seguían con miedo. Entonces, volviendo a tomar a los 12 aparte, les comenzó a decir las cosas que le habían de acontecer.
2: He aquí, subimos a Jerusalén, y el Hijo del Hombre será entregado a los principales sacerdotes y a los escribas. Le condenarán a muerte, y le entregarán a los gentiles. se burlarán de él, le azotarán, le escupirán y le matarán. Pero al tercer día resucitará.
1: Entonces Jacobo y Juan, hijos de Zebedeo, se le acercaron y le dijeron:
6: Maestro, queremos que nos concedas lo que vamos a pedirte.
1: Él les preguntó:
2: ¿Qué queréis que os haga?
1: Ellos le contestaron:
6: Concédenos que en tu gloria nos sentemos el uno a tu derecha y el otro a tu izquierda.
1: Entonces Jesús les dijo:
2: No sabéis lo que pedís. ¿Podéis beber del vaso que yo bebo o ser bautizados con el bautismo con que yo soy bautizado?
1: Ellos respondieron:
6: Podemos.
1: Jesús les dijo:
2: A la verdad, del vaso que yo bebo beberéis, y con el bautismo con que yo soy bautizado, seréis bautizados. Pero el sentaros a mi derecha y a mi izquierda no es mío darlo, sino a aquellos para quienes está preparado.
1: Cuando lo oyeron los 10, comenzaron a enojarse contra Jacobo y contra Juan. Pero Jesús, llamándolos, les dijo:
2: Sabéis que los que son tenidos por gobernantes de las naciones se enseñorean de ellas, y sus grandes ejercen sobre ellas potestad. Pero no será así entre vosotros, sino que el que quiera hacerse grande entre vosotros será vuestro servidor, y el que de vosotros quiera ser el primero será siervo de todos. Porque el Hijo del Hombre no vino para ser servido, sino para servir y para dar su vida en rescate por todos.
1: Entonces vinieron a Jericó, y al salir de Jericó, él, sus discípulos y una gran multitud, Bartimeo, el ciego hijo de Timeo, estaba sentado junto al camino mendigando. Al oír que era Jesús Nazareno, comenzó a gritar:
7: ¡Jesús, hijo de David, ten misericordia de mí!
1: Y muchos le reprendían para que callara, pero él clamaba mucho más:
7: ¡Hijo de David, ten misericordia de mí!
1: Entonces Jesús, deteniéndose, mandó llamarle, y llamaron al ciego diciéndole:
8: ¡Ten confianza! ¡Levántate, te llama!
1: Él entonces, arrojando su capa, se levantó y vino a Jesús. Jesús le preguntó:
2: ¿Qué quieres que te haga?
1: El ciego le dijo:
7: Maestro, que recobre la vista.
1: Jesús le dijo:
2: Vete, tu fe te ha salvado.
1: Al instante recobró la vista y seguía a Jesús por el
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0: amor de Dios, que representa la característica del gobierno de Dios en tu espíritu. No temas, Dios cumplirá lo que Él puso en tu vida, porque Él no entrega una visión sin antes haberla terminado. Queremos ser más como tú.
1: Quiero ser más como tú.

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1: 11 y 3 minutos.
2: San Marcos 11. Cuando se acercaban a Jerusalén, junto a Betfagé y a Betania, frente al Monte de los Olivos, Jesús envió a dos de sus discípulos y les dijo:
3: Id a la aldea que está enfrente de vosotros, y al entrar en ella hallaréis un pollino atado, en el cual ningún hombre ha montado. Desatadlo y traedlo. Y si alguien os pregunta, ¿por qué hacéis eso? Decid que el Señor lo necesita y que luego lo devolverá.
2: Fueron y hallaron el pollino atado afuera a la puerta, en el recodo del camino, y lo desataron. Algunos de los que estaban ahí les preguntaron,
4: ¿qué hacéis desatando el pollino?
2: Ellos entonces les dijeron como Jesús había dicho, y los dejaron ir. Trajeron el pollino a Jesús, echaron sobre él sus mantos, y se sentó sobre él. También muchos tendían sus mantos por el camino, y otros cortaban ramas de los árboles, y las tendían por el camino. Los que iban delante y los que venían detrás gritaban diciendo:
5: ¡Hosanna! ¡Bendito el que viene en el nombre del Señor! ¡Bendito el reino de nuestro padre David que viene! ¡Hosanna en las alturas!
2: Entró Jesús en Jerusalén y fue al templo. Después de observarlo todo, como ya anochecía, se fue a Betania con los doce. Al día siguiente, cuando salieron de Betania, tuvo hambre. Viendo a lo lejos una higuera que tenía hojas, fue a ver si tal vez hallaba en ella algo, pero cuando llegó a ella, nada halló sino hojas, pues no era tiempo de higos. Entonces Jesús dijo a la higuera:
3: Nunca jamás coma nadie fruto de ti.
2: Y lo oyeron sus discípulos. Vinieron pues a Jerusalén, y entrando Jesús en el templo, comenzó a echar fuera a los que vendían y compraban en el templo. Volcó las mesas de los cambistas y las sillas de los que vendían palomas, y no consentía que nadie atravesara el templo llevando utensilio alguno. Y les enseñaba diciendo:
3: No está escrito, mi casa será llamada casa de oración para todas las naciones, pero vosotros la habéis hecho cueva de ladrones.
2: Lo oyeron los escribas y los principales sacerdotes, y buscaban cómo matarle, porque le tenían miedo, por cuanto todo el pueblo estaba admirado de su doctrina. Pero al llegar la noche, Jesús salió de la ciudad. Por la mañana, al pasar junto a la higuera, vieron que se había secado desde las raíces. Entonces Pedro, acordándose, le dijo:
6: Maestro, mira, la higuera que maldijiste se ha secado.
2: Respondiendo Jesús les dijo:
3: Tened fe en Dios, porque de cierto os digo que cualquiera que diga a este monte, quítate y arrójate en el mar, y no duda en su corazón, sino que cree que será hecho lo que dice, lo que diga le será hecho. Por tanto os digo que todo lo que pidáis orando, creed que lo recibiréis y os vendrá. Y cuando estéis orando, perdonad si tenéis algo contra alguno, para que también vuestro Padre que está en los cielos os perdone a vosotros vuestras ofensas. Porque si vosotros no perdonáis, tampoco vuestro Padre que está en los cielos os perdonará vuestras ofensas.
2: Volvieron entonces a Jerusalén, y andando él por el templo, se le acercaron los principales sacerdotes, los escribas y los ancianos, y le preguntaron:
7: ¿Con qué autoridad haces estas cosas? ¿Quién te dio autoridad para hacer estas cosas?
2: Jesús respondiendo les dijo:
3: Os haré yo también una pregunta. Respondedme y os diré con qué autoridad hago estas cosas. ¿El bautismo de Juan era del cielo o de los hombres? Respondedme.
2: Entonces ellos discutían entre sí diciendo:
8: Si decimos del cielo, dirá, ¿por qué pues no le creísteis? Y si decimos de los hombres...
2: Pero temían al pueblo, pues todos tenían a Juan como un verdadero.

0: verdadero profeta. Así que, respondiendo, dijeron a Jesús:
1: No sabemos.
0: Entonces, respondiendo, Jesús les dijo:
2: Tampoco yo os digo con qué autoridad hago estas cosas.
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dejes el ministerio, no dejes lo que Dios te ha dado. Tu principio es pequeño, pero hay algo grande que se está preparando para ti. Si eres perseverante, no te rindas, no te rindas.

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0: San Marcos 12. Entonces comenzó Jesús a decirles por parábolas.
1: Un hombre plantó una viña, la rodeó con una cerca, cavó un lagar, edificó una torre y la arrendó a unos labradores y se fue lejos. A su tiempo envió un siervo a los labradores para recibir de estos del fruto de la viña. Pero ellos, tomándole, le golpearon y le enviaron con las manos vacías. Volvió a enviarles otro siervo, pero apedreándole, le hirieron en la cabeza y también le insultaron. Volvió a enviar otro, y a este lo mataron. Después envió otros muchos. A unos los golpearon y a otros los mataron. Por último, teniendo aún un hijo suyo, amado, lo envió también a ellos diciendo, «Tendrán respeto a mi hijo». Pero aquellos labradores dijeron entre sí, «Este es el heredero. Venid, matémosle, y la heredad será nuestra». Y tomándole, le mataron y le arrojaron fuera de la viña. ¿Qué pues hará el señor de la viña? Irá, destruirá a los labradores y dará su viña a otros. Ni aun esta escritura habéis leído. La piedra que desecharon los edificadores ha venido a ser cabeza del ángulo. El Señor ha hecho esto, y es cosa maravillosa a nuestros ojos.
0: Procuraban prenderle, porque entendían que decía contra ellos aquella parábola. Pero temían a la multitud, y dejándole se fueron. Le enviaron algunos de los fariseos y de los herodianos para que le sorprendieran en alguna palabra. Viniendo ellos, le dijeron,
2: «Maestro, sabemos que eres hombre veraz y que no te cuidas de nadie, porque no miras la apariencia de los hombres, sino que con verdad enseñas el camino de Dios. ¿Es lícito dar tributo a César o no? ¿Daremos o no daremos?».
0: Pero él, percibiendo la hipocresía de ellos, les dijo,
1: «¿Por qué me tentáis? Traedme un denario para que lo vea».
0: Ellos se lo trajeron, y él entonces preguntó,
1: «¿De quién es esta imagen y la inscripción?».
0: Ellos le dijeron,
2: «¿De César?».
0: Respondiendo Jesús les dijo,
1: «Dad a César lo que es de César, y a Dios lo que es de Dios».
0: Y se maravillaron de él. Entonces vinieron a él los saduceos, los que dicen que no hay resurrección, y le preguntaron diciendo,
3: «Maestro, Moisés nos escribió que si el hermano de alguno muere y deja esposa, pero no deja hijos, su hermano debe casarse con ella y levantar descendencia a su hermano. Hubo siete hermanos. El primero tomó esposa y murió sin dejar descendencia. Entonces, el segundo se casó con ella, pero él también murió sin dejar descendencia. Lo mismo pasó

0: Con el tercero y con los siete. Ninguno dejó descendencia. Finalmente, murió también la mujer. En la resurrección, pues, cuando resuciten, ¿de cuál de ellos será ella mujer, ya que los siete la tuvieron por mujer?
1: Entonces, respondiendo Jesús, les dijo:
2: erráis también en esto, porque ignoráis las Escrituras y el poder de Dios. Porque cuando resuciten de los muertos, ni se casarán ni se darán en casamiento, sino que serán como los ángeles que están en los cielos. Pero respecto a que los muertos resucitan, ¿no habéis leído en el libro de Moisés cómo le habló Dios en la zarza, diciendo: yo soy el Dios de Abraham, el Dios de Isaac y el Dios de Jacob? Dios no es Dios de muertos, sino Dios de vivos. Así que vosotros mucho erráis.
1: Acercándose uno de los escribas, que los había oído discutir y sabía que les había respondido bien, le preguntó:
3: ¿cuál es el primer mandamiento de todos?
1: Jesús le respondió:
2: el primero de todos los mandamientos es: oye Israel, el Señor nuestro Dios, el Señor uno es. Y amarás al Señor tu Dios con todo tu corazón, con toda tu alma, con toda tu mente y con todas tus fuerzas. Este es el principal mandamiento. El segundo es semejante: amarás a tu prójimo como a ti mismo. No hay otro mandamiento mayor que estos.
1: Entonces el escriba le dijo:
3: bien, maestro, verdad has dicho, que uno es Dios y no hay otro fuera de él, y amarle con todo el corazón, con todo el entendimiento, con toda el alma y con todas las fuerzas, y amar al prójimo como a uno mismo, es más que todos los holocaustos y sacrificios.
1: Jesús entonces, viendo que había respondido sabiamente, le dijo:
2: no estás lejos del reino de Dios.
1: Y ya nadie se atrevía a preguntarle. Enseñando Jesús en el templo, decía:
2: ¿cómo dicen los escribas que el Cristo es hijo de David? Porque el mismo David dijo por el Espíritu Santo: dijo el Señor a mi Señor, siéntate a mi diestra, hasta que ponga tus enemigos por estrado de tus pies. David mismo le llama Señor. ¿Cómo pues es su hijo?
1: Y gran multitud del pueblo le oía de buena gana. Les decía en su enseñanza:
2: guardaos de los escribas, que gustan de andar con largas ropas, y aman las salutaciones en las plazas, las primeras sillas en las sinagogas y los primeros asientos en las cenas, que devoran las casas de las viudas, y para disimularlo, hacen largas oraciones. Estos recibirán mayor condenación.
1: Estando Jesús sentado delante del arca de la ofrenda, miraba cómo el pueblo echaba dinero en el arca, y muchos ricos echaban mucho. Y vino una viuda pobre y echó dos blancas, o sea, un cuadrante. Entonces, llamando a sus discípulos, les dijo:
2: de cierto os digo, que esta viuda pobre echó más que todos los que han echado en el arca, porque todos han echado de lo que les sobra, pero esta, de su pobreza echó todo lo que tenía, todo su sustento.
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6: 11:57.
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8: La tropa avanzaba paso a paso. La selva estaba espesa y húmeda. El suelo barroso y el peligro acechaba en cada metro del sendero. El teniente del ejército americano que peleaba en Vietnam, Lewis Puller, pisó una booby trap. En la jerga de la guerra de Vietnam significa trampa de bobos. La explosión no lo mató, pero le mutiló las dos piernas y parte de las manos. Lewis Puller, librado de la muerte, regresó a su país. Estudió abogacía, se casó y tuvo hijos. Inclusive escribió un libro.

0: hijo afortunado que le ganó un premio, pero su vida nunca dejó de arrastrar el dolor de la guerra. Y un día, no aguantando más su pena, Fulger se suicidó. La revista Time publicó un obituario con el título La herida que nunca sanó. Amigo, las guerras del mundo siguen cobrando sus víctimas, aún después de pasados muchos años. El teniente Fulger, hijo del general Fulger, el hombre más condecorado de la Marina estadounidense, parecía ser un triunfador. Se sobrepuso a la pérdida de sus piernas. Vivió 26 años con su esposa. Escribió con éxito su autobiografía. Pero la psicosis de la guerra lo tenía marcado. Fulger se sumergió en el alcohol. Eso provocó problemas en su matrimonio, acelerando la separación de su esposa. La herida psicológica de Vietnam, que nunca había sanado, terminó destruyéndolo. Hay heridas, amigo del alma, peores que heridas físicas. Muchos hombres gravemente lisiados han podido sobrevivir, recuperarse y hasta ser felices. Pero Fulger cayó víctima de otra clase de herida. Allá en el fondo de su alma hubo siempre una llaga abierta, una fístula que continuamente preguntaba, ¿por qué a mí? ¿Por qué a mí? Buscó alivio en el alcohol. Pero el alcohol también es una trampa de bobos, tan destructiva como aquella otra que mutiló las piernas en la jungla. Nos gustaría poder decir otras cosas respecto de este hombre, darle a su biografía un final feliz, pero la realidad suele ser muy cruel. Lo cierto es que no hay consuelo, mi amigo, en el alcohol. No hay salvación en las drogas. No hay fuerza vital verdadera en la erudición o en la literatura. Lo único que puede sanar las heridas profundas del alma es una experiencia espiritual. Jesucristo es quien consuela a los afligidos, mi amigo. Levanta a los caídos, anima a los deprimidos y liberta a los cautivos. Solo Jesucristo salva y restaura y redime y transforma. Sus palabras son, venid a mí todos los que estáis trabajados y cargados, que yo os daré salvación. Amigo, acepte la invitación de Cristo.
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4: San Marcos 13. Al salir Jesús del templo, le dijo uno de sus discípulos,
5: Maestro, mira qué piedras y qué edificios.
4: Jesús respondiendo le dijo,
6: ¿Ves estos grandes edificios? No quedará piedra sobre piedra que no sea derribada.
4: Y se sentó en el monte de los olivos frente al templo. Entonces Pedro, Jacobo, Juan y Andrés le preguntaron aparte,
7: Dinos, ¿cuándo serán estas cosas? ¿Y qué señal habrá cuando todas estas cosas hayan de cumplirse?
4: Jesús respondiéndoles, comenzó a decir,
6: Mirad que nadie os engañe, porque vendrán muchos en mi nombre, diciendo, Yo soy el Cristo, y engañarán a muchos. Pero cuando oigáis de guerras y de rumores de guerras, no os turbéis, porque es necesario que así suceda, pero aún no es el fin. Porque se levantará nación contra nación y reino contra reino. Y habrá terremotos en muchos lugares. Y habrá hambres y alborotos. Principios de dolores son estos. Pero cuidad de vosotros mismos, porque os entregarán a los concilios y en las sinagogas os azotarán. Y delante de gobernadores y de reyes os llevarán por causa de mí para testimonio a ellos. Y es necesario que el Evangelio sea predicado.

dado antes a todas las naciones. Pero cuando os lleven para entregaros, no os preocupéis por lo que habéis de decir, ni lo penséis, sino lo que os sea dado en aquella hora, eso hablad. Porque no sois vosotros los que habláis, sino el Espíritu Santo. El hermano entregará a la muerte al hermano, y el padre al hijo. Y se levantarán los hijos contra los padres, y los matarán. Y seréis odiados por todos por causa de mi nombre. Pero el que persevere hasta el fin, este será salvo. Pero cuando veáis la abominación desoladora de que habló el profeta Daniel, puesta donde no debe estar, el que lee, entienda. Entonces, los que estén en Judea, huyan a los montes. El que esté en la azotea, no descienda a la casa, ni entre para tomar algo de su casa. Y el que esté en el campo, no vuelva atrás a tomar su capa. Ay de las que estén encinta y de las que críen en aquellos días. Orad pues para que vuestra huida no sea en invierno, porque aquellos días serán de tribulación, cual nunca ha habido desde el principio de la creación, que Dios hizo, hasta este tiempo ni la habrá. Y si el Señor no hubiera acortado aquellos días, nadie sería salvo. Pero por causa de los escogidos que Él eligió, acortó aquellos días. Entonces, si alguno os dice, mirad, aquí está el Cristo, o mirad, allí está, no le creáis, porque se levantarán falsos cristos y falsos profetas, y harán señales y prodigios para engañar, si fuera posible, aún a los escogidos. Pero vosotros, tened cuidado, os lo he dicho todo de antemano. Pero en aquellos días, después de aquella tribulación, el sol se oscurecerá, y la luna no dará su resplandor. Las estrellas caerán del cielo, y las potencias que están en los cielos serán conmovidas. Entonces verán al Hijo del Hombre, que vendrá en las nubes con gran poder y gloria. Entonces enviará a sus ángeles y juntará a sus escogidos de los cuatro vientos, desde el extremo de la tierra hasta el extremo del cielo. De la higuera aprended la parábola. Cuando ya su rama está tierna y brotan las hojas, sabéis que el verano está cerca. Así también vosotros, cuando veáis que suceden estas cosas, conoced que está cerca a las puertas. De cierto os digo, que no pasará esta generación sin que todo esto acontezca. El cielo y la tierra pasarán, pero mis palabras no pasarán. Pero de aquel día y de la hora nadie sabe, ni aun los ángeles que están en el cielo, ni el Hijo, sino el Padre. Mirad, velad y orad, porque no sabéis cuándo será el tiempo. Es como el hombre que, yéndose lejos, dejó su casa. Dio autoridad a sus siervos, a cada uno le dio un trabajo, y al portero mandó que velara. Velad, pues, porque no sabéis cuándo vendrá el Señor de la casa. Si al anochecer, a la medianoche, al canto del gallo o a la mañana, para que cuando venga de repente, no os halle durmiendo. Y lo que a vosotros digo, a todos lo digo. Velad.

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2: Hoy voy a tener que apurarme porque la carta es larga. Me dice un joven, soy un muchacho de 15 años y tengo el siguiente problema. En primer lugar, mi padre le es infiel a mi madre. En segundo lugar, yo decidí ir a estudiar a Lima, Perú, en el seminario cristiano. Pero mi padre, al darse cuenta de mi intención, se puso rebelde conmigo hasta el punto de que nos enfrentamos cara a cara y él decidió echarme de la casa. Ahora me encuentro en esta ciudad, alejado de casa, sin amor y sin la protección de mis padres. Yo sé que confío en Dios, pero todas estas cosas me han comenzado a hacer dudar del amor del Señor al ver tanta injusticia. Y lo que siento más es el sufrimiento de mi mamá al lado de mi papá. Quisiera que me dé una salida, por favor. Mi estimado joven sudamericano, le debo decir lo siguiente. Primero, usted ya no es un niño. Sus sufrimientos y problemas en la vida lo han hecho un hombrecito, un hombre joven, pero hombre. Y con la ayuda de Dios usted puede confrontar esta situación. El sabio Salomón dice en el libro de los Proverbios, fíate de Dios de todo tu corazón. No te apoyes en tu propia prudencia. Reconócelo en todos tus caminos y Él enderezará tus veredas. Segundo, usted sabe muy bien por su trasfondo obviamente cristiano, que el príncipe de este mundo, Satanás, le hace la vida miserable a los seres humanos, especialmente a aquellos que aman al Señor. Tercero, Dios permite que esto le acontezca a usted, joven, para madurarlo, para hacerlo un hombre en su juventud. Yo pasé por sufrimientos en mi juventud, no iguales a los suyos, gracias a Dios, pero mi madre quedó viuda, tuve que ayudar a mis hermanitas, etcétera, etcétera. Un buen hombre de Dios me dio un versículo del libro de Salomón, donde dice, bueno le es al hombre, si llevare el yugo desde su mocedad. En unas palabras, desde la juventud es bueno llevar una carga, de esa manera nos hacemos más hombres antes para servir mejor a los demás. Cuarto, piense en su futuro. Tal vez pronto, con la ayuda de Dios, usted le pueda ayudar a sus padres espiritual, material y familiarmente. ¿Cómo lo puede hacer? Primero, de inmediato comience a orar por ellos. En vez de tener resentimientos, en vez de decirme que usted ha empezado a dudar del amor del Señor, usted empiece a orar por ellos. Recuerde una cosa, por más que usted sufre por el dolor de su madre, ellos, su padre y su madre, tienen que vivir su propia vida, y ellos tienen que resolver sus propios problemas. Aunque usted puede simpatizar con su madre y puede rebelarse contra la infidelidad,

0: Fidelidad de su padre, sin embargo su madre y su padre son una sola cosa y ellos tienen que resolver su problema. Usted no puede en realidad resolverlo. Segundo, usted puede ayudarles escribiéndole una carta a su padre hoy mismo y pidiéndole perdón por sus rebeldías, por su incomprensión, la suya. Pídale perdón. Su padre a lo mejor se humilla cuando ve que usted está arrepentido de haberle causado sufrimiento y de haber sido algo rebelde, porque aunque usted quería ir a un seminario cristiano, lo cual es un buen objetivo, usted evidentemente lo hizo en contra de la voluntad de su padre. Tercero, vaya a ver a sus padres acompañado de algún cristiano mayor y maduro para arreglar este asunto. Hasta que esto no se arregle, de nada vale ir al seminario, ¿no le parece? Así que vaya y el Señor le va a ayudar a resolverlo. Le estamos escribiendo una carta, por cierto.
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0: Son las 12 de la noche y 44 minutos.
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0: Nuestro corazón te canta, Señor, en esta noche.
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0: Señor. Oh, te alabamos. Te alabamos, Señor.
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2: 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Y 18 minutos.
3: Gracias, Señor. Quiere decirle gracias porque para siempre es tu misericordia. Agradecele al Señor ahí donde estás, hermano. Gracias porque su misericordia te alcanzó a ti y me alcanzó a mí. Y ahora somos un pueblo, hermano, con Dios, con esperanza. Antes no éramos ni pueblo, pero ahora somos real sacerdocio. Todo el que es real sacerdocio, levante su mano. Levanta al Señor un cántico de gratitud. Puedes cerrar tus ojos delante de tu Dios y meditar en la grandeza. Dile, Señor, doy gracias en esta hora. Gracias porque has puesto en mí un cántico nuevo, Señor. Alza tu corazón y dile, Señor, gracias. Gracias por todo lo bueno que tú eres. Con un cántico de gratitud, acércate a Él. Dile gracias, Señor.

a gratitud de nuestro corazón. Señor, tú eres bendito para siempre. Bendito y alabado sea tu nombre para siempre.

0: que las aguas de tus ríos purifícanos. Purifícanos, Señor, con tu poder. Restaura nuestra alma y llénanos de tu paz.
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0: San Marcos 14. Dos días después era la Pascua y la fiesta de los panes sin levadura. Los principales sacerdotes y los escribas buscaban cómo prenderle con engaño y matarle, y decían:
1: no durante la fiesta, para que no se alborote el pueblo.
0: Pero estando él en Betania, sentado a la mesa en casa de Simón el leproso, vino una mujer con un vaso de alabastro de perfume de nardo

0: puro de mucho valor, y quebrando el vaso de alabastro, se lo derramó sobre su cabeza. Entonces algunos se enojaron dentro de sí y dijeron:
1: ¿Para qué se ha hecho este desperdicio de perfume? Porque podía haberse vendido por más de 300 denarios y haberse dado a los pobres.
0: Y murmuraban contra ella, pero Jesús dijo:
2: Dejadla. ¿Por qué la molestáis? Buena obra me ha hecho. Siempre tendréis a los pobres con vosotros, y cuando queráis les podréis hacer bien. Pero a mí no siempre me tendréis. Esta ha hecho lo que podía, porque se ha anticipado a ungir mi cuerpo para la sepultura. De cierto os digo, que donde quiera que se predique este evangelio en todo el mundo, también se contará lo que ésta ha hecho para memoria de ella.
0: Entonces Judas Iscariote, uno de los doce, fue a los principales sacerdotes para entregárselo. Ellos al oírle se alegraron y prometieron darle dinero, y Judas buscaba oportunidad para entregarle. El primer día de la fiesta de los panes sin levadura, cuando sacrificaban el cordero de la Pascua, sus discípulos le preguntaron:
3: ¿Dónde quieres que vayamos a preparar para que comas la Pascua?
0: Y envió a dos de sus discípulos diciéndoles:
2: Id a la ciudad, y os saldrá al encuentro un hombre que lleva un cántaro de agua. Seguidle, y donde entre, decid al señor de la casa: El maestro dice, ¿dónde está el aposento donde he de comer la Pascua con mis discípulos? Entonces él os mostrará un gran aposento alto ya dispuesto. Haced allí los preparativos para nosotros.
0: Fueron sus discípulos, entraron en la ciudad, hallaron lo que les había dicho y prepararon la Pascua. Cuando llegó la noche, vino él con los doce, y cuando se sentaron a la mesa, mientras comían, dijo Jesús:
2: De cierto os digo, que uno de vosotros que come conmigo, me va a entregar.
0: Entonces ellos comenzaron a entristecerse y a decirle uno tras otro:
3: ¿Seré yo?
0: Y el otro:
4: ¿Seré yo?
0: Él respondiendo les dijo:
2: Es uno de los doce, el que moja conmigo en el plato. A la verdad el Hijo del Hombre va, tal como está escrito de él, pero ¡ay de aquel hombre por quien el Hijo del Hombre es entregado! Bueno le fuera a ese hombre no haber nacido.
0: Mientras comían, Jesús tomó pan, lo bendijo, lo partió y les dio diciendo:
2: Tomad, esto es mi cuerpo.
0: Después tomó la copa y, habiendo dado gracias, les dio y bebieron de ella todos, y les dijo:
2: Esto es mi sangre del nuevo pacto, que por muchos es derramada. De cierto os digo que no beberé más del fruto de la vida hasta aquel día en que lo beba nuevo en el reino de Dios.
0: Después de haber cantado el himno, salieron al monte de los olivos. Entonces Jesús les dijo:
2: Todos os escandalizaréis de mí esta noche, porque escrito está: Heriré al pastor, y las ovejas serán dispersadas. Pero después que haya resucitado, iré delante de vosotros a Galilea.
0: Entonces Pedro le dijo:
4: Aunque todos se escandalicen, yo no.
0: Y le dijo Jesús:
2: De cierto te digo que tú, hoy, en esta noche, antes que el gallo haya cantado dos veces, me negarás tres veces.
0: Pero él, con mayor insistencia, decía:
4: Aunque tenga que morir contigo, no te negaré.
0: También todos decían lo mismo. Vinieron pues a un lugar que se llama Getsemaní, y dijo a sus discípulos:
2: Sentaos aquí, entre tanto que yo oro.
0: Se llevó consigo a Pedro, a Jacobo y a Juan, y comenzó a entristecerse y a angustiarse. Y les dijo:
2: Mi alma está muy triste, hasta la muerte. Quedaos aquí y velad.
0: Yéndose un poco adelante, se postró en tierra y lloró que, si fuera posible, pasara de él aquella hora, y decía:
2: Abba Padre, todas las cosas son posibles para ti. Aparta de mí esta copa, pero no se haga lo que yo quiero, sino lo que quieres tú.
0: Vino luego y los halló durmiendo, y dijo a Pedro:
2: Simón, ¿duermes? ¿No has podido velar una hora? Velad y orad para que no entréis en tentación. El espíritu a la verdad está dispuesto, pero la carne es débil.
0: Otra vez fue y oró, diciendo las mismas palabras. Al volver otra vez, los halló durmiendo porque los ojos de ellos estaban cargados de sueño y no sabían qué responderle. Vino la tercera vez y les dijo,
2: «Dormid ya y descansad. Basta, la hora ha llegado. He aquí, el Hijo del Hombre es entregado en manos de los pecadores. Levantaos, vamos. He aquí se acerca el que me entrega».
0: Aún estaba él hablando cuando vino Judas, que era uno de los doce, y con él mucha gente con espadas y palos, de parte de los principales sacerdotes, de los escribas y de los ancianos. El que le entregaba les había dado señal diciendo,
1: «Al que yo bese, ese es. Prendedle y llevadle con seguridad».
0: Cuando vino, se acercó luego a él y le dijo,
1: «Maestro, maestro».
0: Y le besó. Entonces ellos le echaron mano y le prendieron, pero uno de los que estaban ahí, sacando la espada, hirió al siervo del sumo sacerdote y le cortó la oreja. Respondiendo Jesús, les dijo,
2: «¿Cómo contra un ladrón habéis salido con espadas y con palos para prenderme? Cada día estaba con vosotros enseñando en el templo y no me prendisteis. Pero así es, para que se cumplan las escrituras».
0: Entonces todos los discípulos, dejándole, huyeron. Pero cierto joven le seguía, cubierto el cuerpo con una sábana. Le prendieron, pero él, dejando la sábana, huyó desnudo. Trajeron pues a Jesús al sumo sacerdote, y se reunieron todos los principales sacerdotes, los ancianos y los escribas. Pedro le siguió de lejos hasta dentro del patio del sumo sacerdote y estaba sentado con los guardias calentándose al fuego. Los principales sacerdotes y todo el concilio buscaban testimonio contra Jesús para entregarle a la muerte, pero no lo hallaban, porque muchos daban falso testimonio contra él, pero sus testimonios no concordaban. Entonces, levantándose unos, dieron falso testimonio contra él, diciendo,
5: «Nosotros le hemos oído decir, yo derribaré este templo hecho a mano, y en tres días edificaré otro no hecho a mano».
0: Pero ni aun así concordaban en el testimonio. Entonces el sumo sacerdote, levantándose en medio, preguntó a Jesús diciendo,
6: «¿No respondes nada? ¿Qué testifican estos contra ti?».
0: Pero él callaba y nada respondía. El sumo sacerdote le volvió a preguntar,
6: «¿Eres tú el Cristo, el Hijo del Bendito?».
0: Jesús le dijo,
2: «Yo soy. Y veréis al Hijo del Hombre sentado a la diestra del poder de Dios y viniendo en las nubes del cielo».
0: Entonces el sumo sacerdote, rasgando su vestidura, dijo,
6: «¿Qué más necesidad tenemos de testigos? Habéis oído la blasfemia. ¿Qué os parece?».
0: Y todos ellos le condenaron, declarándole ser digno de muerte. Entonces algunos comenzaron a escupirle, a cubrirle el rostro, a darle puñetazos y a decirle,
5: «¡Profetiza!».
0: También los guardias le daban bofetadas. Estando Pedro abajo en el patio, vino una de las criadas del sumo sacerdote, y cuando vio a Pedro que se calentaba, mirándole, le dijo,
7: «Tú también estabas con Jesús el Nazareno».
0: Pero él negó diciendo,
8: «No le conozco, ni sé lo que dices».
0: Y salió a la entrada y cantó el gallo. La criada, viéndole otra vez, comenzó a decir a los que estaban ahí,
7: «Este es uno de ellos».
0: Pero él volvió a negarlo. Poco después, los que estaban allí dijeron otra vez a Pedro,
9: «Verdaderamente, tú eres de ellos, porque eres galileo, y tu manera de hablar es semejante a la de ellos».
0: Entonces él comenzó a maldecir y a jurar,
8: «No conozco a este hombre de quien habláis».
0: Y el gallo cantó la segunda vez. Entonces Pedro se acordó de las palabras que Jesús le había dicho, «Antes que el gallo cante dos veces, me negarás tres veces». Y pensando en esto, lloraba.
10: ¡Mátale! 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
1: 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Libro de Ruth capítulo 2 1 manta uriman. 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Pocos días después, Ruth le dijo a Noemí, déjame ir a recoger espigas. Seguramente los que cosechan en los campos me dejarán seguirlos para recoger las espigas que vayan quedando. Noemí le dijo, anda, hija mía. Entonces Ruth se fue a un campo de cebada y comenzó a recoger las espigas que dejaban los trabajadores. Sin saberlo, Ruth tuvo que buena suerte de ir a trabajar en el campo de su familia de Elimelech, el defunto esposo de Noemí. Esa familia se llamaba Boaz y además era muy rico, muy importante en Belén. Ocurrió que ese día Boaz salió a Belén para vigilar el trabajo de sus campos. Cuando llegó al campo, saludó a sus trabajadores. Que Dios le cuide a todos. Y ellos respondieron, que Dios te tenga bendición. Luego Boaz le preguntó al jefe de los trabajadores, ¿quién es esa muchacha? Y el jefe le contestó, es la muchacha de Moab, que vino con Noemí. Me suplicó que le dejara recoger las espigas que se les cae de los trabajadores. Desde que llegó en la mañana, ha estado trabajando duramente y apenas ahora está tomando un corto descanso en la choza. Boaz le llamó a Ruth y le dijo, oye bien lo que te voy a decir. No vayas a recoger espigas en otros campos. Quédate aquí y acompañe a mis trabajadores. Mire bien por dónde van y sígalas. Les ha ordenado mis trabajadores que no molesten. Cuando tengan sed, ven y toma agua de las tinajas que ellos han llenado.

0: Entonces Ruth, en señal de humillación, se inclinó hasta tocar el suelo con la frente y le preguntó a Boaz: ¿por qué usted tan amable conmigo? ¿Por qué se preocupa tanto por mí si soy una simple extranjera? Boaz le contestó: ya me han contado todo lo que has hecho por tu suegra después de que murió su esposo. Sé que dejaste a tu familia y a tu país para venir a vivir con nosotros, que somos gente totalmente desconocida para ti. Que Dios te premie por todo lo que has hecho. Que el Dios de Israel, en quien ahora buscas protección, te haga mucho bien. 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
2: San Marcos 15. Muy de mañana, habiendo tenido consejo los principales sacerdotes con los ancianos, con los escribas y con todo el concilio, llevaron a Jesús atado y le entregaron a Pilato. Pilato le preguntó:
3: ¿eres tú el rey de los judíos?

0: Respondiendo él, le dijo:
1: Tú lo dices.
0: Y los principales sacerdotes le acusaban mucho. Otra vez le preguntó Pilato diciendo:
2: ¿Nada respondes? Mira de cuántas cosas te acusan.
0: Pero Jesús ni aun con eso respondió, de modo que Pilato quedó muy extrañado. En el día de la fiesta le soltaba un preso, cualquiera que pidieran, y había uno que se llamaba Barrabás, preso con sus compañeros de motín que habían cometido homicidio en una revuelta. Viniendo la multitud, comenzó a pedir que hiciera como siempre les había hecho. Pilato les respondió diciendo:
2: ¿Queréis que os suelte al rey de los judíos?
0: Porque sabía que por envidia le habían entregado los principales sacerdotes. Pero los principales sacerdotes incitaron a la multitud para que le soltara más bien a Barrabás. Respondiendo Pilato, les dijo otra vez:
2: ¿Qué pues queréis que haga del que llamáis rey de los judíos?
0: Y ellos volvieron a gritar:
3: ¡Crucifícale!
0: Pilato dijo:
2: Pues, ¿qué mal ha hecho?
0: Pero ellos gritaban aún más:
3: ¡Crucifícale!
0: Pilato, queriendo satisfacer al pueblo, le soltó a Barrabás y entregó a Jesús, después de azotarle para que fuera crucificado. Entonces los soldados le llevaron dentro del atrio, esto es, al pretorio, y reunieron a toda la compañía. Le vistieron de púrpura, le pusieron una corona tejida de espinas y comenzaron a saludarle.
4: ¡Salve, rey de los judíos!
0: Le golpeaban la cabeza con una caña, le escupían, y puestos de rodillas, le hacían reverencias. Después de haberse burlado de él, le quitaron la púrpura, le pusieron sus propios vestidos y le sacaron para crucificarle. Obligaron a uno que pasaba, Simón de Cirene, padre de Alejandro y de Rufo, que venía del campo, a que le llevara la cruz. Y le llevaron a un lugar llamado Gólgota, que significa lugar de la calavera. Le dieron a beber vino mezclado con mirra, pero él no lo tomó.

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4: Dios bendice a

0: San Marcos 16. Cuando pasó el sábado, María Magdalena, María la madre de Jacobo y Salomé, compraron especias aromáticas para ir a ungirlo. Muy de mañana, el primer día de la semana, vinieron al sepulcro, recién salido el sol, pero decían entre sí:
1: ¿Quién nos removerá la piedra de la entrada del sepulcro?
0: Pero cuando miraron, vieron removida la piedra, aunque era muy grande. Y cuando entraron en el sepulcro, vieron a un joven sentado al lado derecho, cubierto de una larga ropa blanca, y se asustaron. Pero él les dijo:
2: No os asustéis. Buscáis a Jesús Nazareno, el que fue crucificado. Ha resucitado. No está aquí. Mirad el lugar en donde le pusieron. Pero id, decid a sus discípulos y a Pedro, que él va delante de vosotros a Galilea. Allí le veréis, como os dijo.
0: Ellas salieron huyendo del sepulcro, porque les había entrado temblor y espanto, y no dijeron nada a nadie, porque tenían miedo. Habiendo pues resucitado Jesús por la mañana, el primer día de la semana, apareció primeramente a María Magdalena, de quien había echado 7 demonios. Yendo ella, lo hizo saber a los que habían estado con él, los cuales estaban tristes y llorando. Ellos, cuando oyeron que vivía y que había sido visto por ella, no lo creyeron. Pero después apareció en otra forma a 2 de ellos que iban de camino al campo. Ellos fueron y lo hicieron saber a los otros, y ni aun a ellos les creyeron. Finalmente se apareció a los 11 mismos, estando ellos sentados a la mesa, y les reprochó su incredulidad y dureza de corazón, porque no habían creído a los que le habían visto resucitado, y les dijo:
3: Id por todo el mundo y predicad el evangelio a toda criatura. El que crea y sea bautizado será salvo, pero el que no crea será condenado. Estas señales seguirán a los que creen. En mi nombre echarán fuera demonios, hablarán nuevas lenguas, tomarán serpientes en las manos, y aunque beban cosa mortífera, no les hará daño. Sobre los enfermos pondrán sus manos y sanarán.
0: Y el Señor, después que les habló, fue recibido arriba en el cielo y se sentó a la diestra de Dios. Ellos, saliendo, predicaron en todas partes, ayudándoles el Señor y confirmando la palabra con las señales que la acompañaban. Amén.

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0: 3 y 21 minutos.
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1: 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Evangelio según San Lucas. San Lucas 1. Puesto que ya muchos han tratado de poner en orden la historia de las cosas que entre nosotros han sido ciertísimas, tal como nos las enseñaron los que desde el principio las vieron con sus ojos y fueron ministros de la palabra, me ha parecido también a mí, después de haber investigado con diligencia todas las cosas desde su origen, escribírtelas por orden, excelentísimo Teófilo, para que conozcas bien la verdad de las cosas en las cuales has sido instruido. Hubo en los días de Herodes, rey de Judea, un sacerdote llamado Zacarías, de la clase de Abías. Su mujer era de las hijas de Aarón y se llamaba Elisabet. Ambos eran justos delante de Dios y andaban irreprensibles en todos los mandamientos y ordenanzas del Señor. Pero no tenían hijos, porque Elisabet era estéril. Ambos eran ya de edad avanzada. Aconteció que ejerciendo Zacarías el sacerdocio delante de Dios, según el orden de su clase, conforme a la costumbre del sacerdocio, le tocó en suerte entrar en el santuario del Señor para ofrecer el incienso. Toda la multitud del pueblo estaba fuera orando a la hora del incienso. Entonces se le apareció un ángel del Señor puesto de pie a la derecha del altar del incienso. Al verle, Zacarías se turbó y le sobrecogió temor. Pero el ángel le dijo:
2: Zacarías, no temas, porque tu oración ha sido oída, y tu mujer Elisabet dará a luz un hijo, y llamarás su nombre Juan. Tendrás gozo y alegría, y muchos se regocijarán por su nacimiento, porque será grande delante de Dios. No beberá vino ni sidra, y será lleno del Espíritu Santo, aún desde el vientre de su madre. Hará que muchos de los hijos de Israel se conviertan al Señor Dios de ellos. E irá delante de él con el Espíritu y el poder de Elías, para hacer volver los corazones de los padres a los hijos, y de los rebeldes a la prudencia de los justos, para preparar al Señor un pueblo bien dispuesto.
1: Zacarías preguntó al ángel:
3: ¿En qué conoceré esto? Porque yo soy viejo y mi mujer es de edad avanzada.
1: Respondiendo el ángel le dijo:
2: Yo soy Gabriel, que estoy delante de Dios, y he sido enviado a hablarte y a darte estas buenas nuevas. Ahora, por cuanto no creíste en mis palabras, las cuales se cumplirán a su tiempo, quedarás mudo y no podrás hablar hasta el día en que esto suceda.
1: El pueblo, entre tanto, estaba esperando a Zacarías y se extrañaba de que se demorara en el santuario. Cuando salió, no les podía hablar. Entonces comprendieron que había tenido una visión en el santuario. Él les hablaba por señas y permaneció mudo. Cumplidos los días de su ministerio, se fue a su casa. Después de aquellos días concibió su mujer Elisabet y se recluyó en casa por 5 meses diciendo:
4: Así ha hecho conmigo el Señor en los días en que se dignó quitarme afrenta entre los hombres.
1: Al 6º mes, el ángel Gabriel fue enviado por Dios a una ciudad de Galilea llamada Nazaret, a una virgen desposada con un varón que se llamaba José, de la casa de David, y el nombre de la virgen era María. Entrando el ángel a donde ella estaba, dijo:
2: Salve, muy favorecida, el Señor es contigo, bendita tú entre las mujeres.
1: Pero ella, cuando le vio, se turbó por sus palabras y pensaba qué salutación sería esta. Entonces el ángel le dijo:
2: María, no temas, porque has hallado gracia delante de Dios. Y he aquí, concebirás en tu vientre y darás a luz un hijo, y llamarás su nombre Jesús. Este será grande y será llamado Hijo del Altísimo. El Señor Dios le dará el trono.

0: trono de David, su padre. Reinará sobre la casa de Jacob para siempre y su reino no tendrá fin.
1: Entonces María preguntó al ángel:
2: ¿Cómo será esto? Pues no conozco varón.
1: Respondiendo, el ángel le dijo:
0: El Espíritu Santo vendrá sobre ti, y el poder del Altísimo te cubrirá con su sombra. Por lo cual, también el santo ser que va a nacer será llamado Hijo de Dios. Y he aquí también tu parienta, Elisabet, la que llamaban estéril, ha concebido hijo en su vejez, y este es el sexto mes para ella, porque nada hay imposible para Dios.
1: Entonces María dijo:
2: He aquí la sierva del Señor, hágase conmigo conforme a tu palabra.
1: Y el ángel se fue de su presencia. En aquellos días, levantándose María, fue deprisa a la montaña, a una ciudad de Judá. Entró en casa de Zacarías y saludó a Elisabet. Y aconteció que cuando oyó Elisabet la salutación de María, la criatura saltó en su vientre. Y Elisabet, llena del Espíritu Santo, exclamó a gran voz:
3: Bendita tú entre las mujeres, y bendito el fruto de tu vientre. ¿Por qué se me concede esto a mí, que la madre de mi Señor venga a mí? Porque tan pronto como llegó la voz de tu salutación a mis oídos, la criatura saltó de alegría en mi vientre. Y bienaventurada la que creyó, porque se cumplirá lo que le fue dicho de parte del Señor.
1: Entonces María dijo:
2: Engrandece mi alma al Señor, y mi espíritu se regocija en Dios mi Salvador, porque ha mirado la bajeza de su sierva. He aquí, desde ahora me dirán, bienaventurada todas las generaciones, porque me ha hecho grandes cosas el Poderoso. Santo es su nombre. Y su misericordia es de generación en generación a los que le temen. Hizo proezas con su brazo, esparció a los soberbios en el pensamiento de sus corazones, quitó de los tronos a los poderosos y exaltó a los humildes, a los hambrientos colmó de bienes y a los ricos envió vacíos. Socorrió a Israel, su siervo, acordándose de su misericordia, de la cual habló a nuestros padres, para con Abraham y su descendencia para siempre.
1: Se quedó María con ella como 3 meses. Después se volvió a su casa. Cuando a Elisabet se le cumplió el tiempo de su alumbramiento, dio a luz un hijo. Cuando oyeron los vecinos y los parientes que Dios había engrandecido para con ella su misericordia, se regocijaron con ella. Aconteció que al octavo día vinieron para circuncidar al niño y le llamaban con el nombre de su padre Zacarías, pero su madre dijo:
3: No, se llamará Juan.
1: Le dijeron:
0: ¿Por qué? No hay nadie en tu parentela que se llame con ese nombre.
1: Entonces preguntaron por señas a su padre cómo le quería llamar. Él, pidiendo una tablilla, escribió: Juan es su nombre. Y todos se maravillaron. En ese momento fue abierta su boca y suelta su lengua. Y comenzó a bendecir a Dios. Y se llenaron de temor todos sus vecinos. Y en todas las montañas de Judea se divulgaron todas estas cosas, y los que las oían las guardaban en su corazón diciendo:
4: ¿Quién, pues, será este niño?
1: Y la mano del Señor estaba con él. Zacarías, su padre, fue lleno del Espíritu Santo y profetizó diciendo:
5: Bendito el Señor Dios de Israel, que ha visitado y redimido a su pueblo, y nos levantó un poderoso Salvador en la casa de David, su siervo, como habló por boca de sus santos profetas, que fueron desde el principio salvación de nuestros enemigos y de la mano de todos los que nos odiaron, para hacer misericordia con nuestros padres y acordarse de su santo pacto, del juramento que hizo Abraham, nuestro padre, que nos había de conceder que, librados de nuestros enemigos, sin temor le serviríamos en santidad y en justicia delante de él todos nuestros días. Y tú, niño, profeta del Altísimo serás llamado, porque irás delante de la presencia del Señor para preparar sus caminos, para dar conocimiento de salvación a su pueblo, para perdón de sus pecados, por la entrañable misericordia de nuestro Dios, con que nos visitó.

0: levantó desde lo alto la aurora para dar luz a los que habitan en tinieblas y en sombra de muerte, para encaminar nuestros pies por camino de paz.
1: El niño crecía y se fortalecía en espíritu, y estuvo en lugares desiertos hasta el día de su manifestación a Israel.
2: Así dice Jehová, creador tuyo: no temas, porque yo te redimí, te puse nombre, mío eres tú. Cuando pases por las aguas, yo estaré contigo, y si pasas por los ríos, no te ahogarás. Cuando pases por el fuego, no te quemarás, ni las llamas arderán en ti.
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1: Bruce Bryan, del estado de Missouri, en Estados Unidos, nunca se llevó bien con sus padres. Aún de pequeño los desobedecía con frecuencia. Ni siquiera terminó sus estudios primarios. Y a una muy temprana edad se fue de su casa. Los padres ciertamente regían con disciplina, pero amaban a su hijo. Hubieran querido lo mejor para él. Pero Bruce, siguiendo el camino de jóvenes irresponsables, se convirtió él mismo en un irresponsable borracho. Un día, el cartero puso en sus manos una carta, venida del abogado de sus padres. La carta era un testamento. Sus padres habían fallecido. Y Bruce, que nunca tuvo un centavo en sus manos, era de repente dueño de la casa de sus padres y sostenía además entre sus dedos un cheque por $900,000. Lo primero que hizo fue beberse 34 latas de cerveza, su ocupación favorita. Después compró una cabaña en las montañas de Ozark, en el estado de Missouri. Y en cuanto pudo, fue a la cabaña a darse una orgía solitaria de cerveza. Lo hallaron varios días después, muerto de intoxicación alcohólica aguda. Así como había desperdiciado la disciplina y el amor de sus padres, desperdició también la herencia que le habían legado. De nada le sirvió la fortuna, dijo el abogado. Hacía 20 años que Brian era un alcohólico perdido. Amigo, no es probable que la mayoría de nosotros lleguemos a ser dueños de $900,000. Pero el peor desperdicio que podemos hacer no es el de una fortuna. Bienes materiales vienen y van como el vapor del rocío matutino. El desperdicio más grande que podemos hacer es el de nuestra vida. ¿Cómo pasa usted, amigo, las 24 horas del día? ¿Qué es lo que más ocupa su tiempo? ¿En qué invierte su inteligencia, su visión, sus fuerzas, sus ambiciones? Para la edad que ahora tiene, ¿qué han sido sus logros, amigo? ¿Y qué de su vida espiritual? Somos, amigo, cuerpo y espíritu. El cuerpo se relaciona a todo lo de esta vida. El espíritu se relaciona a la dimensión eterna. Se puede atender a lo uno sin hacer caso de lo otro. Pero solo somos personas enteras cuando las dos partes, cuerpo y espíritu, crecen por igual. Crece su alma, mi amigo, a la par de sus logros materiales y sociales. En cuanto a la vida humana, invirtámosla en el bien de otros, sirviendo al mundo con integridad y con justicia. En lo que a la otra toca, hagámonos amigos de Cristo Jesús, coronándolo a Él, Rey de nuestra vida. Estaremos así, invirtiendo bien la herencia de nuestra vida entera que Dios nos ha legado.
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4: 4 y 5 minutos.

el Señor está restaurando el tabernáculo de David. Aquel tabernáculo caído significa el tabernáculo de la alabanza y la adoración.

0: San Lucas 2. Aconteció en aquellos días que se promulgó un edicto de parte de Augusto César que todo el mundo fuera empadronado. Este primer censo se hizo siendo Cirenio gobernador de Siria. Iban todos para ser empadronados, cada uno a su ciudad. También José subió de Galilea, de la ciudad de Nazaret, a Judea, a la ciudad de David, que se llama Belén, por cuanto era de la casa y familia de David, para ser empadronado con María su mujer, desposada con él, la cual estaba encinta. Aconteció que estando ellos ahí, se le cumplieron los días de su alumbramiento, y dio a luz a su hijo primogénito, y lo envolvió en pañales, y lo acostó en un pesebre, porque no había lugar para ellos en el mesón. Había pastores en la misma región que velaban y guardaban las vigilias de la noche sobre su rebaño. Y he aquí, se les presentó un ángel del Señor, y la gloria del Señor los rodeó de resplandor, y tuvieron gran temor. Pero el ángel les dijo:
1: No temáis, porque he aquí os doy nuevas de gran gozo, que será para todo el pueblo, que os ha nacido hoy en la ciudad de David un Salvador, que es Cristo el Señor. Esto os servirá de señal. Hallaréis al niño envuelto en pañales, acostado en un pesebre.
0: Repentinamente apareció con el ángel una multitud de las huestes celestiales que alababan a Dios y decían:
2: Gloria a Dios en las alturas y en la tierra paz, buena voluntad para con los hombres.
0: Sucedió que cuando los ángeles se fueron de ellos al cielo, los pastores se dijeron unos a otros:
3: Pasemos pues hasta Belén y veamos esto que ha sucedido y que el Señor nos ha manifestado.
0: Vinieron pues apresuradamente y hallaron a María y a José y al niño acostado en el pesebre. Al verle, dieron a conocer lo que se les había dicho acerca del niño. Todos los que oyeron se maravillaron de lo que los pastores les decían. Pero María guardaba todas estas cosas, meditándolas en su corazón. Y volvieron los pastores glorificando y alabando a Dios por todas las cosas que habían oído y visto, como se les había dicho. Cumplidos los 8 días para circuncidar al niño, le pusieron por nombre Jesús, el cual le había sido puesto por el ángel antes que fuera concebido. Cuando se cumplieron los días de la purificación de ellos conforme a la ley de Moisés, le trajeron a Jerusalén para presentarle al Señor, como está escrito en la ley del Señor: todo varón que abra la matriz será llamado santo al Señor. Y para ofrecer conforme a lo que se dice en la ley del Señor, un par de tórtolas o 2 palominos. Y he aquí había en Jerusalén un hombre llamado Simeón, y este hombre justo y piadoso esperaba la consolación de Israel, y el Espíritu Santo estaba sobre él. Y le había sido revelado por el Espíritu Santo que no vería la muerte antes que viera al ungido del Señor. Y movido por el Espíritu, vino al templo. Cuando los padres del niño Jesús le trajeron al templo para hacer por él conforme al rito de la ley, él le tomó en sus brazos y bendijo a Dios diciendo:
4: Ahora, Señor, despides a tu siervo en paz, conforme a tu palabra, porque han visto mis ojos tu salvación, la cual has preparado en presencia de todos los pueblos, luz para revelación a los gentiles y gloria de tu pueblo Israel.
0: Y José y su madre estaban maravillados de todo lo que

0: que se decía de él. Los bendijo Simeón y dijo a su madre María:
1: He aquí, este está puesto para caída y para levantamiento de muchos en Israel, y para señal que será contradicha, y una espada traspasará tu misma alma, para que sean revelados los pensamientos de muchos corazones.
0: Estaba también allí Ana, profetisa, hija de Fanuel de la tribu de Aser, de edad muy avanzada. Había vivido con su marido 7 años desde su virginidad, y era viuda hacía 84 años, y no se apartaba del templo, sirviendo de noche y de día con ayunos y oraciones. Esta, presentándose en la misma hora, daba gracias a Dios y hablaba del niño a todos los que esperaban la redención en Jerusalén. Después de haber cumplido con todo lo prescrito en la ley del Señor, volvieron a Galilea, a su ciudad de Nazaret. El niño crecía y se fortalecía, se llenaba de sabiduría y la gracia de Dios era sobre él. Iban sus padres todos los años a Jerusalén en la fiesta de la Pascua. Y cuando tuvo 12 años, subieron a Jerusalén conforme a la costumbre de la fiesta. Al regresar ellos, acabada la fiesta, se quedó el niño Jesús en Jerusalén sin que lo supieran José y su madre. Pensando que estaba entre la compañía, anduvieron durante un día y le buscaban entre los parientes y los conocidos. Pero como no le hallaron, volvieron a Jerusalén buscándole. Aconteció que 3 días después le hallaron en el templo, sentado en medio de los doctores de la ley, oyéndoles y preguntándoles. Y todos los que le oían se maravillaban de su inteligencia y de sus respuestas. Cuando le vieron, se sorprendieron. Su madre le dijo:
2: Hijo, ¿por qué nos has hecho esto? He aquí tu padre y yo te hemos buscado con angustia.
0: Entonces él les dijo:
3: ¿Por qué me buscabais? ¿No sabíais que en los negocios de mi padre me es necesario estar?
0: Pero ellos no entendieron lo que les dijo. Descendió con ellos y volvió a Nazaret, y les estaba sujeto. Su madre guardaba todas estas cosas en su corazón. Jesús crecía en sabiduría, en estatura y en gracia para con Dios y los hombres.
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7: Un caballero me dice: Señor Palau, crecí en un hogar netamente cristiano. Cuando empecé a trabajar, me casé. Mi esposa, quien no tenía temor ni amor a Dios, me llevó a su ambiente de fiesta, de vicio y de bullicio. Hace pocos meses, mi esposa, quien tiene 29 años, se enamoró de un muchacho de 19 años, hermano de una comadre. Ahora me está pidiendo el divorcio. Tanto el muchacho como la comadre están viviendo en mi casa. Yo me doy cuenta de mi error, por haberme apartado de Dios. Estoy arrepentido. Tenemos 2 hijos y no quiero separarme. Quiero formar un hogar feliz, pero mi esposa no quiere volver sus ojos a Dios. Está enceguecida. ¿Qué debo hacer, Palau? Mi estimado caballero, primero lo que usted me está diciendo es que usted se dejó arrastrar por su novia y su esposa. Usted me está diciendo, primero, que se dejó arrastrar por su mujer. Segundo, que usted rompió todas las leyes de Dios casándose con una mujer que no tenía ningún interés en las cosas espirituales. Tercero, usted me está diciendo que su suegra y este joven de 19 años, y me desprecia lo que usted me está diciendo, pero que este joven y su suegra están viviendo en su casa. Ahora yo le pregunto, caballero, ¿usted va a ser el hombre de su hogar o se va a dejar llevar por las narices por su mujer y su suegra y este jovenzuelo de 19 años? Caballero, primero, es hora ya que usted se imponga como la cabeza de su hogar. Haga salir de su casa al muchacho y a esta comadre ya. No espere un día más. ¿Usted es hombre o no? ¿Usted es la cabeza de su hogar o no? La Biblia dice, el hombre es cabeza de su mujer, así como Cristo es cabeza de la iglesia. Usted hoy, escúcheme bien, ahora mismo, llame a esa comadre, llame a ese jovenzuelo, y si usted se me marcha, ya, en este momento no los quiero ver más. Tomen sus cosas y se me marchan de la casa. Segundo, su esposa necesita ver en usted, caballero, un hombre íntegro, un hombre recto, serio, y a la vez un hombre amoroso. Usted se dejó arrastrar al mundo por esta mujer. Ya basta, caballero. Los maridos, dice la Biblia, debe amar a su propia mujer como a su mismo cuerpo. El que ama a su mujer, a sí mismo se ama. Ya sea hombre, señor, y demuéstrele a su mujer que usted todavía es hombre. Además, tercero, lo están observando a usted sus hijos, sus dos criaturas. Ellos están viéndolo y están observando y están absorbiendo las actitudes, las palabras, los hechos que les rodean. Ya es hora que usted les demuestre que aunque hizo errores y tuvo fracasos en su juventud, aunque se dejó arrastrar por esta mujercita suya y por esta comadre, que usted está dispuesto a renacer y a cambiar, señor, y que va a ser el jefe de la casa, la cabeza del hogar. Y si ella se quiere ir porque ya es demasiado tarde, porque ya cometió inmoralidad y porque ya es imposible hacerla regresar, entonces que se vaya. Pero usted procure ganarla. A lo mejor no ha cometido ningún pecado, simplemente que este joven a lo mejor le demuestra más cariño, afecto e interés que usted. Comience hoy mismo a estudiar la Biblia con su mujer, señor. Solicite la intervención de una pareja cristiana que venga a su casa para ayudarle a su esposa. Y con su mujer de rodillas lean la Biblia, hagan oración, arreglen su hogar, pero limpie su casa de una vez.
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0: Oh, sí, señor.
1: Pídeme y te daré por herencia las naciones y por posesión tuya los confines de la tierra, dice el Señor. ¿Cuánto vamos a conquistar? ¡Oh, amén! Vamos a subir con alabanza peleando la batalla del Señor. ¡Oh, aleluya! Vamos a venir también con gozo, declarando a las ciudades que Cristo es el Rey de Paz.

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0: San Lucas 3. En el año 15 del imperio de Tiberio César, siendo Poncio Pilato gobernador de Judea, Herodes tetrarca de Galilea, su hermano Felipe tetrarca de Iturea y de la provincia de Traconite, y Lisanias tetrarca de Abilinia, y siendo sumos sacerdotes Anás y Caifás, vino palabra de Dios a Juan, hijo de Zacarías, en el desierto. Y él fue por toda la región contigua al Jordán, predicando el bautismo del arrepentimiento para perdón de pecados, como está escrito en el libro de las palabras del profeta Isaías, que dice:
1: Voz del que clama en el desierto, preparad el camino del Señor, enderezad sus sendas. Todo valle se rellenará y se bajará todo monte y collado. Los caminos torcidos serán enderezados y los caminos ásperos allanados, y verá toda carne la salvación de Dios.
0: Y decía a las multitudes que salían para ser bautizadas por él:
2: Generación de víboras, ¿quién os enseñó a huir de la ira venidera? Haced pues frutos dignos de arrepentimiento, y no comencéis a decir dentro de vosotros mismos: tenemos a Abraham por padre, porque os digo que Dios puede levantar hijos a Abraham aún de estas piedras. Además, el hacha ya está puesta a la raíz de los árboles. Por tanto, todo árbol que no da buen fruto se corta y se echa al fuego.
0: La gente le preguntaba diciendo:
3: Entonces, ¿qué haremos?
0: Respondiendo les decía:
2: El que tiene dos túnicas, dé al que no tiene, y el que tiene que comer, haga lo mismo.
0: Vinieron también unos publicanos para ser bautizados y le dijeron:
4: Maestro, ¿qué haremos?
0: Él les dijo:
2: No exijáis más de lo que os está ordenado.
0: También le preguntaron unos soldados diciendo:
5: ¿Y nosotros qué haremos?
0: Y les dijo:
2: No hagáis extorsión a nadie, ni calumniéis, y contentaos con vuestro salario.
0: Como el pueblo estaba en expectativa, preguntándose todos en sus corazones si acaso Juan sería el Cristo, respondió Juan diciendo a todos:
2: Yo a la verdad os bautizo en agua, pero viene uno más poderoso que yo, de quien no soy digno de desatar la correa de su calzado. Él os bautizará en Espíritu Santo y fuego. Su aventador está en su mano para limpiar su era. Recogerá el trigo en su granero y quemará la paja en fuego que nunca se apagará.
0: Con estas y otras muchas exhortaciones anunciaba las buenas nuevas al pueblo. Entonces Herodes el tetrarca era reprendido por Juan a causa de Herodías, mujer de Felipe su hermano, y por todas las maldades que Herodes había hecho. Sobre todas ellas añadió además esta: encerró a Juan en la cárcel. Aconteció que cuando todo el pueblo se bautizaba, también Jesús fue bautizado. Y, mientras oraba, el cielo se abrió y descendió el Espíritu Santo sobre él en forma corporal, como paloma, y vino una voz del cielo que decía:
6: Tú eres mi Hijo amado, en ti tengo complacencia.
0: Jesús, al comenzar su ministerio, era como de 30 años, hijo, según se creía, de José, hijo de Elí, hijo de Matat, hijo de Leví, hijo de Melqui, hijo de Jana, hijo de José, hijo de Matatías, hijo de Amós, hijo de Naúm, hijo de Esli, hijo de Nagai, hijo de Maat, hijo de Matatías, hijo de Semei, hijo de José, hijo de Judá, hijo de Joana, hijo de Reza, hijo de Zorobabel, hijo de Salatiel, hijo de Neri, hijo de Melqui, hijo de Adi, hijo de Cosán, hijo de Elmodam, hijo de Er, hijo de Josué, hijo de Eliezer, hijo de Jorim, hijo de Matat, hijo de Leví, hijo de Simeón, hijo de Judá, hijo de José, hijo de Jonán, hijo de Eliaquín, hijo de Melea, hijo de Mainán, hijo de Matata, hijo de Natán, hijo de David, hijo de Isaí, hijo de Obed, hijo de Booz, hijo de Salmón, hijo de Nahasón, hijo de Aminadab, hijo de Aram, hijo de Esrom, hijo de Fares, hijo de Judá, hijo de Jacob, hijo de Isaac, hijo de Abraham, hijo de Ptare, hijo de Nacor, hijo de Serug, hijo de Ragau, hijo de Peleg, hijo de Eber, hijo de Sala, hijo de Cainán, hijo de Arfaxad, hijo de Sem, hijo de Noé, hijo de Lamec, hijo de Matusalén, hijo de Enoch, hijo de Jared, hijo de Maa.

0: Malaleel, hijo de Cainán, hijo de Enos, hijo de Set, hijo de Adán, hijo de Dios.
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4: 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Después vi un cielo nuevo y una tierra nueva, pues ya el primer cielo y el primer la tierra habían dejado de existir, lo mismo que el mar. Vi también en la ciudad santa, la nueva Jerusalén, bajaba del cielo donde vive Dios. La ciudad parecía una novia vestida para su boda, lista para encontrarse con su novio, y oí que el trono salía una fuerte voz que decía: aquí es donde Dios vive con su pueblo, Dios vivirá con ellos y ellos serán suyos para siempre. En efecto, Dios mismo será su único Dios. Él secará sus lágrimas y no morirán jamás. Tampoco volverán a llorar, ni a alimentarse, ni sentirán ningún dolor, porque lo que antes existía ha dejado de existir. Dios dijo desde su trono: yo hago todo nuevo. Y también dijo: escriba, porque estas palabras son verdaderas, dignas de confianza. Después me dijo: y todo esto he hecho, yo soy el principio y el fin. Al que tenga sed, a cambio de nada le daré a beber agua de la fuente de vida eterna. A los que triunfen sobre las dificultades y sigan confiando en mí, les daré todo eso y serán mis hijos y yo seré su Dios. Pero a los cobardes, a los que no confían en mí, a los que hagan cosas terribles que no me agrada, a los que han matado, a otros, a los que tengan relaciones sexuales prohibidas y a los que practiquen la brujería, a los que adoren a dioses falsos y a los mentirosos, los lanzaré al lago del fuego de azufre, donde arden llamas, y allí será, quedarán separados de mí para siempre. 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
2: 6 y 7 minutos.
3: San Lucas 4. Jesús, lleno del Espíritu Santo, volvió del Jordán y fue llevado por el Espíritu al desierto por 40 días. Y era tentado por el diablo. No comió nada en aquellos días, pasados los cuales tuvo hambre. Entonces el diablo le dijo:
4: si eres hijo de Dios, di a esta piedra que se convierta en pan.
3: Jesús, respondiendo, le dijo:
5: escrito está, no sólo de pan vivirá el hombre, sino de toda palabra de Dios.
3: Luego le llevó el diablo a un alto monte y le mostró en un momento todos los reinos de la tierra. Le dijo el diablo:
4: a ti te daré toda esta potestad y la gloria de ellos, porque a mí me ha sido entregada y a quien quiero la doy. Si tú, postrado, me adoras, todos serán tuyos.
3: Respondiendo Jesús, le dijo:
5: vete de mí, Satanás, porque escrito está: al Señor tu Dios adorarás y solo a Él servirás.
3: Entonces le llevó a Jerusalén, le puso sobre el pináculo del templo y le dijo:
4: si eres hijo de Dios, tírate de aquí abajo, porque escrito está: a sus ángeles mandará cerca de ti que te guarden, y en las manos te sostendrán, para que no tropieces con tu pie en piedra.
3: Respondiendo Jesús le dijo:
5: dicho está, no tentarás al Señor tu Dios.
3: Cuando el diablo acabó toda tentación, se apartó de él por un tiempo. Jesús volvió en el poder del Espíritu a Galilea, y se difundió su fama por toda la tierra de alrededor. Enseñaba en las sinagogas de ellos y era glorificado por todos. Vino a Nazaret, donde se había criado, y el sábado entró en la sinagoga conforme a su costumbre y se levantó a leer. Se le dio el libro del profeta Isaías y, habiendo abierto el libro, halló el lugar donde está escrito:
5: el Espíritu del Señor está sobre mí, por cuanto me ha ungido para dar buenas nuevas a los pobres. Me ha enviado a sanar a los quebrantados de corazón, a pregonar libertad a los cautivos y vista a los ciegos, a poner en libertad a los oprimidos, a predicar el año agradable del Señor.
3: Enrollando el libro, lo dio al ministro y se sentó. Los ojos de todos en la sinagoga estaban fijos en él. Entonces comenzó a decirles:
5: hoy se ha cumplido esta escritura delante de vosotros.
3: Todos daban buen testimonio de él y estaban maravillados de las palabras de gracia que salían de su boca y decían:
6: ¿no es este el hijo de José?
3: Él les dijo:
5: sin duda me diréis este refrán: médico, cúrate a ti mismo. De tantas cosas que hemos oído que se han hecho en Capernaum, haz también aquí en tu tierra.
3: Y añadió:
5: de cierto os digo que ningún profeta es bien recibido en su propia tierra. Y en verdad os digo que muchas viudas había en Israel en los días de Elías, cuando el cielo fue cerrado por 3 años y 6 meses, y hubo una gran hambre en toda la tierra. Pero a ninguna de ellas fue enviado Elías, sino a una mujer viuda en Sarepta de Sidón. Y muchos leprosos había en Israel en tiempo del profeta Eliseo, pero ninguno de ellos fue limpiado, sino Naamán el sirio.
3: Al oír estas cosas, todos en la sinagoga se llenaron de ira. Levantándose, le echaron fuera de la ciudad y le llevaron hasta la cumbre del monte sobre el cual estaba edificada la ciudad de ellos, para despeñarle. Pero él pasó por en medio de ellos y se fue. Descendió Jesús a Capernaum, ciudad de Galilea, y los sábados les enseñaba. Y se admiraban de su doctrina, porque su palabra era con autoridad. Estaba en la sinagoga un hombre que tenía un espíritu de demonio impuro, el cual exclamó a gran voz diciendo:
7: déjanos, ¿qué tienes?

0: Con nosotros, Jesús Nazareno. Has venido para destruirnos. Yo sé quién eres, el Santo de Dios.
1: Jesús le reprendió diciendo:
2: Cállate y sal de él.
1: Entonces el demonio, derribándole en medio de ellos, salió de él sin hacerle daño alguno. Todos estaban maravillados y hablaban unos a otros diciendo:
3: ¿Qué palabra es esta, que con autoridad y poder manda los espíritus impuros y salen?
1: Y su fama se difundía por todos los lugares de la región. Entonces Jesús se levantó, salió de la sinagoga y entró en casa de Simón. La suegra de Simón tenía una gran fiebre, y le rogaron por ella, e inclinándose hacia ella, reprendió a la fiebre, y la fiebre la dejó. Y levantándose ella al instante, le servía. Al ponerse el sol, todos los que tenían enfermos de diversas enfermedades, los traían a él. Y él, poniendo las manos sobre cada uno de ellos, los sanaba. También salían demonios de muchos, dando voces y diciendo:
0: ¡Tú eres el Hijo de Dios!
1: Pero él los reprendía y no les dejaba hablar, porque sabían que era el Cristo. Cuando ya era de día, salió y se fue a un lugar desierto. La gente le buscaba, y llegando a donde estaba, le detenían para que no se fuera de ellos. Pero él les dijo:
2: Es necesario que también a otras ciudades anuncie el Evangelio del Reino de Dios, porque para esto he sido enviado.
1: Y predicaba en las sinagogas de Galilea.
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No es posible imaginar que caiga nieve en la selva, ni que lluvia en el desierto, ni que se alabe a un tonto. La maldición sin motivo jamás suerte efecto. Es como una ave sin rumbo. Para el caballo, el látigo. Para el burro, el freno. Para el necio, el garrote. No te pongas al nivel del necio. O resultará que el necio eres tú. Pon al tanto en su lugar, para que no se crea muy sabio. Enviar como mensajera a un tonto, da lo mismo que no enviar a nadie. Dime lo que sirve que el tonto diga proverbios, y te diré de qué sirve una carreta sin caballos. Dime de qué sirve alabar al tonto, y te diré de qué sirve un arco sin flechas. Un proverbio en labios de un tonto es lo mismo que un cuchillo en manos de un borracho. Tan peligroso es como las lances piedras al aire, como que a un tonto destrabajo en tu casa. El perro vuelve a su vómito y el necio insiste en su necedad, mas puede esparcirse de quien reconoce que es tonto, o tanto que un tonto que se cree muy sabio. 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
1: Espera, ¿qué edad tiene el nuevo empleado?
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presencia supliqué de todo mi corazón. Ten misericordia de mí, según tu palabra. Eres grande y maravilloso. Entrego mi vida, Señor. Tu amor es incompleto.

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1: Está jatuis aquí, está charis.

0: con tu sangre carmesí.
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0: Límpianos y purifícanos, Señor. En el nombre de Jesús, ten misericordia de nosotros, porque muchas veces te fallamos, muchas veces te ofendemos.

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2: 7:58 minutos.
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5: Muchas gracias a usted, estimado oyente, por sintonizar Hora de Estudio Bíblico una vez más. Hoy vamos a comenzar una serie de estudios, bastante larga, en la epístola del apóstol Pablo a los Romanos. Y voy a pedirle que cada vez que encienda su radio y tenga allí nuestro programa, tenga a mano su Biblia. Vamos a tener un estudio versículo por versículo a través de esta maravillosa epístola que el apóstol Pablo le escribió a la iglesia en Roma. Ahora bien, antes de comenzar con nuestro estudio, vamos a orar a Dios. Amado Padre, te agradecemos y alabamos por nuestro amado Salvador, que nos amó y nos libró de nuestros pecados con su preciosa sangre derramada en la cruz. Padre, sabemos que hay muchos oyentes que están pasando por momentos difíciles, por distintas pruebas que nosotros incluso desconocemos, pero tú lo sabes todo y conoces cada caso en particular. Tú no estás ajeno a nuestros problemas e incapacidades. Así que, Señor, te pedimos por cada uno de nuestros oyentes en este día, los enfermos, los ancianos, los que están presos. Oramos como nos dice tu palabra, sobrellevad las cargas los unos a los otros. Padre, también oramos por las amas de casa que nos escuchan, por las familias en general. Padre, el deseo de nuestro corazón es animar los corazones de los desanimados y ministrar tu palabra por medio de este programa radial. Utilízalo, Dios, para tu gloria y que muchos puedan encontrar ayuda en este mensaje. Te pedimos que la epístola a los Romanos sea de suma edificación para los creyentes y de luz, la luz del Evangelio para aquellos que todavía no conocen a Cristo como Salvador. Te pedimos todo esto, Señor, en el nombre del Señor Jesús. Amén. Muy bien, abra su Biblia, por favor, en la epístola de Pablo a los Romanos. Es muy importante y necesario que hagamos una introducción a esta epístola antes de comenzar con el texto bíblico. Uno no comienza un libro como Romanos sin decir nada al respecto. Se necesita una base previa, se necesita una base, una introducción. Y para tener esa base hace falta un poco de trasfondo y de información. En el año 1534, William Tyndale dijo en su prólogo a la Epístola de los Romanos varias cosas muy interesantes en cuanto a este libro. Una de sus declaraciones fue: ninguna persona puede leer Romanos demasiadas veces o estudiarlo muy bien. Siempre nos quedamos cortos, ¿eh? Esta es una tremenda declaración, una gran verdad. También dijo, la epístola a los Romanos es el principio y la parte más excelente del Nuevo Testamento. Me viene a la mente un incidente ocurrido el 24 de mayo de 1738. No estaba allí, pero lo he leído. Un misionero entró a una reunión en una iglesia en Londres, y en esa reunión se produjo un milagro. Él escribió luego en su diario, sentí calidez en mi corazón, sentí que confié en Cristo y solamente en Cristo para ser salvo. Y en ese momento tuve la seguridad de que el Señor quitó mis pecados y me salvó de la ley del pecado y de la muerte.

Ahora, mis amigos, ese era el testimonio personal de John Wesley. Él era aquel misionero que entró en aquella reunión y el mensaje que escuchó esa noche era el prefacio del comentario de Martín Lutero en el libro de los Romanos. Unos meses antes, Wesley había escrito en su diario: «Fui a Norteamérica a evangelizar a los indios, pero ¿quién me va a evangelizar a mí?». Aquella noche del 24 de mayo de 1738, en la calle Aldeas, su pregunta halló una respuesta. Y como resultado, con Wesley convertido en un verdadero cristiano, tuvimos el avivamiento de Wesley, que inundó Inglaterra con el Evangelio y transformó aquella nación entera con el Evangelio en aquella generación. Ahora, todo esto ocurrió como resultado de leer y exponer la epístola de Pablo a los Romanos. Y al mencionar esto, solo quiero que vea cuán importante e impresionante es esta epístola. Espero que el estudio de la misma sea de mucha bendición para usted. Déjeme contarle que, históricamente, la carta a los Romanos ha sido la base de muchos avivamientos. Creo que fue cuando la iglesia medieval, por decirlo así, hizo un alto y reconoció el mensaje liberador de la Biblia por medio de Martín Lutero, que comenzó lo que hoy llamamos la Reforma Protestante. Todo sucedió como resultado de una gran verdad descubierta en el libro de los Romanos. Ahora, la epístola a los Romanos está a la puerta de las demás epístolas. No fue la primera epístola que Pablo escribió. Creo que la primera fue Primera Tesalonicenses, pero Romanos es la primera en el orden de las epístolas del Nuevo Testamento en cuanto a temática. Fue escrita posiblemente en el año 57 y, si entiendo bien, fue escrita desde la casa de Gallo, que vivía en Corinto, y fue dictada por Pablo a un secretario o amanuense que la escribió, Tercio. Creo que eso lo podemos leer en capítulo 16 de la carta, versículos 22 y 23. Romanos contiene las verdades básicas de la fe cristiana. Es uno de los primeros libros que un creyente debe aprender bien. Tuve el privilegio de enseñar por 7 años en el Instituto Bíblico de Filadelfia en mis épocas de pastor. Y después, Lehman Strauss, cuando se mudó a la ciudad de Detroit, enseñé por varios años en el Instituto Bíblico de Detroit, a donde era profesor de Epístolas del Nuevo Testamento. Le he dicho a mis alumnos, vez tras vez, tanto en las clases como en seminarios y otras instituciones, que si uno va a dedicarse al ministerio, uno de los primeros libros que debe leer y familiarizarse con él es la Epístola de Pablo a los Romanos. Uno debe comenzar con el capítulo 1 y versículo 1 y no parar hasta llegar al capítulo 16. Prediqué y enseñé hasta llegar al final. Se trata de la base, el fundamento de nuestra fe cristiana. Y creo que al decir esto le he dado un buen consejo a esos jóvenes, ¿eh? Y se lo doy a usted también. Sabe, jamás va a encontrar un predicador liberal enseñando el libro de Romanos. Uno no encuentra neoevangélicos y liberales y nuevas tendencias estudiando y predicando Romanos, porque se estarían condenando ellos mismos. Yo no conozco a nadie ni escuché de nadie que esté en una secta o que haya sido arrastrada a una nueva tendencia que haya comprendido las enseñanzas del libro de Romanos. ¿Se da cuenta cuán esencial es este libro para cada uno de nosotros? Ahora, permítame decir algo en cuanto a Roma. Antes de comenzar con el estudio de la palabra, vamos a considerar Roma. El origen de la iglesia en Roma es, históricamente hablando, un poco incierto. No hay registros concretos y solo podemos especular sobre la fecha del comienzo de esa asamblea. No sabemos en realidad bien cuándo y cómo comenzó. Cuando la epístola a los Romanos se escribió, sabemos que esa iglesia ya tenía cierta reputación. Eso lo sabemos al leer el versículo 8 del capítulo 1, cuando Pablo dice: «Primeramente doy gracias a mi Dios, mediante Jesucristo, con respecto a todos vosotros, de que vuestra fe se divulga por todo el mundo». Allí Pablo se refería al mundo conocido de aquella época.

Ellos sabían que había una iglesia en Roma. Sabían que personas habían creído el Evangelio de Cristo en Roma y allí se congregaban. De eso habla Pablo allí en Romanos 1, versículo 8. Algunos creen que Pedro fue el fundador de la iglesia en Roma y que fue el primer papa. Bueno, eso no puedo aceptarlo por varias razones. En primer lugar, en la salutación del último capítulo, Pablo saluda a 27 personas por nombre. Cuando uno llega al capítulo 16, repito, encuentra 27 individuos mencionados. Y no tendría sentido que Pedro haya estado allí y Pablo no hubiera mencionado su nombre. La ausencia del nombre de Pedro en la última parte de la epístola, a donde se mencionan tantas personas, me dice algo, nos debe decir algo. En segundo lugar, Pablo declara que su propósito en esta vida era predicar el Evangelio en donde no se había predicado antes. En el capítulo 15, versículo 20, dice: de esta manera me esforcé a predicar el Evangelio, no donde Cristo ya hubiese sido nombrado, para no edificar sobre fundamento ajeno. En los mismos capítulos observamos que Pablo quería ir a Roma y luego fue a Roma. Ahora, si el apóstol Pedro ya estaba ahí, Pablo no hubiera mirado en esa dirección. Además, creo que el doctor Lucas, quien escribió el Evangelio de Lucas y también luego el libro de los Hechos, era un historiador minucioso, guiado por el Espíritu Santo al escribir. Pero él no dijo en ningún momento que Pedro haya fundado la iglesia en Roma. Si un hombre tan prominente como Pedro había fundado esa iglesia, Lucas lo sabría y lo hubiera escrito. Entonces, ¿cómo se fundó la iglesia en Roma? Bueno, déjenme especular un poquito. El día de Pentecostés, de Hechos 2, el Espíritu Santo vino sobre todos los que estaban dispuestos a confiar en Dios allí, y también leemos que los que confiaron en Cristo comenzaron a hablar en lenguas. Me refiero, repito, Hechos capítulo 2, versículos 7 al 11. Allí leo y dice: estaban atónitos y maravillados, diciendo: mirad, ¿no son galileos todos estos que hablan? ¿Cómo pues les oímos nosotros hablar cada uno en nuestra lengua en la que hemos nacido? Partos, medos, elamitas y los que habitamos en Mesopotamia, en Judea, en Capadocia, en el Ponto y en Asia, en Frigia y Panfilia, en Egipto y en las regiones de África más allá de Cirene, y romanos aquí residentes. Eso está en Hechos 2, mis amigos. En el día de Pentecostés, en Jerusalén, había judíos presentes de casi cada país que habían ido para celebrar la Pascua. Cristo había muerto en el día de la Pascua y muchos de ellos aún estaban en Jerusalén para el día de Pentecostés, 50 días después. Estaban allí para escuchar lo que sucedió, incluyendo el sermón de Pedro. Ahora, puede que la iglesia en Roma haya comenzado así. Esos judíos romanos allí presentes, que se convirtieron en Jerusalén, puede que hayan llevado la predicación a casa, allá en Roma. Ningún predicador había visitado Roma. No encontramos en ningún lugar del Nuevo Testamento que sugiera siquiera que Pedro alguna vez haya ido a predicar el Evangelio de Cristo en Roma. Así que según Hechos capítulo 2, versículos 7 al 11, podemos decir que los judíos que estaban en Jerusalén para la Pascua y que estaban presentes en la predicación de Pedro y recibieron el Espíritu, muchos de ellos regresaron a Roma como creyentes nuevos y de esa manera le deben haber predicado el Evangelio a sus familiares y amigos y fue comenzando la iglesia en Roma. Es probable. Ahora, hubieron otros creyentes que también fueron a Roma, entre ellos, por ejemplo, Priscila y Aquila. Los encontramos mencionados en el capítulo 18 de Hechos, cuando estaban en Éfeso, a donde le explicaron con más claridad el camino del Señor a Apolos. Pero en el saludo del último capítulo de Romanos, encontramos a Aquila y Priscila en Roma. Pablo los saluda de una manera muy particular. Escuche, por favor, lo voy a leer allí, en Romanos 16, versículos 3.

al 5. Saludad a Priscila y a Aquila, mis colaboradores en Cristo Jesús, que expusieron su vida por mí, a los cuales no solo yo doy gracias, sino también todas las iglesias de los gentiles. Saludad también, preste atención en esto, saludad también a la iglesia de su casa. Es probable que la iglesia en Roma no fuera en aquel momento un cuerpo de creyentes organizado, sino un cuerpo de creyentes que se reunía en distintas casas, probablemente a través de la ciudad, como era el caso particular del hogar de Priscila y Aquila. Ahora, puede que hayan habido allí, en Roma, muchos grupos pequeños, pero la cuestión es que Pedro, hasta donde la Biblia nos dice, no tuvo nada que ver con la fundación de la iglesia en Roma. Así que aquellos que quieren hacer a Pedro el fundador de la iglesia en Roma, no tienen ninguna base bíblica para decir algo así. Aparentemente fueron las personas que recibieron a Cristo el día de Pentecostés en Jerusalén, los que llevaron el Evangelio por primera vez allá en su regreso a Roma, luego otros, como Priscila y Aquila, y de esa manera fue comenzando el ministerio de la predicación del Evangelio allá. Bueno, ahora sí, vamos a ir al texto bíblico. Una de las palabras claves en la epístola a los romanos es la palabra evangelio. Y quiero destacar una y otra vez, porque la va a encontrar al menos 13 veces. Muy, muy importante. La epístola comienza con el evangelio en el versículo 1. Dice, Pablo, siervo de Jesucristo, llamado a ser apóstol, apartado para el evangelio, al principio de la epístola, capítulo 1, versículo 1. Y después, al finalizar la epístola, en el último capítulo, la encuentra de nuevo. Versículo 25 dice, al que puede confirmaros según mi evangelio y la predicación de Jesucristo. Así que esta palabra evangelio aparece al principio y al final de la epístola. Romanos comienza con el evangelio y concluye con el evangelio. Cada creyente debe comprender que el evangelio y Romanos son el punto de partida para la vida cristiana. Aquí, en esta epístola, Pablo no está predicando el evangelio a perdidos, sino que está explicando el evangelio a creyentes. Pablo en sus años de vida como creyente se dedicó a dejar bien en claro el evangelio. Él era un especialista en el evangelio. Para él, según Efesios 6:19, Dios le había encomendado el misterio del evangelio. Entonces, al estudiar esta epístola, en realidad estamos estudiando lo que el Espíritu Santo les enseña a los creyentes en cuanto al evangelio, habiendo utilizado a Pablo, desde luego. Recuerde, no se trata de una predicación del evangelio a incrédulos, sino que Romanos es una explicación del evangelio a los creyentes. Ahora bien, vamos a comenzar capítulo 1, versículo 1. Nos encontramos aquí con el estatus de Pablo, tal como lo refleja la epístola. Dice, Pablo, siervo de Jesucristo, llamado a ser apóstol. Ahora, piense por un momento en esta introducción a la epístola. Pablo, siervo de Jesucristo. Y el término siervo aquí da la idea de un esclavo. Y en el contexto de este pasaje se refiere a la relación entre Cristo y el creyente. En otras palabras, cada hijo de Dios es un siervo o un esclavo de Cristo. El cristiano debe entregarse por completo al señorío de Cristo. ¿Se da cuenta? El siervo es propiedad del amo, porque el siervo ha sido comprado y ha sido pagado por su amo. Ahora, Pablo vivía en una época en la que era normal tener esclavos en el Imperio Romano. No se trataba de esclavos que estaban en esclavitud en contra de su voluntad, sino que eran siervos y eran comprados y pagados, y en muchas ocasiones tenían una muy buena relación con sus amos. En 1 Corintios 6, 19 y 20 leemos, ¿O ignoráis que vuestro cuerpo es templo del Espíritu Santo, el cual está en vosotros, el cual tenéis de Dios y que no sois vuestros?
porque habéis sido comprados por precio, glorificad pues

a Dios en vuestro cuerpo y en vuestro espíritu, los cuales son de Dios. En 1 Pedro 1:18-19 leemos: sabiendo que fuisteis rescatados de vuestra vana manera de vivir, la cual recibisteis de vuestros padres, no con cosas corruptibles como oro o plata, sino con la sangre preciosa de Cristo. ¿Se da cuenta, estimado oyente? Pablo, al igual que todos nosotros que creímos, reconocía el señorío de Cristo en el momento de su conversión. Cuando Pablo fue salvo en el camino a Damasco, tal como lo leemos en Hechos 9, lo primero que dijo al salvarse fue: Señor, ¿qué quieres que yo haga? Una vez salvo, él dijo: Señor, ¿qué quieres que yo haga? Y desde ese momento, Pablo no consideró tener derechos propios. Siempre se vio como un siervo, un esclavo de Cristo, y se trataba de una esclavitud de la cual no quería librarse. Déjeme decirle que en el capítulo 21 del libro de Éxodo tenemos la historia de los esclavos hebreos. Voy a leerle allí, Éxodo 21. Estos son los derechos de las personas y esclavos. Si comprares siervo hebreo, 6 años servirá, mas al séptimo saldrá libre de balde. Esa era la ley de Moisés. No abolía la esclavitud. Simplemente decía que en el séptimo año, el esclavo que había sido comprado quedaba libre. Ahora, dice después: si comprares siervo hebreo, 6 años servirá, mas al séptimo saldrá libre de balde. Escuche bien eso. Voy a leer Éxodo 21:5. Y si el siervo dijere: yo amo a mi señor, a mi mujer y a mis hijos, no saldré libre, entonces su amo lo llevará ante los jueces. Y sabe, ese esclavo tendría el derecho de quedarse. La única manera que podía quedarse con su esposa e hijos era quedándose con los que lo compraron. Fíjese que dice: amo a mi señor, no quiero salir libre. Y eso, amigos, tiene que ser una realidad para cada hijo de Dios hoy en día. Cada uno de nosotros debe decir: amo al Señor Jesús, no quiero ser libre de Él. Librarse de Cristo sería volver a la antigua vida de pecado. Pablo dijo: soy un siervo de Cristo y quiero serlo para siempre. Mis amigos, esa es la introducción a esta epístola. Pablo, siervo de Jesucristo, esclavo voluntario. En cuanto a mí, Dios me salvó hace muchos años y he sido un siervo de Jesucristo, no a la fuerza, sino voluntariamente. No quiero ser ni hacer ninguna otra cosa hasta el día en que muera o que Cristo venga por mí. Sea que yo muera primero o que el Señor nos venga a buscar, quiero ser un siervo voluntario del Señor Jesucristo. Uno no puede recibir mayor honor que ese. No hay privilegio más grande que ser esclavo, siervo del Señor Jesucristo. Y así tenemos la introducción a la epístola a los Romanos, a donde Pablo dice que es un siervo de Cristo. Creo que es una de las introducciones más impresionantes que leí. Amigos, jamás quisiera ser otra cosa. Por la gracia de Dios, soy lo que soy. Cuando Pablo escribió esta carta a los Romanos, estaba escribiendo a una iglesia que no lo conocía en persona. Y él saca esta credencial. Se llama y se presenta a sí mismo como un esclavo de Cristo. Ahora bien, hay 2 trasfondos en esta palabra esclavo que me gustaría mostrarles ya terminando nuestro programa. En primer lugar, el título favorito de Pablo para Cristo es Señor. En el griego la palabra Señor describía a alguien que poseía sin disputas una persona o una cosa. Significaba amo y dueño en el sentido más absoluto. Ahora, el antónimo de Señor es esclavo o siervo. Y Pablo dice que es un siervo de Cristo. Cristo era su amo, su Señor. Jesús amó a Pablo y se entregó por Pablo. Por lo tanto, Pablo se aseguró de pertenecerle a Jesús. Pero, en segundo lugar, la palabra siervo tiene otro significado, y es la voluntad de entregarse a la persona que lo adquirió.
ponerse absolutamente a su disposición y

0: servicio. Ahora, mis amigos, voy a preguntarles, cerrando el programa de hoy, ¿pueden ustedes decir, al igual que Pablo, soy un siervo de Cristo? ¿Puede usted, mi estimado oyente, decir con Pablo que Dios lo salvó? Yo personalmente he confiado en Cristo como mi salvador personal. Él me compró con su sangre, me amó y se entregó por mí, y ahora yo voy a amarle y entregarme por él. Ese es el significado de la palabra siervo. Bueno, el tiempo ha avanzado por hoy. Mi amigo, espero que conozca a Cristo como Salvador. Hoy cerramos el programa, pero estamos comenzando con la base de nuestro estudio en Romanos, y creo que va a ser de mucha ayuda para todos nosotros. Le recomiendo que comience a leer Romanos, una epístola, un libro extraordinario. Y también le sugiero que al comenzar el programa siempre tenga la Biblia a mano, ¿eh? Vamos a ir avanzando por la gracia de Dios en el estudio de esta maravillosa epístola. Muy bien, Dios mediante, continuaremos en nuestro próximo programa. Será hasta entonces. Dios les bendiga y muchas gracias.
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1: 6. Aconteció que un sábado, pasando Jesús por los sembrados, sus discípulos arrancaban espigas y restregándolas con las manos, comían. Algunos de los fariseos les dijeron:
2: ¿Por qué hacéis lo que no es lícito hacer en sábado?
1: Respondiendo Jesús les dijo:
3: ¿Ni aun esto habéis leído lo que hizo David cuando él y los que con él estaban tuvieron hambre? ¿Cómo entró en la casa de Dios y tomó los panes de la proposición, de los cuales no es lícito comer sino solo a los sacerdotes, y comió, y dio también a los que estaban con él?
1: Y les decía:
3: El Hijo del Hombre es Señor aún del sábado.
1: Aconteció también en otro sábado que él entró en la sinagoga y enseñaba. Y estaba allí un hombre que tenía seca la mano derecha. Y le acechaban los escribas y los fariseos para ver si en sábado le sanaría, a fin de hallar de qué acusarle. Pero él, que conocía sus pensamientos, dijo al hombre que tenía la mano seca:
3: Levántate y ponte en medio.
1: Él, levantándose, se quedó en pie. Entonces Jesús les dijo:
3: Os preguntaré una cosa. ¿Es lícito en sábado hacer bien o hacer mal? ¿Salvar la vida o quitarla?
1: Y mirándolos a todos alrededor, dijo al hombre:
3: Extiende tu mano.
1: Él lo hizo, y su mano fue restaurada. Ellos se llenaron de furor y hablaban entre sí qué podrían hacer contra Jesús. En aquellos días, él fue al monte a orar y pasó la noche orando a Dios. Cuando llegó el día, llamó a sus discípulos y escogió a 12 de ellos, a los cuales también llamó apóstoles: Simón, a quien también llamó Pedro, su hermano Andrés, Jacobo y Juan, Felipe y Bartolomé, Mateo, Tomás, Jacobo, hijo de

0: El feo, Simón llamado Zelote, Judas hermano de Jacobo y Judas Iscariote, que llegó a ser el traidor. Descendió con ellos y se detuvo en un lugar llano en compañía de sus discípulos y de una gran multitud de gente de toda Judea, de Jerusalén y de la costa de Tiro y de Sidón, que habían venido para oírle y para ser sanados de sus enfermedades. También, los que habían sido atormentados por espíritus impuros eran sanados. Toda la gente procuraba tocarle, porque poder salía de él y sanaba a todos. Alzando los ojos hacia sus discípulos, decía:
1: Bienaventurados vosotros los pobres, porque vuestro es el reino de Dios. Bienaventurados los que ahora tenéis hambre, porque seréis saciados. Bienaventurados los que ahora lloráis, porque reiréis. Bienaventurados seréis cuando los hombres os odien, os aparten de sí, os insulten y desechen vuestro nombre como malo por causa del Hijo del Hombre. Gozaos en aquel día y alegraos, porque he aquí vuestra recompensa es grande en los cielos, porque así hacían sus padres con los profetas. Pero ay de vosotros ricos, porque ya tenéis vuestro consuelo. Ay de vosotros los que ahora estáis saciados, porque tendréis hambre. Ay de vosotros los que ahora reís, porque lamentaréis y lloraréis. Ay de vosotros cuando todos los hombres hablen bien de vosotros, porque así hacían sus padres con los falsos profetas. Pero a vosotros los que oís os digo: amad a vuestros enemigos, haced bien a los que os odian, bendecid a los que os maldicen y orad por los que os calumnian. Al que te hiera en una mejilla, preséntale también la otra, y al que te quite la capa, ni aun la túnica le niegues. A cualquiera que te pida, dale, y al que tome lo que es tuyo, no pidas que te lo devuelva. Y como queréis que hagan los hombres con vosotros, así también haced vosotros con ellos. Porque si amáis a los que os aman, ¿qué mérito tenéis? También los pecadores aman a los que los aman. Y si hacéis bien a los que os hacen bien, ¿qué mérito tenéis? También los pecadores hacen lo mismo. Y si prestáis a aquellos de quienes esperáis recibir, ¿qué mérito tenéis? Porque también los pecadores prestan a los pecadores para recibir otro tanto. Amad, pues, a vuestros enemigos, haced bien y prestad, no esperando de ello nada. Y vuestra recompensa será grande, y seréis hijos del Altísimo, porque Él es benigno para con los ingratos y malos. Sed, pues, misericordiosos, como también vuestro Padre es misericordioso. No juzguéis y no seréis juzgados. No condenéis y no seréis condenados. Perdonad y seréis perdonados. Dad y se os dará. Medida buena, apretada, remecida y rebosando darán en vuestro regazo, porque con la misma medida con que medís, os volverán a medir.
0: Les dijo también una parábola.
1: ¿Acaso puede un ciego guiar a otro ciego? ¿No caerán ambos en el hoyo? El discípulo no es superior a su maestro, pero todo el que sea perfeccionado será como su maestro. ¿Por qué miras la paja que está en el ojo de tu hermano y no echas de ver la viga que está en tu propio ojo? ¿O cómo puedes decir a tu hermano: hermano, déjame sacar la paja que está en tu ojo, no mirando tú la viga que está en el ojo tuyo? Hipócrita, saca primero la viga de tu propio ojo, y entonces verás bien para sacar la paja que está en el ojo de tu hermano. No es buen árbol el que da malos frutos, ni árbol malo el que da buen fruto. Porque todo árbol se conoce por su fruto, pues no se cosechan higos de los espinos, ni de la zarza se vendimian uvas. El hombre bueno, del buen tesoro de su corazón saca lo bueno. Y el hombre malo, del mal tesoro

0: de su corazón saca lo malo, porque de la abundancia del corazón habla la boca. ¿Por qué me llamáis Señor, Señor, y no hacéis lo que yo digo? Todo aquel que viene a mí y oye mis palabras y las obedece, os indicaré a quién es semejante. Semejante es al hombre que al edificar una casa, cavó y ahondó y puso el fundamento sobre la roca. Y cuando vino una inundación, el río dio con ímpetu contra aquella casa, pero no la pudo mover porque estaba fundada sobre la roca. Pero el que las oyó y no las obedeció, semejante es al hombre que edificó su casa sobre tierra, sin fundamento, contra la cual el río dio con ímpetu, y luego cayó, y fue grande la ruina de aquella casa.
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0: San Lucas 7. Después que terminó todas sus palabras al pueblo que le oía, entró en Capernaum, y el siervo de un centurión, a quien éste quería mucho, estaba enfermo y a punto de morir. Cuando el centurión oyó hablar de Jesús, le envió unos ancianos de los judíos, rogándole que viniera y sanara a su siervo. Ellos se acercaron a Jesús y le rogaron con solicitud, diciéndole:
1: es digno de que le concedas esto, porque ama a nuestra nación y nos edificó una sinagoga.
0: Jesús fue con ellos, pero cuando ya no estaban lejos de la casa, el centurión envió a él unos amigos diciéndole:
2: Señor, no te molestes, pues no soy digno de que entres bajo mi techo, por lo que ni aún me tuve por digno de ir a ti. Pero di la palabra, y mi siervo será sanado. Porque también yo soy hombre puesto bajo autoridad, y tengo soldados bajo mis órdenes, y digo a este: ve, y va, y al otro: ven, y viene, y a mi siervo: haz esto, y lo hace.
0: Al oír esto, Jesús se maravilló de él, y volviéndose, dijo a la gente que le seguía:
3: os digo que ni aún en Israel he hallado tanta fe.
0: Y al regresar a casa, los que habían sido enviados hallaron sano al siervo que había estado enfermo. Aconteció después que él iba a la ciudad que se llama Naín, e iban con él muchos de sus discípulos y una gran multitud. Cuando llegó cerca de la puerta de la ciudad, he aquí que llevaban a enterrar a un difunto, hijo único de su madre que era viuda, y había con ella mucha gente de la ciudad. Cuando el Señor la vio, se compadeció de ella y le dijo:
4: no llores.
0: Acercándose, tocó el féretro, y los que lo llevaban se detuvieron y dijo:
5: joven, a ti te digo, levántate.

0: Entonces se incorporó el que había muerto y comenzó a hablar, y lo dio a su madre. Todos tuvieron miedo y glorificaban a Dios, diciendo:
1: un gran profeta se ha levantado entre nosotros,
2: y Dios ha visitado a su pueblo.
0: Y se extendió la fama de él por toda Judea y por toda la región de alrededor. Los discípulos de Juan le dieron las nuevas de todas estas cosas, y llamó Juan a dos de sus discípulos, y los envió a Jesús para preguntarle: ¿eres tú el que había de venir, o esperaremos a otro? Cuando, pues, los hombres vinieron a él, le dijeron:
3: Juan el Bautista nos ha enviado a ti para preguntarte: ¿eres tú el que había de venir, o esperaremos a otro?
0: En esa misma hora sanó a muchos de enfermedades, plagas y espíritus malos, y a muchos ciegos les dio la vista. Respondiendo Jesús, les dijo:
4: id, haced saber a Juan lo que habéis visto y oído. Los ciegos ven, los cojos andan, los leprosos son limpiados, los sordos oyen, los muertos son resucitados, y a los pobres es anunciado el Evangelio, y bienaventurado es aquel que no halle tropiezo en mí.
0: Cuando se fueron los mensajeros de Juan, comenzó a hablar de Juan a la gente:
4: ¿qué salisteis a ver al desierto? ¿Una caña sacudida por el viento? ¿O qué salisteis a ver? ¿A un hombre cubierto de vestiduras delicadas? He aquí, los que tienen vestidura preciosa y viven en deleites, en los palacios de los reyes están. Entonces, ¿qué salisteis a ver? ¿A un profeta? Sí, os digo, y más que profeta, este es de quien está escrito: he aquí, envío mi mensajero delante de tu faz, el cual preparará tu camino delante de ti. Os digo que entre los nacidos de mujeres no hay mayor profeta que Juan el Bautista, y sin embargo, el más pequeño en el reino de Dios es mayor que él.
0: El pueblo entero que le escuchó, incluso los publicanos, justificaron a Dios, bautizándose con el bautismo de Juan. Pero los fariseos y los intérpretes de la ley desecharon los designios de Dios respecto de sí mismos, y no quisieron ser bautizados por Juan. Agregó el Señor:
4: ¿a qué, pues, compararé a los hombres de esta generación? ¿A qué son semejantes? Semejantes son a los muchachos sentados en la plaza, que se gritan unos a otros y dicen: os tocamos flauta y no bailasteis, os entonamos canciones de duelo y no llorasteis. Porque vino Juan el Bautista, que ni comía pan ni bebía vino, y decís: demonio tiene. Vino el Hijo del Hombre, que come y bebe, y decís: este es un hombre comilón y bebedor de vino, amigo de publicanos y de pecadores. Pero la sabiduría es justificada por todos sus hijos.
0: Uno de los fariseos rogó a Jesús que comiera con él. Y habiendo entrado en casa del fariseo, se sentó a la mesa. Entonces una mujer de la ciudad, que era pecadora, al saber que Jesús estaba a la mesa en casa del fariseo, trajo un frasco de alabastro con perfume, y estando detrás de él a sus pies, llorando, comenzó a regar con lágrimas sus pies, y los secaba con sus cabellos, y besaba sus pies, y los ungía con el perfume. Cuando vio esto el fariseo que le había convidado, dijo para sí:
5: si este fuera profeta, conocería quién y qué clase de mujer es la que le toca, porque es pecadora.
0: Entonces, respondiendo Jesús, le dijo:
4: Simón, una cosa tengo que decirte.
0: Y él le dijo:
6: di, maestro.
4: Un acreedor tenía dos deudores. El uno le debía 500 denarios y el otro 50. No teniendo ellos con qué pagar, perdonó a ambos. Di, pues, ¿cuál de ellos le amará más?
0: Respondiendo Simón, dijo:
6: pienso que aquel a quien perdonó más.
0: Él le dijo:
4: rectamente has juzgado.
0: Entonces, mirando a la mujer, dijo a Simón:
4: ¿ves esta mujer? Entré en tu casa y no me diste agua para

0: pero ella ha regado mis pies con lágrimas y los ha secado con sus cabellos. No me diste beso, pero ella, desde que entré, no ha cesado de besar mis pies. No ungiste mi cabeza con aceite, pero ella ha ungido con perfume mis pies. Por lo cual te digo que sus muchos pecados le son perdonados, porque amó mucho, pero aquel a quien se le perdona poco, poco ama. Y a ella le dijo: tus pecados te son perdonados. Los que estaban juntamente sentados a la mesa comenzaron a decir entre sí:
1: ¿quién es este que también perdona pecados?
0: Pero él dijo a la mujer: tu fe te ha salvado. Ve en paz.
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2: Dios cuida de ti. No importa por lo que esté pasando, ni las luchas que esté atravesando, ni los enemigos que esté enfrentando, Dios cuida de ti. Pues en nuestro devocional de hoy vamos a hablar del Salmo capítulo 18, versículo número 2. En este Salmo, David nos describe seis formas, seis maneras en las cuales él ve a Dios como su protector. Y escucha lo que dice: el Señor es mi roca, mi amparo, mi libertador, mi Dios, el peñasco en el que me refugio, es mi escudo, el poder que me salva, mi más alto escondite. Antes de analizar cada una de estas seis metáforas en las cuales David describe el cuidado de Dios, entrarle un poco en contexto del por qué David escribe este salmo. Resulta que tiempo atrás, David había matado a Goliat, y el rey Saúl permite que David se convierta en parte del ejército del pueblo de Israel. Pues un día, todo el ejército con David salió a la guerra y regresaron victoriosos. Al regresar, las mujeres de todo el pueblo empiezan a cantar y a decir: Saúl mató a 1000, pero David mató a 10,000. Y eso pone celoso al rey Saúl, porque sintió que la gente estaba honrando más a David que a él como rey, y su corazón se llenó de envidia. Un día el rey David estaba tocando el arpa en el palacio, y Saúl, con su corazón dañado, con su corazón lleno de odio y de envidia, arroja su lanza contra David mientras le dice: David, te voy a matar, te voy a clavar contra la pared. Y David alcanza a esquivar la lanza, y eso no lo hizo solo una vez, lo hizo varias veces, a tal punto que David tuvo que tomar la

decisión de huir del palacio una noche, escapando por la ventana para impedir que el rey lo matara. Y David huyó durante 7 años. Y no solo huyó, se escondió durante 7 años para que el rey no lo matara. Y mientras David estaba huyendo del rey Saúl, escribe este Salmo capítulo número 18 y describe las 6 formas en las cuales él ve a Dios como su protector, como su cuidador, como su protector. Ahora sí, volvámoslo a leer. El Señor es mi roca. Y cuando hablamos de roca, estamos hablando de una piedra, una inmensa piedra, inconmovible. Y así miraba David en medio de sus luchas, en medio de la persecución, en medio de los problemas. Así David miraba a Dios como su roca, una roca donde podía esconderse, una roca donde tenía seguridad, comparando la fuerza de Dios con la de una piedra. Luego dice, mi amparo. Y un amparo es un lugar de refugio, un lugar donde podemos tener seguridad, un lugar donde el enemigo no puede entrar, un amparo. Luego dice, la tercera forma en la cual David ve a Dios es como el libertador. Y un libertador es un protector, alguien que rompe cadenas, que rompe yugos, que libra a otro de la opresión del enemigo. Y así ve David a Dios como su libertador. La cuarta forma es que él lo ve como su escudo. Y un escudo es algo que protege y está en la mitad entre mi vida y el que me ataca, entre su vida y la vida de su enemigo. Ese es un escudo. Un escudo protege del peligro, un escudo protege de los dardos, un escudo protege de las piedras, un escudo protege de todo aquello que quieran lanzar contra usted. Y así David ve a Dios como su escudo. Y escuche lo quinto que dice David, el poder que me salva. David ve a Dios fuerte, poderoso, con toda la capacidad de librarlo de su enemigo, el poder que me salva. Y cierra diciendo el versículo número 2, mi más alto escondite. David ve a Dios como ese lugar seguro para protegernos de los peligros de la vida. 6 formas en las cuales David describe el cuidado de Dios. Mire, no sé cuáles son las piedras, ni las lanzas, ni lo que estén arrojando contra usted. Puede que alguien quiera hacerle daño, o quiera destruir su hogar, o quiera destruir su familia, o una tercera persona se haya metido en su hogar, o si alguien le está calumniando, o situaciones difíciles en la parte económica, en la salud, quieren afectarle, le quieren tumbar, le quieren derribar. No importa en qué área esté siendo afectado, lo importante es que usted y yo, en medio de las situaciones difíciles, en medio de cualquier adversidad, sepamos mirar a Dios. Y David, quien estaba atravesando un momento de persecución, lo supo hacer y nos lo enseña en el Salmo 18:2. El Señor es mi roca, mi amparo, mi libertador, mi refugio, mi escudo, el poder que me salva, mi más alto escondite. Le invito en este devocional para que no perdamos la fe, no perdamos la esperanza, para que no dejemos de confiar. ¿Hay situaciones difíciles? Sí, claro que las hay, pero Dios es más grande que cualquier dificultad. David supo mirar a Dios. Que usted y yo aprendamos a mirar a Dios como lo hizo David. Le invito para que juntos oremos a Dios. Señor, te damos muchas gracias, porque tú prometes ser nuestro escudo, nuestra fortaleza, nuestro protector. Señor, sabemos que hay problemas, que hay dificultades, que hay enfermedades que quieren destruirnos, que hay personas que se han levantado a dañar lo que hemos construido. Señor, pero hoy nos levantamos creyendo, confiando en ti. Hacemos lo que nos toca como seres humanos, levantarnos
y luchar por la bendición.

defender lo que tú has puesto en nuestra mano, pero siempre de tu mano, confiando que tú estás de nuestro lado. Hoy creemos y confesamos que no hay problema más grande que nuestro Dios. En ti nuestra vida, nuestra alma está completamente segura. Por eso abrimos nuestro corazón delante de ti y hoy te reconocemos como nuestro Señor, como nuestro Salvador. Gracias por perdonar nuestros pecados en la cruz y darnos en tu resurrección una nueva vida y una nueva esperanza.

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Bendiciones, gracias por escucharnos y permitirnos hacer parte de tu crecimiento espiritual, personal y de liderazgo. Bendiciones, un feliz día y recuerda que estamos orando por ti.

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0: Aleluya. Oh, sí, Señor. Venimos con alegría delante de ti en esta noche.
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0: San Lucas 8. Aconteció después que Jesús iba por todas las ciudades y aldeas, predicando y anunciando el Evangelio del Reino de Dios. Le acompañaban los 12 y algunas mujeres que habían sido sanadas de espíritus malos y de enfermedades. María, que se llamaba Magdalena, de la que habían salido 7 demonios. Juana, mujer de Chuza, intendente de Herodes. Susana y otras muchas, que ayudaban con sus bienes, juntándose una gran multitud, y los que de cada ciudad venían a él, les dijo por parábola:
1: el sembrador salió.

0: a sembrar su semilla. Y mientras sembraba, una parte cayó junto al camino y fue pisoteada, y las aves del cielo se la comieron. Otra parte cayó sobre la piedra, y después de nacer se secó, porque no tenía humedad. Otra parte cayó entre espinos, y los espinos que nacieron juntamente con ella la ahogaron. Y otra parte cayó en buena tierra, y nació y llevó fruto a ciento por uno.
1: Hablando estas cosas, decía con fuerte voz:
0: el que tiene oídos para oír, oiga.
1: Sus discípulos le preguntaron, diciendo:
2: ¿qué significa esta parábola?
1: Él dijo:
0: a vosotros os es dado conocer los misterios del reino de Dios, pero a los otros por parábolas, para que viendo no vean, y oyendo no entiendan. Esta es pues la parábola. La semilla es la palabra de Dios. Los de junto al camino son los que oyen, pero luego viene el diablo y quita de su corazón la palabra para que no crean y se salven. Los de sobre la piedra son los que, habiendo oído, reciben la palabra con gozo, pero no tienen raíces, creen por algún tiempo, pero en el tiempo de la prueba se apartan. La que cayó entre espinos son los que oyen, pero luego se van y son ahogados por las preocupaciones, las riquezas y los placeres de la vida, y no llevan fruto. Pero la que cayó en buena tierra son los que con corazón bueno y recto retienen la palabra oída y dan fruto con perseverancia. Nadie enciende una luz para después cubrirla con una vasija, ni la pone debajo de la cama, sino que la pone en un candelero para que los que entran vean la luz. Porque nada hay oculto que no haya de ser descubierto, ni escondido que no haya de ser conocido y de salir a la luz. Mirad pues cómo oís, porque a todo el que tiene se le dará, y a todo el que no tiene.
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1: Hola, ¿qué tal? Saluditos muy cordiales, un gusto, un inmenso placer de poder saludarte este día tan importante. ¿Quién les habla? Emanuel Amar con ustedes. Un poquito afónico, pero aquí estamos, desde la cabina Z1 Guayaquil, Ecuador. Ya conectados en la gigante de Chimborazo en dos frecuencias, 98.5 FM. 98.9 FM Radio Estéreo Alausí. En Tungurahua, en Cotopaxi, estamos volando en las alturas en la 102.5 FM Nueva Revelación, Kikinkunahua. Viejitas pero ungidas, alabanzas del ayer, de hoy y de siempre, en 180 minutos, en este gran recorrido a una velocidad de 180 revoluciones. Un abrazo, gracias a su entera disposición. Nuestro número telefónico, la línea directa, atención, al 096-846-3752. Puedes enviar un mensajito de texto, cómo se está escuchando en este día. Gracias. Buenos días, buenos días. Quichua, Simita, Intindis, Kunata, Saludánica y Guayaquil. Marca OQP Atskakuna Oyakungichi, frecuencia 1400 AM Ocomanta Azipunya. Buenos días, buenos días. Provincia de Chimborazo, diferentes cantones como Colta, Guamote, Alausí, Payatanga, diferentes parroquias, comunidades aledañas, Maizamanca y Señal Oyaricun. Azipunya, Azipunya, Azipunya. Hoy es 23 de julio. Acá en la costa ecuatoriana vivimos las fiestas julianas de esta maravillosa ciudad, Guayaquil. Una ciudad bendecida por Dios. Muchísimas gracias. Tungurahua, Cotopaxi, 102.5 FM, Nueva Revelación, Kikinkunahua. Estamos ahora mismo en vivo y en directo a través del Facebook Live. Un abrazo, gracias. Gracias TV Digital, Fabiancito Copa. ¿Qué tal, querido amigo Fabiancito? Un abrazo, Dios me lo bendiga también. En este preciso momento estamos a través de TikTok Live. Un abrazo, gracias TikTok Live. Ruth Aski, saludos. Alberto Cutiupala, Javier. ¿Qué tal, Javico? Juan Yucay, ya será. Oye, Usila, saludos muy cordiales, Carito Yaucán. ¿Cómo estás, Carito? Ayipunya Panico, desde la capital de los ecuatorianos. Llegó, Carito. ¿Cómo estamos, Carito? Dios me lo bendiga grandemente este día. Sumachura y te saluda, dice, ¿eh? Gracias, María Rosario. Helenita Tualombo, hello, ¿qué tal, querida hermana? Misterio Corona de Vida en Tungurahua, a través de la 102.5 FM Nueva Revelación. Gracias, Paulita Yucaya. Gracias por ese un me gusta, gracias por compartir. Paquita, ¿qué tal? Juan Yuseila, gracias. Ruth Yuminagua, Marcelo Bachui, gracias. Jacqueline Fuente, gracias. John Murillo, gracias. Para Potlan Castro, gracias. Para María Ushka, Isabel Zuña, gracias. Un abrazo. Marta Tambo Morales, pastora amada, saludos. Carlos T, gracias. Para Heiko Figueroa, Rosita Tinelema, gracias. Armando Pincay, Segundo Sagñay, Carlos Valarizo. Estamos a full sintonía, gracias. Energizamos tu mañana, este día tan importante. Gracias por ese un me gusta. Gracias, Paola Yucaya. ¿Quién más se conecta? Delia Abimañay. Saludos para toda la familia Abimañay en este día, a través de las frecuencias de Radio Z1 Quichua Guayaquil. Queremos saber cómo está la señal, a ver cómo está el audio en el TikTok Live. Dicen que está muy bajo, a ver, queremos saber. La fuente, que es el público selecto.

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1: Exactamente, ya tenemos 10 de la mañana con 32 minutos en el Ecuador continental. Una hora menos en la provincia insular de Galápagos. Hoy es jueves. Hay feria en Guamote, en Chimborazo. Gracias, José Manuel Paucar Mazacela, dice hermano Lamar. Saludos muy cordiales. Estamos a full volumen desde la feria de Guamote. Casi 150 comerciantes, dice. Gracias, un abrazo, Dios me lo bendiga. José Manuel Paucar está escuchando 98.9 FM Radio Estéreo a la UCI, tu voz cristiana en Chimborazo, nuestra emisora aliada, ¿no? En Cantón, Colta, Guamote, a la UCI, Payatanga. A ver, otro mensajito que ya está llegando desde Ambato, la tierra de flores y de frutas. Gracias, Leonela, dice hermano Lamar. Saludos muy cordiales desde Ambato Centro. Estamos escuchando Radio Nueva Revelación, dice. Ponga esas viejitas que a mi mamá le encanta escuchar, dice hermano Lamar. Saluditos muy cordiales. Acá en centro de Ambato para mi papá Juan Abimañay. Qué bueno, Juan Abimañay, dice, por favor, ponga esas viejitas que siempre sabes poner. A ver, ¿cómo es el tema, por favor? Ah, ya, canta Semilla, canta ese tema, ¿no? El que habita. Listo, doctora, voy a póngase pila. Bueno, acá en los controles me acompaña mi hijo, Dante Lamar. Ok, gracias, maestro, de una. Eso. Ese mismo. El track número 2, ese es, ¿no? El que habita. Un poquito afónico, pero aquí estamos. Gracias. Cali dice, Dios bendiga, siervo amado. Gracias, Cali. Saludos, Mullito, saludos, Dios bendice a Chun. A ver, ¿quién más se conecta? A ver. Está un poquito lento el internet por acá.

Saluditos, saluditos muy cordiales. Kim Rodríguez dice: hermano Lamar en Ambato a través de la 102.5 FM. Saludos para toda la familia Rodríguez. Y Samba dice: a full volumen, gracias, en la 102.5 FM. Nueva revelación, Kikin Kunawan.

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1: ¿Cómo está el volumen, por favor? Dice en el TikTok. Sí, tenemos esa falla. No sé qué ha pasado en estos días. No está funcionando bien el dispositivo, el interfaz que lleva la señal del audio al TikTok. Algo pasa, pero ya quedó llegar ayer el técnico, pero no ha llegado. Así que muchas disculpas. María Parco dice: buenos días, hermano Lamar. Le saluda salmista Canto de Gloria, más conocida como... Allá, Lolita Parco. ¿Qué tal si ponemos algunos éxitos de Lolita Parco? Muchísimas gracias. Estamos un poquito bajo en el volumen en el TikTok Live. Muchas disculpas. Tenemos esas fallas técnicas en el audio. Ya, tal vez, luego, mañana ya viene el técnico. Exactamente, ya tenemos, a ver por acá, saluditos cordiales para María Bacacela. Dice: María Bacacela te saluda desde Niza, qué bueno, gracias, un abrazo a través de la 98.5 en Chimborazo, en Alausí, gracias, Dios me lo bendiga grandemente, gracias por el mensaje. Ok, listo. Ahora, hablando de Lolita Parco. Bueno, por acá dice: hermano Lamar, saludos muy cordiales. Mi nombre es Marta Morocho. ¿Ah? Qué bueno, Martita Morocho. Dice: hermano, dice, ¿habrá algún tema para dedicar a mi esposo que hoy está libre? Él trabaja como seguridad acá en pleno centro de Alausí. Y quiero dedicar... somos cristianos ya hace 5 años, dice, pero mi esposo ha sido pilar fundamental en la vida. Qué bueno, no, nada es casualidad. Y en este preciso momento estaba llegando por aquí en TikTok Live nuestra querida hermana Lolita Parco, que tiene un lindo éxito que dedica a su amado esposo. Así que también, querida hermana, que escuchas, hermana Marta, en Alausí, dedícale este día esta maravillosa alabanza de Lolita Parco a través de tus emisoras favoritas. Muchísimas gracias, Pablito, licenciado Pablito Caizagüeno Fernández. Un abrazo, siervo amado. Dice: varón de Cristo, no se olvide de traer las pilitas. No sé, está abajo, dice la señal. Por favor, nuestro querido hermano es gran auspiciador. Gran auspiciador, la palabra, perdón. Valga la redundancia. Pablito, estoy con un dolor fuerte en la garganta. Pablito Caizagüeno Fernández, su programa los días sábados desde las 10 de la mañana.

mañana hasta las 13 horas. No se olvides, varón de Cristo, se ha terminado, creo, las pilas en el interfaz que sale con el audio al TikTok. Está débil, debilucho, está como yo. Bueno, vamos a disfrutar este lindo tema. Gracias, saludos muy cordiales en Alausi, especialmente de Martita, para su amado esposo. Dice, él se llama Julián. Vamos, maestro, suelte la pista. En los controles, mi hijo Dante Lamar. Vamos. Sí, ese mismo, ese mismo. Ese mismo varón de Cristo. Esposo mío.

en la fritada de Doña Eva, dice hermano Lamar. Estamos a full parlante, al ladito de TC Televisión, con Viejitas Pero Ungidas, gracias a nuestro querido hermano licenciado Juan Puma, gerente general de fritada de Doña Eva. Saludos.

0: Gracias por ese un me gusta. Muchísimas gracias. Dale un tic tac a esa pantallita. Comparto la transmisión. A los tiempos regresamos.
1: ¿Quién la
0: por TikTok Live?
1: Dice
0: Pablito Caizaguano, complázgame con la alabanza de Manantial de Vida de Bolivia, la niña de tus ojos, especialmente para mi amada esposa, dice, gracias. Listo, ¿quién ha dicho que no? Saludos Pablito Caizaguano, ya lo vamos a dedicar a su amada esposa, que viva el amor.

Saludos. ¿Qué tal, querida hermana, mujer vital? Fiel oyente, mujer vital desde la capital de los ecuatorianitis. Mía Hernández, saludos.

10 de la mañana con 45 minutos en tus emisoras favoritas. Viejitas pero ungidas te acompaña este día.

Gracias, Mía Hernández. Gracias por ese un me gusta. Gracias por compartir la transmisión en TikTok Live para seguir creciendo poquito a poco. Ya que regresamos después de algunas semanas. Gracias por ese un me gusta. Gracias por compartir. Gracias, Carito Yaucán. Se escondió Carito Yaucán. Dice, está bajo el volumen. Muchas disculpas. La voz de Lolita Parco. Qué bonito tema que da este verso. Primero a Dios y luego a su esposo. Qué bueno, ¿no? En vida, qué bueno esta dedicación. A continuación viene una dedicación también de nuestro querido hermano, colega, amigo, licenciado Pablo Caizaguano Fernández. Dice, hermano Lamar, por favor, quiero escuchar junto a mi esposa ese lindo tema, La Niña de Mis Ojos, del grupo Manantial. Kikin Kunawan, gracias, saludos muy cordiales en la panadería y pastelería Los Tres Hermanos Gourmet, en nuestro vecino Cantón Durán, también ahora ya acá en pleno céntrico de Guayaquil, en Pancho Segura y La 12. 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Un abrazo, Dios me lo bendiga. Aquí está la alabanza que ha solicitado y dedica para su amada esposita. Vamos, María.

saludos nuestro ejecutivo de Radio Estéreo Alausí. Saludos muy cordiales en Chimborazo. Si Dios mediante, el día sábado estaremos

Voz de Manantial desde Bolivia. Qué lindo tema. La niña de mis ojos. Saludos muy cordiales, Pablito Caizaguano Fernández, al sur de la ciudad de Guayaquil. Gracias al 096-846-3752, dice. Hermano Lamar, saludos muy cordiales para Cintia Ortiz en Guamote. Estamos a full volumen. Muchísimas gracias. Y ahí te Dios bendición para Santiago Chuquimarca, dice. Hermano Lamar, saludos muy cordiales desde Guamote, a full desde la feria, dice. Ah, qué rico. comiendo hornadito con papita y escuchando Radio Estéreo Lausí 98.9 FM. Y ahí te Dios bendición, tu cuñucan chija y yucuna runa cuna provincia de Chimborazo Piazca cuna oya con guichij. Y ahí te jatun Dios bendice a Chunkunankai. Sumach, sumach, punya. Hoy es jueves 23 de julio 2026. Bueno, acá en la costa ecuatoriana, en el puerto principal, el astro sol está dando su máximo esplendor. Full calor, pero en la mañana. Achachay también ya por acá. Le damos gracias a Dios. Linda Gómez dice, hermano Lamar, saludos muy cordiales desde Tungurahua, desde Ambato Centro. Por favor, ponga ese pupurrí de Grupo Sentimiento Cristiano de Guayaquil. Saludos cordiales, dice, para la Conchita, para Mélida. Gracias, Mélida. Fiel oyente a través de la 102.5, nueva revelación en la frecuencia modulada. Gracias, mujer virtuosa, dice. El audio está abajo, hermano. Sí, sí, disculpas, hermana querida. Tobías Alvarado, saludos muy cordiales en el TikTok Live. Gracias. Ya, si Dios mediante, más tardecito o para mañana vamos a arreglar este pequeño detalle del audio. Está bajísimo, dice. Gracias. Paula Sim, 28, saludos. Ángel Gabriel M, gracias, un abrazo. Dios me lo bendiga y te complacemos en Ambato. Maravillosas melodías del ayer, de hoy y de siempre. En tus emisoras favoritas.

0: Hello, ¿qué tal, Mari? Saludos. Camachito Paucar.
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0: Marito, ¿cómo estamos, Marito? Un éxito es transmisión, saludos, rey. El único rey de reyes, Jesucristo, querido hermano. Saludos, Marito Naula, un gran empresario en el Puerto Principal. Saludos. Bernardo Morocho Copa, gracias por compartir la transmisión, Bernardo. Edu Chimbolema, familias Chimbolemas.
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0: Saludos, Dios me lo bendiga.

10 de la mañana con 59 minutos en el Ecuador continental, una hora menos en la provincia, en su mar de Galápagos, Cama, Guyana, Ñuca, Guyana, Tucuicunapa, Radium y Canchi. El Dios bendice a Chuntuque y Runacuna, Quichua, Simi.

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Gracias, hermano Manuel Malán, dice, te saluda desde Bastión Popular. Dice, ponga esa alabanza de quién. Ah, ya, es, no es Tres Rayos, por si acaso, no es Tres Rayos. Es Trío Tres As, ha puesto Tres Rayos. Listo, ya estaremos complaciendo, muchísimas gracias. Petronita Lema, saludos. Aji Punya Panico, muy buenos días. Dios lo pague, Cancuna, Uyacuscamanta. Mari Aguagallo dice, en el Facebook el audio está perfecto. Así es, muchísimas gracias. Sí, en el TikTok estamos bajo el de volumen. Ya vamos a revisar a ver qué mismo está pasando. No se escucha bien, no sé si será la pila, no sé qué mismo será. Pero bueno, un abrazo, gracias para quién, para Manuel Mendoza, dice, hermano Lamar, saluditos cordiales para toda la familia Mendoza en Ambato. Listo, saludos muy cordiales. También nos pide Trío 3As y nosotros te complacimos. 11 de la mañana con un minuto en el Ecuador continental. Así que ya regresamos en el TikTok Live. A ver, vamos a revisar qué mismo está pasando en el audio. Después de unos momentos vamos a regresar en el TikTok. Está saliendo muy bajo el audio, nos dicen. Muchas disculpas.

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1: Exactamente 12 del mediodía con 9 minutos en el Ecuador continental. Una hora menos en la provincia insular de Galápagos. 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volumen en pleno centro de Guayaquil. Gracias, familia Valente, y ahíto Dios bendiciache un pastor. José Valente, dice Hermano Lamar y ahíto Dios bendiciache un. Estamos a full volumen en la iglesia Belén de la ciudad de Guayaquil. Gracias, pastor amado. Joaquina Mazabanda, dice Hermano Lamar, saludos desde suburbio de Guayaquil. Estamos a full volumen en esta maravillosa tarde ya. Aprovecho para los que ya están almorzando, 12 con 10 minutos, 12 del mediodía con 10 minutos.

También enviamos saluditos muy especiales a nuestro amable oyente José Bujilema. Dice: hermano Lamar, yo escucho en Flor de Bastión. Muchísimas gracias, Radio Z1 1400 AM. Segundito Yumbo, saludos muy cordiales vía a la costa, dice hermano Lamar, saludos. Segundito Yumbo para toda su familia a través de Radio Z1 1400 AM. Miriam Villalobos dice: hermano Lamar, saludos muy cordiales al norte de Guayaquil, en el sector de Valerio Estacio. Hablando de la familia Villalobos, también tenemos a nuestro fiel oyente en la provincia de Chimborazo a través de la 98.9 FM. Javi Villalobos, Javier Villalobos, el joven más romántico y galán, dice: en Lucero Loma escuchamos 98.9 FM Radio Estéreo Lausí. Un abrazo a la distancia para Javi Villalobos, fiel oyente de Radio Estéreo Lausí 98.9 FM. Saludos para toda su familia, para toda la gente maravillosa de la parroquia Cebada, si no me equivoco, ¿no? Gracias, un abrazo, Dios me lo bendiga en Chimborazo. José Lema dice: hermano Lamar, saludos cordiales al norte de Guayaquil, en la terminal terrestre, maestro José Lema. José Lema dice: saludos muy cordiales, 12 de agosto, dice, habrá un tiempo maravilloso de solidaridad con la misión evangélica Lluvias de Paz, dice, en la iglesia Paraíso Restaurado. Saludos a los hermanos y hermanas de la iglesia Paraíso Restaurado, al ministerio de la misión Lluvias de Paz, dice, a full volumen. Gracias, pastor Miguelito Chicaiza. Saludos cordiales, norte de Guayaquil. Fabiancito Copa, saludos cordiales, y ahí te Dios bendice a Chuncambactuki familias. Vergeles a full, dice, gracias. Saludos, otro mensajito que está llegando exclusivamente desde la provincia de Chimborazo, dice hermano Lamar, Dios bendice a Chun desde Plaza de Guamote. Estamos a full volumen, escuchando acá con toda la familia en la feria. Qué bueno, qué bendición entonces. Especialmente para Jacinto Chuquimarca, dice, también para mi abuelita Manuela. Saludos, dice, acá en pleno centro de Guamote, ya esperando para ir a nuestra yacta, dice. Escuchamos, dice, acá en Guamote 98.9 FM Radio Estéreo Alausí.

Linda Gómez dice, hermano Lamar, saludos muy cordiales, estamos a full volumen, en pleno céntrico de Alausí, la ciudad mágica del país. Gracias, Linda Gómez. Gracias para Jacinto Mendoza, dice, hermano Lamar, a full volumen en la 98.5 FM, gracias, en Alausí Centro. Otro mensajito que está llegando, dice, hermano Lamar, saludos muy cordiales para todas las familias del hermano Luis García. Acá escuchamos a full volumen, parlante alto en Alausí. En las emisoras, dice, 3 en 1, gracias. En pleno céntrico de Alausí, escuchamos, dice, a full volumen, gracias para Johanna. Johanna, ¿qué dice? Ahí ya saca, será. Listo, muchísimas gracias en Alausí Centro a través de la 98.5 FM. Bueno, estamos un poquito afónico, por eso no estamos hablando tanto. Otro mensajito dice, hermano Lamar, saludos en la Iglesia Paraíso Divino, la ciudad de Payatanga. Toda la gente acá escuchamos Radio Estéreo Alausí a través de la app. Gracias. 12 con 15 minutos. Gracias en la ciudad de Ambato. Gracias para Mélida Paguay, dice, hermano Lamar, saludos para mi abuelito Jacinto, que está escuchando acá en Ambato a través de la 102.5 FM. Muchísimas gracias. Joselito Guaya dice, hermano Lamar, saludos muy cordiales. Escuchamos acá en Ambato, la tierra de flores y de frutas. Gracias en la iglesia Payaloma, dice, para el Ministerio Corona de Vida.

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Exactamente, ya tenemos 12:21. Casna suma suma jantitukunawan, compañas mamikatini kunanka y suma suma punya. Jueves, hoy es 23 de julio. ¿Cómo avanza el tiempo? Ya 2026. El tiempo es nuestro peor enemigo de la vida. Si hoy no aprovechamos el tiempo, mañana puede ser muy tarde. De la misma manera, el Señor hace el llamado a la humanidad que regresemos la mirada a Él, al único creador de los cielos y de la tierra. Se llama Jesucristo, Rey de Reyes y Señor de Señores. Y muchas veces, como seres humanos, no queremos mirar a Jesús, hemos dado la espalda a Él. Pero Dios es tan grande, tan misericordioso, Él espera pacientemente. La mente de Cristo es que nadie perezca, que nadie pierda la bendición de la salvación. Y muchas veces nosotros tenemos esa mentalidad de lo que hoy tenemos que hacer, dejamos para mañana, ¿sí o no? Así que si hoy de pronto Dios está tocando la puerta de tu corazón, hermano o hermana, de pronto estás alejado, amigo o amiga, si Cristo está golpeando la puerta de tu corazón, ábralo, hermano, abre, amigo, porque la vida sin Cristo no tiene sentido. La Biblia nos enseña que Jesucristo es la única fuente de vida para el ser humano. Dios creó con un propósito a la humanidad, que los humanos alaben y glorifiquen a su Creador. Dios de los cielos y de la tierra es el único Dios verdadero, el que nos da la vida, nos da la salud, el quien nos da el aliento de vida de cada mañana. Él es el único Dios grande y verdadero que predicamos en estas emisoras a través de las reflexiones, a través de estos maravillosos temas musicales que nos hace reflexionar y nos vuelve nuestra mirada a Cristo. Es el único motivo que hoy te acompañamos. Radio Z1 Quichua Guayaquil, Radio Estéreo Alausí FM y Nueva Revelación FM en Tungurahua, en Cotopaxi. Listo. Bueno, ya el tiempo avanza, 12:24, 12:24. Por acá dice hermano Lamar, Dios bendiciación, estamos a full volumen en la ciudad de Ambato. Listo, por acá dice hermano Lamar, y ahí está Dios bendiciación. Saludos muy cordiales acá en la ciudad de Guamote. Estamos a full volumen, gracias familia Guaya, dice. Comiendo motecito y escuchando Radio Z1. Gracias, muchísimas gracias. Dios me lo bendiga grande y poderosamente. Vamos, maestro, suelte la pista. En los controles está acompañando. Está acompañando a mi hijo. Haciendo los controles, claro. Así se comienza, ¿no?

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0: Yo soy el Alfa y la Omega.
1: Yo soy el Alfa y la Omega.
0: Dice el Señor Dios. El que es y que era y que ha de venir. El Todopoderoso. Salmista Pedro Lata Cepeda.
1: Salmista Pedro Lata Cepeda.
0: Presenta. Salmista Pedro Lata Cepeda.

0: Yo soy
1: el Alfa y la Omega.
2: Yo soy el Alfa y la Omega.
1: Dice el Señor Dios. El que es y que era y que ha de venir. El Todopoderoso. Salmista Pedro Lata Cepeda.
2: Presenta.
1: Su quinto.

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0: visión. 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
1: Diana.
0: 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Siervas de Dios.
1: Siervas de Dios.
0: Hijas del Rey.
1: Hijas del Rey.
0: Hijas de Jerusalén.

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Exactamente, ya tenemos 12:53 minutos y ahí to Dios bendice a Cacacho, Nispa, saludan Chikunanca y Suma Suma CCP, Radio Z1, Quichua, Guayaquil, Radio Estéreo Alausí FM 98.5, 98.9, Tu Voz Cristiana, Radio Estéreo Alausí, Kikinkunapa, Huasipi, de pronto Cancuna, Sakizakakpi, de pronto Cancuna, Kusisakakpipis, Kakunata Hatarichi Radio Kuna, Tungurahua, Cotopaxi, 102.5 FM, Nueva Revelación, Kikikunawan, compañía su amiga Descansi, Kamba Amigo, Kamba Huauki, Emanuel Amar, Yaito Dios, bendice a Kakacho, Minchakamachi, Kayakamachi.

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2: 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Partiendo él de allí, halló a Eliseo, hijo de Safat, que araba con 12 yuntas delante de sí, y él tenía la última. Y pasando Elías por delante de él, echó sobre él su manto. Entonces, dejando él los bueyes, vino a corriendo en pos de Elías y dijo: Te ruego que me dejes besar a mi padre y a mi madre, y luego seguiré. Y él te dijo: Ve, vuelve, ¿qué te he hecho yo? Y se volvió y tomó un par de bueyes y les mató, y con el arado y los bueyes coció la carne y le dio al pueblo para que comiese. Después se levantó y fue tras de Elías y le servía. 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

0: San Lucas 22. Estaba cerca la fiesta de los panes sin levadura, que se llama la Pascua. Los principales sacerdotes y los escribas buscaban cómo matarle, porque temían al pueblo. Entró Satanás en Judas por sobrenombre Iscariote, el cual era uno de los 12. Este fue y habló con los principales sacerdotes y con los jefes de la guardia de cómo se lo entregaría. Ellos se alegraron y convinieron en darle dinero. Él aceptó y buscaba una oportunidad para entregárselo a espaldas del pueblo. Llegó el día de los panes sin levadura, en el cual era necesario sacrificar el cordero de la Pascua. Entonces, Jesús envió a Pedro y a Juan, diciendo:
1: Id, preparadnos la Pascua para que la comamos.
0: Ellos le preguntaron:
2: ¿Dónde quieres que la preparemos?
0: Él les dijo:
1: He aquí, al entrar en la ciudad, os saldrá al encuentro un hombre que lleva un cántaro de agua. Seguidle hasta la casa donde entre,

0: y decida al padre de familia de esa casa: el maestro te dice, ¿dónde está el aposento donde he de comer la Pascua con mis discípulos? Entonces él os mostrará un gran aposento alto ya dispuesto. Preparad allí.
1: Fueron, pues, y hallaron como les había dicho, y prepararon la Pascua. Cuando era la hora, se sentó a la mesa, y con él los apóstoles, y les dijo:
0: ¿cuánto he deseado comer con vosotros esta Pascua antes que padezca? Porque os digo que no la comeré más hasta que se cumpla en el reino de Dios.
1: Tomando la copa, dio gracias y dijo:
0: tomad esto y repartidlo entre vosotros, porque os digo que no beberé más del fruto de la vid hasta que el reino de Dios venga.
1: También tomó el pan y dio gracias, y lo partió y les dio, diciendo:
0: esto es mi cuerpo, que por vosotros es dado. Haced esto en memoria de mí.
1: De igual manera, después de haber cenado, tomó la copa, diciendo:
0: esta copa es el nuevo pacto en mi sangre, que por vosotros se derrama. Pero he aquí, la mano del que me entrega está conmigo en la mesa. A la verdad, el Hijo del Hombre va según lo que está determinado. Pero ¡ay de aquel hombre por quien es entregado!
1: Entonces ellos comenzaron a discutir entre sí sobre quién de ellos sería el que habría de hacer esto. Hubo también entre ellos una discusión sobre quién de ellos sería el mayor. Pero él les dijo:
0: los reyes de las naciones se enseñorean de ellas, y los que sobre ellas tienen autoridad son llamados bienhechores. Pero no así vosotros, sino que el mayor entre vosotros sea como el más joven, y el que dirige como el que sirve. Porque ¿cuál es mayor, el que se sienta a la mesa o el que sirve? ¿No es el que se sienta a la mesa? Pero yo estoy entre vosotros como el que sirve. Y vosotros sois los que habéis permanecido conmigo en mis pruebas. Yo pues os asigno un reino, como mi Padre me lo asignó a mí, para que comáis y bebáis a mi mesa en mi reino, y os sentéis en tronos para juzgar a las 12 tribus de Israel.
1: Dijo también el Señor:
0: Simón, Simón, he aquí Satanás os ha pedido para zarandearos como a trigo. Pero yo he rogado por ti, para que tu fe no falte, y tú, una vez vuelto, confirma a tus hermanos.
1: Él le dijo:
2: Señor, estoy dispuesto a ir contigo no solo a la cárcel, sino también a la muerte.
1: Y él le dijo:
0: Pedro, te digo que el gallo no cantará hoy, antes que tú niegues tres veces que me conoces.
1: Les dijo:
0: cuando os envié sin bolsa, alforja ni calzado, ¿os faltó algo?
1: Ellos dijeron:
3: nada.
1: Y les dijo:
0: pues ahora el que tiene bolsa, tómela, y también la alforja, y el que no tiene espada, venda su capa y compre una. Porque os digo que es necesario que se cumpla todavía en mí aquello que está escrito: y fue contado con los inicuos, porque lo que está escrito de mí tiene cumplimiento.
1: Entonces ellos dijeron:
2: Señor, aquí hay dos espadas.
1: Y él les dijo:
0: basta.
1: Salió y se fue como solía al monte de los Olivos, y sus discípulos le siguieron. Cuando llegó a aquel lugar, les dijo:
0: orad, para que no entréis en tentación.
1: Se apartó de ellos a distancia como de un tiro de piedra, y puesto de rodillas, oró, diciendo:
0: Padre, si quieres, pasa de mí esta copa, pero no se haga mi voluntad, sino la tuya.
1: Entonces se le apareció un ángel del cielo para fortalecerle. Lleno de angustia, oraba más intensamente, y era su sudor como grandes gotas de sangre que caían hasta la tierra. Cuando se levantó de la oración y fue a sus discípulos, los halló durmiendo a causa de la tristeza y les dijo:
3: ¿Por qué dormís? Levantaos y orad para que no entréis en tentación.
1: Mientras él aún hablaba, se presentó una turba. El que se llamaba Judas, uno de los doce, que iba al frente de ellos, se acercó hasta Jesús para besarle. Entonces Jesús le dijo:
3: Judas, ¿con un beso entregas al Hijo del Hombre?
1: Cuando los que estaban con él se dieron cuenta de lo que había de acontecer, le dijeron:
2: Señor, heriremos a espada.
1: Entonces, uno de ellos hirió a un siervo del sumo sacerdote y le cortó la oreja derecha. Entonces, respondiendo Jesús, dijo:
4: Basta ya, dejad.
1: Y tocando su oreja, le sanó. Entonces Jesús dijo a los principales sacerdotes, a los jefes de la guardia del templo y a los ancianos que habían venido contra él:
4: Como contra un ladrón habéis salido con espadas y palos, habiendo estado con vosotros cada día en el templo, no extendisteis las manos contra mí, pero esta es vuestra hora y la potestad de las tinieblas.
1: Le prendieron, le llevaron y le condujeron a casa del sumo sacerdote, y Pedro le seguía de lejos. Encendieron fuego en medio del patio y se sentaron alrededor. También Pedro se sentó entre ellos. Pero una criada, al verle sentado al fuego, se fijó en él y dijo:
5: También este estaba con él.
1: Pero él lo negó diciendo:
2: Mujer, no le conozco.
1: Un poco después, viéndole otro, dijo:
6: Tú también eres de ellos.
1: Y Pedro dijo:
2: Hombre, no lo soy.
1: Como una hora después, otro afirmó diciendo:
6: Verdaderamente también este estaba con él, porque es Galileo.
1: Y Pedro dijo:
2: Hombre, no sé lo que dices.
1: Y enseguida, mientras él todavía hablaba, el gallo cantó. Entonces, vuelto el Señor, miró a Pedro. Y Pedro se acordó de la palabra del Señor que le había dicho:
4: Antes que el gallo cante, me negarás tres veces.
1: Y Pedro, saliendo fuera, lloró amargamente. Los hombres que vigilaban a Jesús se burlaban de él y le golpeaban. Vendándole los ojos, le golpeaban el rostro y le preguntaban diciendo:
7: ¡Profetiza! ¿Quién es el que te golpeó?
1: Y le insultaban diciéndole muchas otras cosas. Cuando se hizo de día, se juntaron los ancianos del pueblo, los principales sacerdotes y los escribas, y le llevaron al concilio diciendo:
8: ¿Eres tú el Cristo? Dínoslo.
1: Les dijo:
3: Si os lo digo, no creeréis. Y también si os pregunto, ni me responderéis ni me soltaréis. Pero desde ahora, el Hijo del Hombre se sentará a la diestra del poder de Dios.
1: Dijeron todos:
8: Luego, ¿eres tú el Hijo de Dios?
1: Y él les dijo:
3: Vosotros decís que lo soy.
1: Entonces ellos dijeron:
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2: Dos y seis minutos.

0: San Lucas 23. Levantándose entonces todos, llevaron a Jesús a Pilato y comenzaron a acusarle diciendo:
1: hemos encontrado que este pervierte la nación y que prohíbe dar tributo a César, diciendo que él mismo es el Cristo, un rey.
0: Entonces Pilato le preguntó diciendo:
2: ¿eres tú el rey de los judíos?
0: Respondiéndole él, dijo:
3: tú lo dices.
0: Pilato dijo a los principales sacerdotes y a la gente:
2: ningún delito hallo en este hombre.
0: Pero ellos porfiaban diciendo:
4: alborota al pueblo, enseñando por toda Judea, comenzando desde Galilea hasta aquí.
0: Entonces Pilato, cuando oyó decir Galilea, preguntó si el hombre era galileo. Y al saber que era de la jurisdicción de Herodes, le remitió a

0: Herodes, que en aquellos días también estaba en Jerusalén. Herodes, al ver a Jesús, se alegró mucho, porque hacía tiempo que deseaba verle, porque había oído muchas cosas acerca de él y esperaba verle hacer alguna señal. Le hizo muchas preguntas, pero él nada le respondió. Estaban los principales sacerdotes y los escribas acusándole con gran vehemencia. Entonces, Herodes, con sus soldados, le menospreció y se burló de él, vistiéndole con una ropa espléndida, y volvió a enviarle a Pilato. Y aquel día, Pilato y Herodes, que estaban enemistados, se hicieron amigos. Entonces Pilato, convocando a los principales sacerdotes, a los gobernantes y al pueblo, les dijo:
1: Me habéis presentado a este como un hombre que perturba al pueblo. Pero habiéndole interrogado yo delante de vosotros, no he hallado en él delito alguno de aquellos de que le acusáis. Ni tampoco Herodes, porque os remití a él. He aquí, nada digno de muerte ha hecho este hombre. Así que le soltaré después de castigarle.
0: Tenía necesidad de soltarles uno en cada fiesta. Pero toda la multitud gritó a una, diciendo:
2: ¡Fuera con ese! ¡Suéltanos a Barrabás!
0: Este había sido echado en la cárcel por rebelión en la ciudad y por un homicidio. Les habló otra vez Pilato, queriendo soltar a Jesús. Pero ellos volvieron a gritar diciendo:
3: ¡Crucifícale! ¡Crucifícale! ¡Crucifícale! ¡Crucifícale! ¡Crucifícale!
0: Él les dijo por tercera vez:
1: Pues qué mal ha hecho este. Ningún delito digno de muerte he hallado en él. Le castigaré y le soltaré.
0: Pero ellos insistían a gritos, pidiendo que fuera crucificado. Y las voces de ellos y de los principales sacerdotes se impusieron. Entonces Pilato sentenció que se hiciera lo que ellos pedían. Le soltó a aquel que había sido echado en la cárcel por rebelión y homicidio, a quien habían pedido, y entregó a Jesús a la voluntad de ellos. Cuando le llevaban, tomaron a cierto Simón de Cirene, que venía del campo, y le pusieron encima la cruz para que la llevara tras Jesús. Le seguía una gran multitud del pueblo y de mujeres que lloraban y hacían lamentación por él. Pero Jesús, volviéndose hacia ellas, les dijo:
4: Hijas de Jerusalén, no lloréis por mí, sino llorad por vosotras mismas y por vuestros hijos, porque he aquí vendrán días en que dirán: Bienaventuradas las estériles y los vientres que no concibieron y los pechos que no criaron. Entonces comenzarán a decir a los montes: Caed sobre nosotros, y a los collados, cubridnos. Porque si en el árbol verde hacen estas cosas, en el seco, ¿qué no se hará?
0: Llevaban también con él a otros dos que eran malhechores para ser ejecutados. Cuando llegaron al lugar llamado de la calavera, le crucificaron allí, y a los malhechores, uno a la derecha y otro a la izquierda. Jesús decía:
4: Padre, perdónalos, porque no saben lo que hacen.
0: Y repartieron entre sí sus vestidos, echando suertes. El pueblo estaba mirando, y aún los gobernantes se burlaban de él, diciendo:
5: A otro salvó, sálvese a sí mismo, si este es el Cristo, el escogido de Dios.
0: Los soldados también se burlaban de él y se acercaban ofreciéndole vinagre y diciendo:
6: si tú eres el rey de los judíos, sálvate a ti mismo.
0: Había también sobre él un título escrito con letras griegas, latinas y hebreas: este es el rey de los judíos. Uno de los malhechores que estaban colgados le insultaba diciendo:
7: si tú eres el Cristo, sálvate a ti mismo y a nosotros.
0: Respondiendo el otro, le reprendió diciendo:
8: ni siquiera estando en la misma condenación, ¿temes tú a Dios? Nosotros, a la verdad, justamente padecemos, porque recibimos lo que merecieron nuestros hechos. Pero este ningún mal hizo.
0: Y dijo a Jesús:
8: acuérdate de mí cuando vengas en tu reino.
0: Entonces Jesús le dijo:
9: de cierto te digo que hoy estarás conmigo en el paraíso.
0: Cuando era como la hora sexta, hubo tinieblas sobre toda la tierra hasta la hora novena. El sol se oscureció y el velo del templo se rasgó por la mitad. Entonces Jesús, clamando a gran voz, dijo:
9: Padre, en tus manos encomiendo mi espíritu.
0: Habiendo dicho esto, expiró. Cuando el centurión vio lo que había acontecido, dio gloria a Dios diciendo:
10: verdaderamente este hombre era justo.
0: Toda la multitud de los que estaban presentes en este espectáculo, viendo lo que había acontecido, se volvían golpeándose el pecho. Pero todos sus conocidos y las mujeres que le habían seguido desde Galilea estaban mirando estas cosas de lejos. Había un varón llamado José de Arimatea, ciudad de Judea, el cual era miembro del concilio, hombre bueno y justo. Este, que también esperaba el reino de Dios y no había consentido en el acuerdo ni en los hechos de ellos, fue a Pilato y pidió el cuerpo de Jesús. Bajándolo de la cruz, lo envolvió en una sábana y lo puso en un sepulcro abierto en una peña, en el cual aún no se había puesto a nadie. Era día de la preparación y estaba para comenzar el sábado. Las mujeres que le habían acompañado desde Galilea le siguieron y vieron el sepulcro y cómo fue puesto su cuerpo. Al regresar, prepararon especias aromáticas y ungüentos y descansaron el sábado conforme al mandamiento.
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2: Dos y 49 minutos.

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0: San Lucas 24. El primer día de la semana, muy de mañana, fueron al sepulcro llevando las especias aromáticas que habían preparado y algunas otras mujeres con ellas. Hallaron removida la piedra del sepulcro y entrando no hallaron el cuerpo del Señor Jesús. Aconteció que estando ellas perplejas por esto, se pararon junto a ellas dos varones con vestiduras resplandecientes. Y como tuvieron temor y bajaron el rostro a tierra, les dijeron:
1: ¿Por qué buscáis entre los muertos al que vive? No está aquí, sino que ha resucitado. Acordaos de lo que os habló cuando aún estaba en Galilea, diciendo: Es necesario que el Hijo del Hombre sea entregado en manos de hombres pecadores, y que sea crucificado y resucite al tercer día.

0: nadie. Entonces ellas se acordaron de sus palabras y volviendo del sepulcro dieron nuevas de todas estas cosas a los 11 y a todos los demás. Eran María Magdalena, Juana y María madre de Jacobo y las demás con ellas, quienes dijeron estas cosas a los apóstoles. Pero a ellos les parecían locura las palabras de ellas y no les creyeron. Pedro, sin embargo, levantándose corrió al sepulcro y cuando miró dentro, vio solo los lienzos y se fue a casa maravillándose de lo que había sucedido. He aquí, dos de ellos iban el mismo día a una aldea llamada Emaús, que estaba a 60 estadios de Jerusalén. Hablaban entre sí de todas aquellas cosas que habían acontecido. Y sucedió que, mientras hablaban y discutían entre sí, Jesús mismo se acercó y caminaba con ellos. Pero los ojos de ellos estaban velados para que no le reconocieran. Él les dijo:
1: ¿Qué pláticas son estas que tenéis entre vosotros mientras camináis? ¿Y por qué estáis tristes?
0: Respondiendo uno de ellos, que se llamaba Cleofas, le dijo:
2: ¿Eres tú el único forastero en Jerusalén que no ha sabido las cosas que en ella han acontecido en estos días?
0: Entonces él les preguntó:
1: ¿Qué cosas?
0: Y ellos le dijeron:
2: De Jesús Nazareno, que fue varón profeta, poderoso en obra y en palabra delante de Dios y de todo el pueblo. Y cómo le entregaron los principales sacerdotes y nuestros gobernantes a sentencia de muerte, y le crucificaron. Pero nosotros esperábamos que él fuera el que había de redimir a Israel. Sin embargo, además de todo, hoy es ya el tercer día que esto ha acontecido.
3: Aunque también nos han asombrado unas mujeres de entre nosotros, las cuales antes del día fueron al sepulcro. Como no hallaron su cuerpo, volvieron diciendo que también habían visto visión de ángeles, quienes dijeron que él vive. Y fueron algunos de los nuestros al sepulcro, y hallaron así como las mujeres habían dicho, pero a él no le vieron.
0: Entonces él les dijo:
1: Insensatos y tardos de corazón para creer todo lo que los profetas han dicho. No era necesario que el Cristo padeciera estas cosas y que entrara en su gloria.
0: Y comenzando desde Moisés y siguiendo por todos los profetas, les declaraba en todas las escrituras lo que de él decían. Llegaron a la aldea a donde iban y él hizo como que iba más lejos. Pero ellos le obligaron a quedarse diciendo:
2: Quédate con nosotros, porque se hace tarde y el día ya ha declinado.
0: Entró pues a quedarse con ellos. Y aconteció que, estando sentado con ellos a la mesa, tomó el pan, lo bendijo, lo partió y les dio. Entonces les fueron abiertos los ojos y le reconocieron. Pero él desapareció de su vista y se decían el uno al otro:
3: ¿No ardía nuestro corazón en nosotros mientras nos hablaba en el camino y cuando nos abría las escrituras?
0: Levantándose en esa misma hora, volvieron a Jerusalén y hallaron a los 11 reunidos y a los que estaban con ellos, que decían:
4: Ha resucitado el Señor verdaderamente y ha aparecido a Simón.
0: Entonces ellos contaron las cosas que les habían acontecido en el camino y cómo le habían reconocido al partir el pan. Mientras aún hablaban de estas cosas, Jesús se puso en medio de ellos y les dijo:
1: Paz a vosotros.
0: Entonces, espantados y atemorizados, pensaban que veían un espíritu. Pero él les dijo:
1: ¿Por qué estáis turbados si vienen a vuestro corazón estos pensamientos? Mirad mis manos y mis pies, que yo mismo soy. Palpad y ved, porque un espíritu no tiene carne ni huesos como veis que yo tengo.
0: Y diciendo esto, les mostró las manos y los pies.
5: Pero como todavía ellos, de gozo no lo creían y estaban maravillados, les dijo:
1: ¿Tenéis aquí algo de comer?
5: Entonces le dieron un trozo de pescado asado y un panal de miel. Él lo tomó y comió delante de ellos. Luego les dijo:
1: Estas son las palabras que os hablé estando aún con vosotros, que era necesario que se cumpliera todo lo que está escrito de mí en la ley de Moisés, en los profetas y en los salmos.
5: Entonces les abrió el entendimiento para que comprendieran las escrituras y les dijo:
1: Así está escrito, y así fue necesario que el Cristo padeciera y resucitara de los muertos al tercer día, y que se predicara en su nombre el arrepentimiento y el perdón de pecados en todas las naciones, comenzando desde Jerusalén. Vosotros sois testigos de estas cosas. He aquí, yo enviaré la promesa de mi Padre sobre vosotros, pero quedaos vosotros en la ciudad de Jerusalén hasta que seáis investidos de poder desde lo alto.
5: Después lo sacó fuera hasta Betania, y alzando sus manos los bendijo. Aconteció que mientras los bendecía, se separó de ellos y fue llevado arriba al cielo. Ellos, después de haberle adorado, volvieron a Jerusalén con gran gozo y estaban siempre en el templo alabando y bendiciendo a Dios. Amén.
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8: Inmensa y vasta era la majestad de los Alpes. La nieve orlaba los altos picos. El cielo se veía muy azul. Y la cabaña, verdadera cabaña suiza, prometía un refugio cálido y acogedor. El hombre y su hijo se prometían 3 días de descanso, de recreo y de paz. Walter Strub, el padre, abrió una lata de conservas y se dispuso a almorzar con su hijo Paul. Pero algo había en la conserva, y Walter sufrió una súbita y fulminante intoxicación. No pudiendo aguantar el dolor, cayó al suelo sin sentido. Paul no pudo despertar a su padre del desmayo en que había caído. Paul entonces, no viendo otra alternativa, descendió montaña abajo más de 10 kilómetros hasta la villa. Allí dio noticia del caso. Y ayuda, incluyendo ayuda médica, subió a la cabaña y el padre fue salvado. Pero todo fue una increíble hazaña. Fue una hazaña porque Paul, por una deformación de la espina dorsal, está impedido de caminar. Tuvo que bajar arrastrándose entre piedras y nieves para llegar a la villa. Pero hay algo más. Paul solo tiene 7 años de edad. Se dice, amigo, que los héroes no nacen, sino que se hacen. La persona más sencilla y humilde, aún el más apocado e insignificante, puede convertirse en héroe cuando las circunstancias lo exigen. El espíritu heroico no viene de los genes. Lo produce una urgente necesidad unida a un corazón altruista y compasivo. Bajo circunstancias normales, Paul Strub no pudiera haber hecho lo que hizo. La urgente necesidad de su padre y el corazón tierno y humanitario del hijo produjo el héroe. ¿De dónde saca fuerzas el que de repente se ve frente a una urgente necesidad? ¿Será que Dios mismo interviene en casos así? Yo creo que sí. La fe en Cristo reviste de heroicidad a cualquier persona que clama a Él. Un joven tímido puede salvar una persona de un edificio en llamas. Una niñita de 5 años puede a medianoche encontrar una ambulancia. Una humilde madre puede comportarse como leona si de defender sus pequeños se trata. Un niño impedido de 7 años de edad puede descender los Alpes en busca de ayuda. El héroe no nace, se hace. Se hace cuando en crisis busca ayuda divina.

0: divina. El ejemplo magistral fue el de Jesucristo, quien soportó la crueldad de la cruz para salvar a la humanidad. Amigo, cuando la situación se impone, no desmaye, no desmaye. Clame de corazón a Dios. Él le dará la fuerza necesaria para ser un héroe. ¿Quién sabe si en este mismo momento no está usted en esa situación donde la heroicidad es necesaria? Clame a Dios. En este momento Él llegará para su ayuda. Tenga confianza en Él. Él le ayudará a ser el héroe que la circunstancia demanda.
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0: 3:32.
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0: Evangelio según San Juan, San Juan 1. En el principio era el Verbo. El Verbo estaba con Dios, y el Verbo era Dios. Este estaba en el principio con Dios. Todas las cosas por medio de Él fueron hechas, y sin Él, nada de lo que ha sido hecho fue hecho. En Él estaba la vida, y la vida era la luz de los hombres. La luz resplandece en las tinieblas, y las tinieblas no la dominaron. Hubo un hombre enviado por Dios, el cual se llamaba Juan. Este vino como testigo, para dar testimonio de la luz, a fin de que todos creyeran por medio de él. Él no era la luz, sino un testigo de la luz. La luz verdadera que alumbra a todo hombre venía a este mundo. En el mundo estaba, y el mundo fue hecho por medio de él, pero el mundo no le conoció. A lo suyo vino, pero los suyos no le recibieron. Mas a todos los que le recibieron, a quienes creen en su nombre, les dio potestad de ser hechos hijos de Dios. Estos no nacieron de sangre, ni por voluntad de carne, ni por voluntad de varón, sino de Dios. Y el Verbo se hizo carne y habitó entre nosotros, lleno de gracia y de verdad. Y vimos su gloria, gloria como del unigénito del Padre. Juan testificó de él diciendo:
1: Este es de quien yo decía, el que viene después de mí es antes de mí, porque era primero que yo.
0: Porque de su plenitud recibimos todos, y gracia sobre gracia, porque la ley fue dada por medio de Moisés, pero la gracia y la verdad vinieron por medio de Jesucristo. A Dios nadie le ha visto jamás. El unigénito Hijo que está en el seno del Padre, Él le ha dado a conocer. Este es el testimonio de Juan, cuando los judíos enviaron de Jerusalén sacerdotes y levitas a preguntarle:
2: ¿Quién eres tú?
0: Él confesó y no negó, confesó:
1: Yo no soy el Cristo.
0: Y le preguntaron:
2: ¿Qué, pues? ¿Eres tú Elías?
0: Dijo:
1: No soy.
0: Y respondió:
1: No.
0: Entonces le dijeron:
2: ¿Quién eres? Tenemos que dar respuesta a los que nos enviaron. ¿Qué dices de ti mismo?
0: Dijo:
1: Yo soy la voz que clama en el desierto. Enderezad el camino del Señor, como dijo el profeta Isaías.
0: Los que habían sido enviados eran de los fariseos, y le preguntaron diciendo:
3: ¿Por qué pues bautizas, si tú no eres el Cristo, ni Elías, ni el profeta?
0: Juan les respondió diciendo:
1: Yo bautizo con agua, pero en medio de vosotros está uno a quien vosotros no conocéis. Este es el que viene después de mí, quien es antes de mí, del cual yo no soy digno de desatar la correa del calzado.
0: Estas cosas sucedieron en Betábara, al otro lado del Jordán, donde Juan estaba bautizando. Al siguiente día, vio Juan a Jesús que venía a él y dijo:
1: He aquí el Cordero de Dios que quita el pecado del mundo. Este es de quien yo dije: Después de mí viene un hombre que es antes de mí, porque era primero que yo, y yo no le conocía, pero por esto vine bautizando con agua, para que él fuera manifestado a Israel.
0: Además, Juan testificó diciendo:
1: Vi al Espíritu que descendía del cielo como paloma, y que permaneció sobre él. Yo no le conocía, pero el que me envió a bautizar con agua me dijo: Sobre quien veas descender el Espíritu y permanecer sobre él, ese es el que bautiza con Espíritu Santo. Y yo le he visto y testifico que este es el Hijo de Dios.
0: Al siguiente día estaba otra vez Juan, y con él dos de sus discípulos. Y mirando a Jesús que andaba por allí, dijo:
1: He aquí el Cordero de Dios.
0: Los dos discípulos le oyeron hablar y siguieron a Jesús. Volviéndose Jesús y viendo que le seguían, les dijo:
4: ¿Qué buscáis?
0: Ellos le dijeron:
5: Rabí,
0: que significa maestro.
5: ¿Dónde vives?
0: Les dijo:
4: Venid y ved.

0: Fueron y vieron donde vivía y se quedaron aquel día con él, porque era como la hora décima. Andrés, hermano de Simón Pedro, era uno de los dos que habían oído a Juan y habían seguido a Jesús. Aquel encontró primero a su hermano Simón y le dijo:
1: «Hemos encontrado al Mesías»,
0: que significa Cristo, y le trajo a Jesús. Mirándole Jesús dijo:
2: «Tú eres Simón, hijo de Jonás. Tú serás llamado Cefas»,
0: es decir, Pedro. Al siguiente día, Jesús quiso ir a Galilea. Encontró a Felipe y le dijo:
3: «Sígueme».
0: Felipe era de Bethsaida, la ciudad de Andrés y Pedro. Felipe encontró a Natanael y le dijo:
4: «Hemos encontrado a aquel de quien escribieron Moisés en la ley y también los profetas, a Jesús, hijo de José de Nazaret».
0: Natanael le dijo:
5: «¿De Nazaret puede salir algo bueno?».
0: Respondió Felipe:
4: «Ven y ve».
0: Cuando Jesús vio a Natanael que se le acercaba, dijo de él:
2: «He aquí un verdadero israelita en quien no hay engaño».
0: Le dijo Natanael:
5: «¿De dónde me conoces?».
0: Jesús le respondió:
2: «Antes que Felipe te llamara, cuando estabas debajo de la higuera te vi».
0: Natanael exclamó:
5: «Rabí, tú eres el Hijo de Dios, tú eres el Rey de Israel».
0: Le contestó Jesús:
2: «¿Crees porque te dije, te vi debajo de la higuera? Cosas mayores que estas verás».
0: Y agregó:
2: de cierto os digo, desde ahora veréis el cielo abierto y a los ángeles de Dios subiendo y bajando sobre el Hijo del Hombre».
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9: Qué drama la carta que tengo delante mío. Me dice esta señora: «Señor Palau, tengo 62 años. 30 años de casada con un militar, un hombre de muy mal carácter, mal intencionado, egoísta y absolutamente cobarde. He tolerado mucho sufrimiento por el bien de mis hijos. Ellos son buenos gracias a que he sido una madre ejemplar. Yo puedo perdonar fácilmente las faltas de mis hijos, pero no puedo perdonar a mi marido, quien ha sido tan cruel en la forma de tratarme. ¿Cree usted que pueda hallar paz en mi corazón antes de morir?». Mi estimada señora, su carta me conmueve. Pensar que haya vivido hasta los 62 años, 30 de casada, y haya soportado un hombre como usted describe, usted se merece un premio. Señora, sí hay paz para usted antes de morir. Primero, usted puede tener paz cuando el amor de Dios inunda el corazón. Usted necesita abrirle su corazón y su vida, mi estimada señora, a los 62 años de edad, a Cristo. La Biblia dice que si alguno está en Cristo, es una nueva criatura. Las cosas viejas pasaron, señora, y he aquí todas son hechas nuevas. Eso se llama nacer otra vez. Usted va a encontrar paz en su alma cuando sepa que Cristo ha entrado a su corazón, que todos sus pecados están perdonados y que usted es una hija de Dios en verdad, por la obra de Cristo en la cruz y por su resurrección. Segundo, señora, después que Cristo haya entrado a su corazón, usted va a encontrar una cosa interesante, que usted va a poder perdonarle a su marido los 30 años de mal carácter, de malas intenciones, de egoísmo y de cobardía y del sufrimiento que le ha hecho sufrir. Usted se va a sorprender, pero usted le va a perdonar, y al perdonarle, su paz se va a multiplicar. ¿Qué le parece, señora? ¿Está dispuesta a dar el primer paso? Escúcheme, ¿por qué no hace esto, señora? Usted que tiene un marido tan violento y que tan mal ha tratado, aunque usted se ha portado bien. A pesar de su buen comportamiento, usted ha pecado contra Dios también, porque ninguno es perfecto, ¿verdad? Así que incline su cabeza en este momento, señora, y ore usted conmigo esta oración de fe. Repita estas palabras conmigo a nuestro Dios. Oh Dios, a los 62 años de edad, tras mucho sufrimiento, me acerco a ti por Jesucristo. Perdóname primero, oh Dios, mis pecados contra ti. Perdóname mi odio a mi marido. Perdóname que no he podido perdonarle a mi esposo. Pero en este momento, Señor Jesús, creo que moriste por mí en la cruz, que vives y te recibo en mi corazón. Limpia mis pecados, hazme una mujer nueva, derrama tu amor en mi corazón y le perdonaré a mi marido con tu poder todo el mal que me ha hecho. Gracias, porque ahora tengo paz con Dios.

0: marido, con tu poder, todo el mal que me ha hecho. Gracias, porque ahora tengo paz con Dios, por medio de Jesús. Amén.
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3: 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Él es imagen del Dios invisible, el primogénito de toda la creación, porque en Él fueron creadas todas las cosas, las que hay en los cielos, las que hay en la tierra, visibles y invisibles, sean tronos, sean dominios, sean principados, sean potestades, todo fue creado por medio de Él y para Él. Y en Él es antes de todas las cosas, y todas las cosas en Él subsisten. Y Él es la cabeza del cuerpo, que es la iglesia, el que es el principio del primogénito de entre los muertos, para que en todo tenga la preeminencia, por cuanto agradó al Padre que en Él habitase toda plenitud. Por medio de Él, reconciliar consigo todas las cosas, así las que están en la tierra como las que están en los cielos, haciendo paz mediante la sangre de su cruz. Y a vosotros también, que erais en otro tiempo extraños, enemigos de vuestra mente, haciendo malas obras, ahora os ha reconciliado

en su cuerpo de carne por medio de la muerte, para que presentaros santos y sin mancha y irreprensible delante de Él. Si en verdad permaneciereis fundamentados y firmes en la fe y sin moveros de la esperanza del Evangelio que habéis oído, el cual se predica en toda la creación que está debajo del cielo, la cual yo, Pablo, fui hecho ministro. 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
1: San Juan 2. Al tercer día, se celebraron unas bodas en Caná de Galilea. Y estaba allí la madre de Jesús. También fueron invitados a las bodas Jesús y sus discípulos. Y faltó vino. Entonces la madre de Jesús le dijo:
2: no tienen vino.
1: Jesús le dijo: ¿qué tiene que ver esto con nosotros, mujer? Aún no ha llegado mi hora. Su madre dijo a los que servían:
2: haced todo lo que él os diga.
1: Había allí 6 tinajas de piedra para agua, dispuestas para el rito de purificación de los judíos. En cada una de ellas cabían 2 o 3 cántaros. Jesús les dijo:
3: llenad de agua estas tinajas.
1: Y las llenaron hasta arriba. Entonces les dijo:
3: sacad ahora un poco y presentadlo al encargado del banquete.
1: Y se lo presentaron. Cuando el encargado del banquete probó el agua hecha vino, sin saber de dónde era, aunque sí lo sabían los sirvientes que habían sacado el agua, llamó al esposo y le dijo:
4: todo hombre sirve primero el buen vino, y cuando han bebido mucho, el inferior. Sin embargo, tú has reservado el buen vino hasta ahora.
1: Este principio de señales hizo Jesús en Caná de Galilea, y manifestó su gloria, y sus discípulos creyeron en él. Después de esto, descendieron a Capernaum, él, su madre, sus hermanos y sus discípulos, y se quedaron allí no muchos días. Estaba cerca la Pascua de los judíos, y subió Jesús a Jerusalén. Encontró en el templo a los que vendían bueyes, ovejas y palomas, y a los cambistas que estaban allí sentados. Hizo un azote de cuerdas y echó fuera del templo a todos, con las ovejas y los bueyes. También desparramó las monedas de los cambistas y volcó las mesas, y dijo a los que vendían palomas:
5: quitad esto de aquí, y no convirtáis la casa de mi padre en casa de mercado.
1: Entonces recordaron sus discípulos que está escrito: el celo de tu casa me consumirá. Los judíos respondieron y le dijeron:
6: ya que haces esto, ¿qué señal nos muestras?
1: Respondió Jesús y les dijo:
5: destruid este templo, y en 3 días lo levantaré.
1: Entonces los judíos dijeron:
6: en 46 años fue edificado este templo, y tú en 3 días lo levantarás.
1: Pero él hablaba del templo de su cuerpo. Por tanto, cuando resucitó de entre los muertos, sus discípulos recordaron que había dicho esto, y creyeron en la Escritura y en la palabra que Jesús había dicho. Mientras estaba en Jerusalén, en la fiesta de la Pascua, muchos creyeron en su nombre al ver las señales que hacía. Pero Jesús mismo no se fiaba de ellos, porque los conocía a todos, y no necesitaba que nadie le explicara nada acerca del hombre, pues él sabía lo que hay en el hombre.
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3: San Juan 3. Había un hombre de los fariseos que se llamaba Nicodemo, alto dignatario de los judíos. Este vino a Jesús de noche y le dijo:
4: Rabí, sabemos que has venido de Dios como maestro, porque nadie puede hacer estas señales que tú haces si no está Dios con él.
3: Le respondió Jesús:
5: de cierto te digo, que el que no nace de nuevo no puede ver el reino de Dios.
3: Nicodemo le preguntó:
4: ¿Cómo puede un hombre nacer siendo viejo? ¿Puede acaso entrar por segunda vez en el vientre de su madre y nacer?
3: Respondió Jesús:
5: de cierto te digo, que el que no nace de agua y del espíritu no puede entrar en el reino de Dios. Lo que nace de la carne, carne es, y lo que nace del espíritu, espíritu es. No te maravilles de que te dije: os es necesario nacer de nuevo. El viento sopla de donde quiere, y oyes su sonido, pero no sabes de dónde viene ni a dónde va. Así es todo aquel que nace del Espíritu.
3: Le preguntó Nicodemo:
4: ¿Cómo puede hacerse esto?
3: Jesús le respondió:
5: Tú, que eres el maestro de Israel, ¿no sabes esto? De cierto te digo, que de lo que sabemos hablamos, y de lo que hemos visto testificamos, pero no recibís nuestro testimonio. Si os he dicho cosas terrenales y no creéis, ¿cómo creeréis si os digo las celestiales? Nadie subió al cielo sino el que descendió del cielo, el Hijo del Hombre que está en el cielo. Y como Moisés levantó la serpiente en el desierto, así es necesario que el Hijo del Hombre sea levantado, para que todo aquel que en él cree no se pierda, sino que tenga vida eterna. Porque de tal manera amó Dios al mundo, que ha dado a su Hijo unigénito, para que todo aquel que en él cree no se pierda, sino que tenga vida eterna. Porque no envió Dios a su Hijo al mundo para condenar al mundo, sino para que el mundo sea salvo por medio de él. El que en él cree no es condenado, pero el que no cree ya ha sido condenado, porque no ha creído en el nombre del unigénito Hijo de Dios. Y esta es la condenación: la luz vino al mundo, pero los hombres amaron más las tinieblas que la luz, porque sus obras eran malas. Porque todo aquel que hace lo malo detesta la luz y no viene a la luz, para que sus obras no sean puestas al descubierto. Pero el que practica la verdad viene a la luz, para que se ponga de manifiesto que sus obras son hechas en Dios.
3: Después de esto, vino Jesús con sus discípulos a tierras de Judea, y estuvo allí con ellos y bautizaba. También Juan bautizaba en Enón, junto a Salim, porque había allí muchas aguas. Y la gente llegaba y se bautizaba, pues aún no habían encarcelado a Juan. Entonces se produjo una discusión entre

0: discípulos de Juan y algunos judíos acerca de la purificación. Y vinieron a Juan y le dijeron:
1: Rabí, el que estaba contigo al otro lado del Jordán, de quien tú diste testimonio, él también bautiza, y todos van a él.
0: Respondió Juan:
2: No puede el hombre recibir nada menos que le sea dado del cielo. Vosotros mismos me sois testigos de que dije: Yo no soy el Cristo, sino que soy enviado delante de él. El que tiene a la esposa es el esposo, pero el amigo del esposo, el que está a su lado y le oye, se goza grandemente de la voz del esposo. Por eso mi gozo está completo. Es necesario que él crezca y que yo disminuya. El que viene de arriba está por encima de todos. El que es de la tierra es terrenal y habla de cosas terrenales. El que viene del cielo está por encima de todos. Y de lo que ha visto y oído testifica, pero nadie recibe su testimonio. El que recibe su testimonio, ese atestigua que Dios es veraz. Porque aquel a quien Dios envió, las palabras de Dios habla. Pues Dios no da el Espíritu por medida. El Padre ama al Hijo y ha entregado todas las cosas en su mano. El que cree en el Hijo tiene vida eterna. Pero el que se niega a creer en el Hijo no verá la vida, sino que la ira de Dios está sobre él.

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2: San Juan 4. Cuando pues el Señor supo que los fariseos habían oído decir, Jesús hace y bautiza más discípulos que Juan, aunque Jesús no bautizaba sino sus discípulos, salió de Judea y se fue otra vez a Galilea, y le era necesario pasar por Samaria. Fue pues a una ciudad de Samaria llamada Sicar, junto a la heredad que Jacob dio a su hijo José, y estaba allí el pozo de Jacob. Entonces Jesús, cansado del viaje, se sentó junto al pozo. Era como la hora sexta. Llegó una mujer de Samaria a sacar agua, y Jesús le dijo,
3: «Dame de beber».
2: Pues sus discípulos habían ido a la ciudad a comprar alimentos. La mujer samaritana le dijo,
4: «¿Cómo tú, siendo judío, me pides a mí de beber, que soy mujer samaritana?»
2: Porque judíos y samaritanos no se tratan entre sí. Respondió Jesús y le dijo,
3: «Si conocieras el don de Dios, ¿y quién es el que te dice, dame de beber? Tú le pedirías, y él te daría agua viva».
2: La mujer le dijo,
4: «Señor, no tienes con qué sacarla, y el pozo es hondo. ¿De dónde, pues, tienes el agua viva? ¿Acaso eres tú mayor que nuestro padre Jacob, que nos dio este pozo, del cual bebieron él, sus hijos y sus ganados?»
2: Jesús le contestó,
3: «Cualquiera que beba de esta agua volverá a tener sed, pero el que beba del agua que yo le daré no tendrá sed jamás, sino que el agua que yo le daré será en él una fuente de agua que salte para vida eterna».
2: La mujer le dijo,
4: «Señor, dame esa agua, para que no tenga yo sed, ni venga aquí a sacarla».
2: Jesús le dijo,
3: «Ve, llama a tu marido y ven acá».
2: Respondió la mujer y dijo,
4: «No tengo marido».
2: Jesús le dijo,
3: «Bien has dicho, no tengo marido, porque cinco maridos has tenido, y el que ahora tienes no es tu marido. Esto has dicho con verdad».
2: Le dijo a la mujer,
4: «Señor, me parece que tú eres profeta. Nuestros padres adoraron en este monte, pero vosotros decís que en Jerusalén es el lugar donde se debe adorar».
2: Jesús le dijo,
3: «Mujer, créeme que la hora viene cuando ni en este monte ni en Jerusalén adoraréis al Padre. Vosotros adoráis lo que no sabéis. Nosotros adoramos lo que sabemos, porque la salvación viene de los judíos. Pero la hora viene, y ahora es, cuando los verdaderos adoradores adorarán al Padre en espíritu y en verdad, porque también el Padre, tales adoradores, busca que le adoren. Dios es espíritu, y los que le adoran, en espíritu y en verdad, es necesario que le adoren».
2: Le dijo la mujer,
4: «Sé que ha de venir el Mesías, llamado el Cristo. Cuando Él venga, nos declarará todas las cosas».
2: Jesús le dijo,
3: «Yo soy el que habla contigo».
2: En esto llegaron sus discípulos, y se asombraron de que hablara con una mujer. Sin embargo, ninguno dijo, «¿Qué preguntas? ¿O qué hablas con ella?». Entonces la mujer dejó su cántaro, fue a la ciudad y dijo a los hombres,
4: «Venid, ved a un hombre que me ha dicho todo cuanto he hecho. ¿No será este el Cristo?».
2: Entonces salieron de la ciudad y vinieron a él. Entretanto, los discípulos le rogaban diciendo,
5: «Rabí, come».
2: Él les dijo,
3: «Yo tengo una comida que comer que vosotros no sabéis».
2: Entonces los discípulos se decían entre sí,
6: «¿Le habrá traído alguien de comer?».
2: Jesús les dijo,
3: «Mi comida es que haga la voluntad del que me envió y que acabe su obra. ¿No decís vosotros, aún faltan 4 meses para que llegue la siega? He aquí os digo, alzad vuestros ojos y mirad los campos, porque ya están blancos para la siega. Y el que siega recibe salario y recoge fruto para vida eterna, para que el que siembra se goce juntamente con el que siega. Porque en esto es verdadero el dicho, uno es el que siembra y otro es el que siega. Yo os he enviado a segar lo que vosotros no labrasteis, otros labraron, y vosotros habéis entrado en sus labores.
2: Muchos de los samaritanos de aquella ciudad creyeron en él por la palabra de la mujer, que daba testimonio diciendo, «Me dijo todo lo que he hecho».
7: Entonces vinieron los samaritanos a él y le rogaron que se quedara con ellos, y se quedó allí 2 días. Muchos más creyeron por la palabra de él y decían a la mujer, «Ya no creemos solamente por lo que has dicho». Pues nosotros mismos hemos oído y sabemos que verdaderamente este es el Salvador del mundo, el Cristo.
2: 2 días después, salió de allí y fue a Galilea, porque Jesús mismo dio testimonio de que al profeta no se le honra en su propia tierra. Cuando llegó a Galilea, los galileos le recibieron, pues habían visto todas las cosas que había hecho en Jerusalén, en la fiesta, porque también ellos habían ido a la fiesta. Fue, pues, Jesús otra vez a Caná de Galilea, donde había convertido el agua en vino. Había en Capernaum un oficial del rey, cuyo hijo estaba enfermo. Este, cuando oyó que Jesús había llegado de Judea a Galilea, fue a él y le rogó que descendiera y sanara a su hijo, que estaba a punto de morir. Entonces Jesús le dijo, «Si no veis señales y prodigios, no creeréis». El oficial del rey le dijo,
8: «Señor, desciende antes que mi hijo muera».
2: Jesús le dijo,
9: «Vete, tu hijo vive».
2: El hombre creyó la palabra que Jesús le dijo y se fue. Cuando ya él descendía, sus siervos salieron a recibirle y le informaron diciendo,
8: «Tu hijo vive».
2: Entonces él les preguntó a qué hora había comenzado a mejorar. Le dijeron,
8: «Ayer, a la hora séptima, se le pasó la fiebre».
2: El padre entonces entendió que aquella era la hora en que Jesús le había dicho, «Tu hijo vive», y creyó él con toda su casa. Esta segunda señal hizo Jesús cuando fue de Judea a Galilea.

0: San Juan 5. Después de esto, había una fiesta de los judíos, y Jesús subió a Jerusalén. Hay en Jerusalén, cerca de la Puerta de las Ovejas, un estanque, llamado en hebreo Betesda, el cual tiene 5 pórticos. En estos yacía una multitud de enfermos, ciegos, cojos y paralíticos que esperaban el movimiento del agua, porque un ángel descendía de tiempo en tiempo al estanque y agitaba el agua. El que primero descendía al estanque, después del movimiento del agua, quedaba sano de cualquier enfermedad que tuviera. Había allí un hombre que hacía 38 años que estaba enfermo. Cuando Jesús le vio acostado y supo que llevaba ya mucho tiempo así, le dijo:
1: ¿Quieres ser sano?
0: El enfermo le respondió:
2: Señor, no tengo quien me meta en el estanque cuando se agita el agua. Mientras yo voy, otro desciende antes que yo.
0: Jesús le dijo:
1: Levántate, toma tu camilla y anda.
0: Al instante, aquel hombre fue sanado, y tomó su camilla y anduvo. Era sábado aquel día. Entonces los judíos dijeron a aquel que había sido sanado:
3: Es sábado, no te es permitido cargar tu camilla.
0: Él les respondió:
2: El que me sanó, él mismo me dijo: Toma tu camilla y anda.
0: Entonces le preguntaron:
3: ¿Quién es el que te dijo: Toma tu camilla y anda?
0: Pero el que había sido sanado no sabía quién era, porque Jesús se había apartado de la gente que estaba en aquel lugar. Después le halló Jesús en el templo y le dijo:
1: Mira, has sido sanado. No peques más, para que no te suceda algo peor.
0: El hombre se fue y contó a los judíos que Jesús era quien le había sanado. Por esta causa, los judíos perseguían a Jesús e intentaban matarle, porque hacía estas cosas en sábado. Jesús les respondió:
1: Mi Padre hasta ahora trabaja, y yo trabajo.
0: Por esto, los judíos aún más intentaban matarle, porque no solo quebrantaba el sábado, sino que también decía que Dios era su propio Padre, haciéndose igual a Dios. Respondió entonces Jesús y les dijo:
1: De cierto os digo, no puede el Hijo hacer nada por sí mismo, sino lo que ve hacer al Padre. Porque todo lo que el Padre hace, también lo hace el Hijo igualmente. Porque el Padre ama al Hijo y le muestra todas las cosas que Él hace, y mayores obras que éstas le mostrará, de modo que vosotros os admiréis. Porque como el Padre levanta a los muertos y les da vida, así también el Hijo, a los que quiere, da vida. Porque el Padre a nadie juzga, sino que todo el juicio dio al Hijo, para que todos honren al Hijo como honran al Padre. El que no honra al Hijo, no honra al Padre que le envió. De cierto os digo, el que oye mi palabra y cree al que me envió, tiene vida eterna, y no vendrá a condenación, sino que ha pasado de muerte a vida. De cierto os digo, viene la hora, y ahora es, cuando los muertos oirán la voz del Hijo de Dios,

0: y los que la oigan vivirán. Porque como el Padre tiene vida en sí mismo, así también ha dado al Hijo el tener vida en sí mismo, y además le dio autoridad de hacer juicio por cuanto es el Hijo del Hombre. No os asombréis de esto, porque llegará la hora cuando todos los que están en los sepulcros oirán su voz, y los que hicieron lo bueno saldrán a resurrección de vida, pero los que hicieron lo malo, a resurrección de condenación. No puedo yo hacer nada por mí mismo. Según oigo, así juzgo. Y mi juicio es justo, porque no busco mi voluntad, sino la voluntad del Padre que me envió. Si yo doy testimonio acerca de mí mismo, mi testimonio no es verdadero. Otro es el que da testimonio acerca de mí, y sé que el testimonio que da de mí es verdadero. Vosotros enviasteis mensajeros a Juan, y él dio testimonio de la verdad. Pero yo no recibo testimonio de hombre alguno, sin embargo digo esto para que vosotros seáis salvos. Él era antorcha que ardía y alumbraba, y vosotros quisisteis regocijaros por un tiempo en su luz. Pero yo tengo un testimonio mayor que el de Juan. Las obras que el Padre me dio para que cumpliera, las mismas obras que yo hago, dan testimonio de mí, de que el Padre me ha enviado. También el Padre que me envió ha dado testimonio de mí. Nunca habéis oído su voz, ni habéis visto su aspecto, ni tenéis su palabra morando en vosotros, porque no creéis a quien él envió. Escudriñad las Escrituras, porque a vosotros os parece que en ellas tenéis la vida eterna, y ellas son las que dan testimonio de mí, y no queréis venir a mí para que tengáis vida. Gloria de los hombres no recibo, pero yo os conozco, que no tenéis el amor de Dios en vosotros. Yo he venido en nombre de mi Padre y no me recibís. Si otro viniera en su propio nombre, a ese recibiríais. ¿Cómo podéis vosotros creer, pues recibís gloria los unos de los otros y no buscáis la gloria que viene del Dios único? No penséis que yo voy a acusaros delante del Padre. Moisés, en quien tenéis vuestra esperanza, es quien os acusa. Porque si creyerais a Moisés, me creeríais a mí, porque de mí escribió él. Pero si no creéis a sus escritos, ¿cómo creeréis a mis palabras?
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3: 6:28.
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0: San Juan 6. Después de esto, Jesús fue al otro lado del mar de Galilea, el de Tiberias, y le seguía una gran multitud, porque veían las señales que hacían los enfermos. Entonces subió Jesús a un monte, y se sentó allí con sus discípulos. Y estaba cerca la Pascua, la fiesta de los judíos. Cuando alzó Jesús los ojos y vio que había venido a él una gran multitud, dijo a Felipe:
1: ¿De dónde compraremos pan para que coman estos?
0: Pero esto decía para probarle, porque él sabía lo que iba a hacer. Felipe le respondió:
2: 200 denarios de pan no bastarían para que cada uno de ellos tomara un poco.
0: Uno de sus discípulos, Andrés, hermano de Simón Pedro, le dijo:
3: Aquí hay un muchacho que tiene 5 panes de cebada y 2 pescados. ¿Pero qué es esto para tantos?
0: Entonces Jesús dijo:
1: Haced recostar a la gente.
0: Había mucha hierba en aquel lugar, y se recostaron como en número de 5,000 hombres. Y tomó Jesús aquellos panes, y después de dar gracias, los repartió entre los discípulos, y los discípulos entre los que estaban recostados. De igual manera, hizo con los pescados, dándoles cuanto querían. Y cuando se saciaron, dijo a sus discípulos:
1: Recoged los pedazos que sobraron, para que no se pierda nada.
0: Recogieron pues, y llenaron 12 cestas de pedazos que de los 5 panes de cebada sobraron a los que habían comido. Entonces, aquellos hombres, al ver la señal que Jesús había hecho, dijeron:
4: Verdaderamente, este es el profeta que había de venir al mundo.
0: Pero entendiendo Jesús que iban a venir para apoderarse de él y hacerle rey, volvió a retirarse al monte él solo. Al anochecer, descendieron sus discípulos al mar, y entrando en una barca, iban cruzando el mar hacia Capernaum. Estaba ya oscuro, y Jesús todavía no había venido a ellos. El mar estaba agitado, porque soplaba un fuerte viento. Cuando habían remado como 25 o 30 estadios, vieron a Jesús que andaba sobre el mar y se acercaba a la barca, y tuvieron miedo. Pero él les dijo:
1: Yo soy, no temáis.
0: Entonces ellos le recibieron con gusto en la barca, la cual llegó enseguida a la tierra donde iban. Al día siguiente, la gente que estaba al otro lado del mar se dio cuenta de que no había habido allí más que una sola barca, y que Jesús no había entrado en ella con sus discípulos, sino que estos se habían ido solos. Pero otras barcas habían llegado a Tiberias junto al lugar donde habían comido el pan, después de haber dado gracias al Señor. Cuando vio, pues, la gente que Jesús no estaba allí, ni sus discípulos, entraron en las barcas y fueron a Capernaum, buscando a Jesús. Y hallándole al otro lado del mar, le preguntaron:
5: Rabí, ¿cuándo llegaste acá?
0: Respondió Jesús y les dijo:
1: De cierto os digo que me buscáis, no porque habéis visto las señales, sino porque comisteis el pan y os saciasteis. Trabajad, no por la comida que perece, sino por la comida que permanece para vida eterna, la cual el Hijo del Hombre os dará, porque a este señaló Dios el Padre.
0: Entonces le preguntaron:
6: ¿Qué debemos hacer para poner en práctica las obras de Dios?
0: Respondió Jesús y les dijo:
1: Esta es la obra de Dios, que creáis en aquel que Él ha enviado.
0: Entonces le dijeron:
7: ¿Qué señal, pues, haces tú para que veamos y te creamos? ¿Qué obra haces? Nuestros padres comieron el maná en el desierto, como está escrito. Les dio a comer pan del cielo.
0: Y Jesús les dijo:

0: de cierto os digo, Moisés no os dio el pan del cielo, pero mi Padre os da el verdadero pan del cielo, porque el pan de Dios es aquel que descendió del cielo y da vida al mundo.
1: Le dijeron,
2: Señor, danos siempre este pan.
1: Jesús les respondió,
0: yo soy el pan de vida. El que a mí viene nunca tendrá hambre, y el que en mí cree no tendrá sed jamás. Pero ya os he dicho que, aunque me habéis visto, no creéis. Todo lo que el Padre me da, vendrá a mí, y al que a mí viene, no le echo fuera. Porque he descendido del cielo, no para hacer mi voluntad, sino la voluntad del que me envió. Y la voluntad del Padre que me envió, es que no pierda yo nada de todo lo que Él me da, sino que lo resucite en el día final. Y esta es la voluntad del que me ha enviado, que todo aquel que ve al Hijo y cree en Él tenga vida eterna, y yo le resucitaré en el día final.
1: Murmuraban entonces de Él los judíos, porque había dicho, yo soy el pan que descendió del cielo. Y decían,
3: este no es Jesús, el hijo de José, cuyo padre y madre nosotros conocemos. ¿Cómo dice ahora, del cielo he descendido?
1: Jesús respondió y les dijo,
0: no murmuréis entre vosotros. Nadie puede venir a mí si el Padre que me envió no le atrae. Y yo le resucitaré en el día final. Escrito está en los profetas, y todos serán enseñados por Dios. Así que, todo aquel que oye al Padre y aprende de Él, viene a mí. No que alguien haya visto al Padre, solo aquel que viene de Dios, ese ha visto al Padre. De cierto os digo, el que cree en mí tiene vida eterna. Yo soy el pan de vida. Vuestros padres comieron el maná en el desierto y aún así murieron. Este es el pan que desciende del cielo, para que no muera quien coma de él. Yo soy el pan vivo que descendió del cielo. Si alguien come de este pan, vivirá para siempre. Y el pan que yo daré es mi carne, la cual yo daré por la vida del mundo.
1: Entonces los judíos discutían entre sí diciendo,
4: ¿cómo puede éste darnos a comer su carne?
1: Jesús les dijo,
0: de cierto os digo, si no coméis la carne del Hijo del Hombre y bebéis su sangre, no tenéis vida en vosotros. El que come mi carne y bebe mi sangre, tiene vida eterna, y yo le resucitaré en el día final, porque mi carne es verdadera comida, y mi sangre es verdadera bebida. El que come mi carne y bebe mi sangre, permanece en mí y yo en él. Así como me envió el Padre viviente, y yo vivo por el Padre, también el que me come vivirá por mí. Este es el pan que descendió del cielo, no como vuestros padres, que comieron el maná y murieron. El que come este pan, vivirá eternamente.
1: Estas cosas dijo en Capernaum, enseñando en una sinagoga. Al oír esto, muchos de sus discípulos dijeron,
5: dura es esta palabra. ¿Quién la puede oír?
1: Sabiendo Jesús en sí mismo que sus discípulos murmuraban de esto, les dijo,
0: ¿esto os escandaliza? Pues ¿qué si vierais al Hijo del Hombre subir a donde estaba primero? El Espíritu es el que da vida. La carne para nada aprovecha. Las palabras que yo os he hablado son Espíritu y son vida. Pero hay algunos de vosotros que no creen.
1: Porque Jesús sabía desde el principio quiénes eran los que no creían y quién le había de entregar. Y dijo,
0: por eso os he dicho que ninguno puede venir a mí si no le es dado del Padre.
1: Desde entonces, muchos de sus discípulos volvieron atrás y ya no andaban con él. Dijo entonces Jesús a los 12,
0: ¿queréis acaso iros también vosotros?
1: Le respondió Simón Pedro,
6: Señor, ¿a quién iremos? Tú tienes palabras de vida eterna. Y nosotros hemos creído y conocido que tú eres el Cristo, el Hijo del Dios viviente.
1: Jesús les respondió,
0: ¿no os he escogido yo a vosotros los 12, y uno de vosotros es diablo?
1: Hablaba de Judas Iscariote, hijo de Simón, porque este era el que le iba a entregar, y era uno de los 12.

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1: El espectáculo era apasionante, más bien aún morboso. Unas 50 personas lo contemplaban ávidamente. Se trataba de una niña de apenas 16 años de edad, de la ciudad de Ho Chi Minh, en la antigua Saigón. Ella intentaba suicidarse, arrojándose de un alto puente al río que corría abajo. Las 50 personas sin corazón gritaban, ¡tírate, tírate! Y en un momento dado, la chica, en efecto, se tiró. 9 personas corrieron al borde del puente para ver caer a la joven. Y el peso acumulado rompió el frágil puente y los 9 cayeron al abismo. Pero, cosa curiosa, la suicida fue rescatada, sana y salva, mientras que los 9 mórbidos curiosos perecieron en las aguas. A la gente como que le gustan los espectáculos mórbidos, truculentos, dramáticos, trágicos. Especialmente el espectáculo que dan los presuntos suicidas. La gente no acude para demostrarles cariño o aconsejarles conservar la vida. Más bien, ansiosa de sangre y desgracia ajena, la gente grita, ¡tírate, tírate! Se dice que cuando se junta una multitud, el nivel intelectual de la gente baja al nivel del más bruto. Lo mismo pasa con el sentido moral. Baja de grado conforme aumenta el monto de gente congregada. Las multitudes, decía Goethe, oyen mejor los gritos que las razones. Cuanto más gente se reúne en un lugar para vociferar y gritar, parece que más y más desciende el nivel de humanidad y más sube y sube el nivel de animalidad. Amigo, ¿será por eso que tan fácilmente nuestros jóvenes caen en la desgracia de la inmoralidad y el materialismo? Todos lo hacen, es su tesis. Y siguiendo el rumbo del montón, se reducen al nivel del menor común denominador. ¿Dónde está el joven recto? ¿Dónde está el líder íntegro? ¿Por qué tiene que ser el perverso, el incurioso, el malo, el que atrae la atención? Mi querido joven, Dios lo ha creado un individuo. Usted es un ser único. No hay nada en el mundo entero que lo obligue a ser como todos los demás. Usted es un individuo en el sentido más estricto de la palabra. No deshonre su individualidad. No sacrifique su decencia. No se rebaje al nivel del montón. Sea usted el líder sano y recto y fuerte que esta tierra necesita. Jesucristo establece el dechado para nuestra vida. Él se atrevió a ser diferente a todos los demás, dando el ejemplo de rectitud, integridad y justicia. Sigamos, mi amigo, su ejemplo. Rectitud en toda causa es 1000 veces más grande que recibir el aplauso del montón. Atrévase a ser responsable.
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6: 6:59.
7: San Juan 7. Después de esto andaba Jesús en Galilea, pues no quería andar en Judea, porque los judíos intentaban matarle. Estaba cerca la fiesta de los judíos, la de los tabernáculos. Entonces le dijeron sus hermanos,
8: sal de aquí y vete a Judea para que también tus discípulos vean las obras que haces. Porque ninguno que procura darse a conocer hace algo en secreto. Si estas cosas haces, manifiéstate al mundo.
7: Porque ni aun sus hermanos creían en él. Entonces Jesús les dijo,
9: mi tiempo aún no ha llegado, pero vuestro tiempo siempre está preparado. No puede el mundo odiaros a vosotros, pero a mí me odia, porque yo testifico de él que sus obras son malas. Subid vosotros a la fiesta.